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2: Son las 6 en punto.
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10: Son las 6, 9.

Son las 6:16. 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

Son las 6:19. 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

0: Son las 6:27.
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0: Son las 6:44.
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Son las 6:48. 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

0: Son las 7 en punto.
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1: Oiga, compadre.
2: ¿Qué pasó, compadre?
1: Que usted anda diciendo que usted y yo somos de los otros, compadre.
2: Ay, ¿cómo cree, compadre?

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0: Son las 7:14.
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Son las 7:19. 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

0: Son las 7:27.
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0: Son las 7:41.
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Son las 7:44. 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

0: Gracias.
1: Muchas gracias.
2: Son las 7:54.
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1: 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Son las 8:09. 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

Son las 8:12. 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

0: Son las 8:18.
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0: 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Son las 8:24. 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

0: Son las 8:34.
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5: Son las 8:39.
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0: Son las 8:49.
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Son las 9:04. 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
0: 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Son las 9:08. 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

0: Son las 9:15.
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6: Son las 9:24.

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1: Son las 9:30.
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Son las 9:34. 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

0: las 9:45. 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
0: 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Son las 9:51.

Son las 9:58. 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

Son las 10:01. 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

0: Son las 10. 7.
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0: Son las 10:20.
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0: 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Son las 10:26.
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0: 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Son las 10:37. 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

son las 10:50. 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

Son las 10:54. 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

0: Son las 10:59.
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0: Son las 11, 12.
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Son las 11:16. 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

0: Son las 11:29.
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Son las 11:32. 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

Son las 11:39. 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
0: 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Son las 11:52.
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0: Son las 11:55. 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

Son las 11:58. 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

0: Son las 12. 3.
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Son las 12:10. 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

Son las 12. 14. 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

0: Son las 12. 17.
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Son las 12. 23. 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

Son las 12. 26. 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

Son las 12. 29. 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

0: son las 12:33.
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0: Son las 12:37. 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
1: Y ahora todos a mover el pollo.

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Son las 12:45. 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

Son las 12:52. 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

0: Son las 12:56.
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es la una en punto. 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

es la una. Tres. 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

0: es la 1:07.
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Es la 1:14. 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

es la 1:17. 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

0: la 1:21.
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0: es la 1:28. 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

Es la 1:35. 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

0: es la 1:38. 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

0: es la 1:41.
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1: Es la 1:45.

Es la 1:48. 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

0: es la 1:51.
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es la 1:54. 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

es la 1:57. 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

Son las dos en punto. 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

Son las 2:03. 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

0: Son las 2:07.
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son las 2:13. 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

Son las 2. 17. 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

0: Son las 2. 21.
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Son las 2:27. 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

0: Son las 2:31. 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

Son las 2:35. 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

0: Son las 2:38.
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Son las 2:41. 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

0: Son las 2:53.
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0: Son las 2:57. 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

Son las 3, 5. 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

Son las 3:09. 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

0: Son las 3:13.
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Son las 3:19. 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

Son las 3:22. 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

0: Son las 3:26.
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Son las 3:34. 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

Son las 3:38. 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

Son las 3:41. 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

0: Son las 3:44.
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Son las 3:48. 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

Son las 3:55. 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

0: Son las 3:58.
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0: Son las 4:02. 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
1: Pero esta música, ¿por qué no se toca en vivo? A ver, toca en vivo. No, pues ¿quién la va a tocar en vivo? Pues yo la voy a tocar, compadre.
2: Probando, sí,
1: y
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1: ahí está. 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

Son las 4:08. 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

Son las 4:11. 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

Son las 4:15. 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

0: Son las 4:19.
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Son las 4:24. 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

Son las 4:28. 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

0: Son las 4:32.
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Son las 4:38. 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

Son las 4:41. 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

Son las 4:45. 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

0: Son las 4:49.
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Son las 4:53. 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

Son las 5 en punto. 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

0: Son las 5:04.
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Son las 5:07. 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

Son las 5:11. 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

Son las 5:14. 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

Son las 5:17. 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

0: Son las 5:22.
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Son las 5:31. 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

0: Son las 5:35.
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Son las 5:42. 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

0: Son las 5:45. 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

0: Revista del Consumidor Radio. ¿Sabías que un mal uso de tu rastrillo desechable no solo acorta su vida útil, sino que también favorece la aparición de bacterias? Cuidar tu piel empieza desde saber elegir el producto correcto en el supermercado.
1: Además, si viajas a alguna de las sedes de la Copa Mundial 2026, te compartimos las mejores opciones para mantenerte conectado. De esto y más platicamos hoy. Quédate en Revista del Consumidor Radio.
2: Revista del Consumidor.
0: Los rastrillos desechables son herramientas de afeitado que tienen como objetivo ofrecer una opción práctica, higiénica y económica para el cuidado personal. Este tipo de productos son de uso limitado, ya que dependiendo de su calidad pueden durar de 5 a 10 afeitadas.
1: Su bajo costo los vuelve ideales para viajes o uso ocasional. Además, su distribución es amplia, pues se encuentran en supermercados, farmacias o tiendas de conveniencia. Están fabricados principalmente de plástico, lo que puede facilitar su manejo. Cuentan con un mango, un cabezal con navajas preinstaladas de acero inoxidable y una banda lubricante.
0: En el mercado podemos encontrar modelos para mujer y para hombre, y aunque la tecnología es similar, cada tipo de rastrillo se segmenta por género para adaptar su forma y banda lubricante a diferentes zonas del cuerpo. Esta segmentación responde a las necesidades prácticas y estrategias de marketing, que suelen reflejarse en los precios, ya que los productos de mujer son más caros que los de hombre.
1: Para ayudarte a elegir mejor, el Laboratorio Nacional de Protección al Consumidor puso a prueba la resistencia y desempeño de 26 modelos distintos, 13 modelos para mujer y 13 para hombre. Se realizaron distintas pruebas para comprobar que los empaques incluyeran la información comercial en español de acuerdo con las normas oficiales mexicanas. También se revisó a detalle el estado de las navajas, analizando el estado original del filo y que estuvieran libres de oxidación o cualquier daño.
0: También se determinó la carga máxima de los mangos antes de romperse. En este caso se convocó a un panel de personas consumidoras que calificaron aspectos como la efectividad en el afeitado, la experiencia de uso y el cuidado y protección que brindan a la piel.
1: En el caso de los rastrillos para mujer, los resultados fueron los siguientes. Todos los modelos analizados presentaron su información comercial correctamente. El modelo de la marca Chedraui presentó imperfecciones en las hojas, navajas. Tres modelos de Gillette, dos de Equate, Chic, Envisage y Bic obtuvieron la excelencia en la prueba de cuidado y protección de la piel. Los productos que calificaron con excelencia al promediar todas las pruebas fueron Bic, Envisage, Chic y tres modelos de la marca Gillette. Recuerda que la calidad puede ser la misma, pero el precio no. Por ejemplo, el paquete de Chic cuesta 161 pesos y trae 4 piezas. Estarías pagando 40 pesos por rastrillo. Por su parte, el paquete Gillette Venus Extra Suave cuesta 154 pesos, pero al traer menos piezas, cada rastrillo te cuesta 77 pesos, casi el doble. Por eso es importante que compares los precios y desempeño de cada producto.
0: Ahora, en el caso de los rastrillos para hombre, se encontró que todos los modelos presentaron correctamente su información comercial. Tres modelos presentan imperfecciones en las navajas, Chedraui y dos de la marca Daycare. Cuatro modelos calificaron con excelencia en la prueba de cuidado y protección en la piel, tres de la marca Gillette y uno de la marca Envisage. Es importante evaluar el desempeño y el costo por unidad antes de elegir. Por ejemplo, en el paquete Envisage, calificado con excelencia, cuesta 40 pesos y contiene dos piezas. Estarías pagando 20 pesos por rastrillo. Por su parte, el paquete Bic de cuatro piezas cuesta 107 pesos, lo que eleva el costo a 27 pesos por cada pieza.
1: Usa tu presupuesto de manera inteligente. Presta atención a las recomendaciones de compra y uso. Compra tus rastrillos en comercios establecidos y revisa que el empaque esté en buenas condiciones. Guarda tu comprobante en caso de que necesites realizar algún cambio por defectos de fábrica. No compartas el rastrillo con otras personas, aunque sean de tu propia familia. Cámbialo cuando notes que necesitas hacer más presión para rastrear. rasurar adecuadamente.
0: Usa gel o crema para afeitar. De esta forma tu piel sufrirá menos. Usa crema sin fragancia o aloe vera para cuidar tu piel después de afeitarte. Déjalo secar después de utilizarlo. La humedad puede dañar las navajas. Guárdalo en un lugar limpio y sin humedad después de usarlo.
1: Tu elección va más allá de la marca. Se trata de calidad, precio y sobre todo responsabilidad. Al terminar la vida útil de tu rastrillo, no olvides desecharlo de forma segura. Envuélvelo en material resistente o colócalo dentro de un envase vacío para evitar que las hojas queden expuestas. No olvides que la información es tu mejor aliada para consumir de manera responsable.
2: Revista del consumidor.
0: Boletos digitales, mapas, transportes, pagos y hospedaje dependen del acceso a datos móviles. Pero, ¿sabes cómo mantener la conexión al cambiar de ciudad o país sin agotar el saldo, pagar cargos inesperados o perder tu número? Para controlar el uso de tus datos móviles y evitar gastos excesivos en tu celular, tienes que saber qué es lo que estás usando.
1: Si cruzas la frontera y quieres seguir conectado, el servicio de roaming permite que tu número funcione fuera de México, ya que al momento de pisar suelo extranjero, tu celular se conecta a la red de otro operador para que no dejes de postear ni de llamar.
0: Es importante que tomes en cuenta que las tarifas internacionales suelen ser más elevadas, dependiendo de tu plan, operador y país que visites. El cobro puede ser por cada minuto, mensaje o megabyte que uses.
1: Si el roaming no es para ti, sigue estas recomendaciones. Primero, revisa si tu plan ya lo incluye. Y si no es así, desactiva la opción en tu configuración, porque al cruzar la frontera, el equipo podría conectarse automáticamente y generar cargos imprevistos.
0: También verifica cuál es tu línea predeterminada para llamadas y datos. Así evitarás activaciones por error y costos adicionales. Viaja con información y evita sorpresas con la cuenta.
1: Ahora hablemos de las eSIM, un chip digital que se descarga mediante un código QR o una aplicación.
0: Este puede incluir llamadas y mensajes o solo datos. Su ventaja es que te permite conservar el número habitual, ya que los dispositivos pueden manejar dos líneas simultáneamente, la física y la digital.
1: Para viajes internacionales, muchas personas optan por una eSIM regional que les brinda datos móviles y simultáneamente mantiene la línea original exclusivamente para llamadas importantes o emergencias.
0: Presta atención, sigue estos tres pasos clave. Primero, verifica qué incluye exactamente el servicio. Segundo, revisa a detalle los términos y condiciones. Y tercero, confirma quién es el proveedor y bajo qué esquema opera.
1: Toma en cuenta que no todas las eSIM cumplen con los mismos requisitos regulatorios que los operadores tradicionales. Por eso, antes de pagar, lo mejor es informarte bien.
0: Por ello, te traemos una guía rápida para que sepas si debes usar roaming o una eSIM. En caso de que uses roaming antes del viaje, verifica si tu plan incluye Estados Unidos y Canadá. Confirma si se activa de manera automática y revisa muy bien los límites de uso y las tarifas adicionales. Ya cuando estés en tu destino, activa el roaming solo si lo necesitas. Monitorea constantemente tu consumo desde la app de tu operador. Y cuando por fin regreses a casa, desactiva el roaming si ya no lo vas a usar. Y revisa cuidadosamente tu factura.
1: En cambio, si eliges la opción de la eSIM, toma en cuenta lo siguiente. Antes de empacar tus maletas, verifica la compatibilidad y confirma que tu equipo esté desbloqueado. Compara planes regionales para Estados Unidos, México y Canadá. Descarga y activa la eSIM antes de salir de viaje. Durante tu estancia, configura la eSIM como tu línea principal de datos. Desactiva el roaming en tu línea principal y monitorea el consumo de datos en el plan que contrataste. Y al volver a tu hogar, elimina la eSIM temporal si solo era para el viaje y verifica que tu línea principal vuelva a ser la predeterminada.
0: Una estrategia que puede funcionarte es mantener tu línea física activa para cualquier emergencia y utilizar una eSIM regional para el consumo intensivo de datos.
1: Recuerda que la conectividad la vas a necesitar para todo, desde mostrar tu boleto digital hasta encontrar a tus acompañantes. Lo mejor es conocer todas las variantes, porque solo tú puedes decidir qué opción se adapta más a tus necesidades.
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4: Son las 6:10.

Son las 6:15. 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

0: Son las 6:27.
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0: Son las 6:39.
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Son las 6:42. 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

las 7 de la mañana con 9 minutos, familia. Buenos días, ¿cómo amanecimos el día de hoy? Bienvenidos, ya estamos a 3 de junio del año 2026. Y el día de hoy comenzamos el día con 27 grados Celsius, parcialmente nublado, máxima 30, mínima 26. Prepárese, va a haber calorcillo, aún no comienza las lluvias, así como todo el día, aunque se dice que ya el viernes para sábado va a estar como más fuertecilla la lluvia. Hay que tener mucha precaución. Hace unos días yo decía, quiero que llueva. Ya no, ¿por qué? Yo quiero que llueva, pero o sea, cerca de mi casa, que se sienta como el frío, ya sabes. Pero sé que hay afectaciones, así que cancelo mi pedido. Y va a decir Dios, ahora qué quieres. Entonces, que llueva donde tenga que llover y que no llueva donde no tenga que llover. Oigan, hoy es el Día Mundial de la Bicicleta. Llévame en tu bicicleta. Día Mundial de la Bicicleta a todos aquellos ciclistas que hacen deporte o que lo hacen solamente por hobby o que lo ocupan como transporte. Hoy es su día, chiquillo. ¡Felicidades! ¡Felicidades! ¡Tarararara! ¡Tarararara! Hoy es el Día Mundial también de una bebida que ofrece todo su conocimiento, pasión y experiencia. Resulta que hoy es el Día Internacional del Sommelier. ¿Qué es un sommelier? Es aquella persona que conoce estudio y experiencias en bebidas, experiencias en vinos, que incluye otros licores, destilados e infusiones. Para todos aquellos que son sommeliers, que tienen ese conocimiento del vino y del alcohol y de todo eso, muchas, muchas felicidades. Y oigan, recuerda mandar tu mensaje vía WhatsApp al 2299-60-8782. 2299-60-8782, porque todos los mensajes voy a estarlos leyendo para que usted en esta mañana lo mande con toda la confianza y hay complacencias, las voy a poner, ¿ok? Tenemos por acá otra efeméride. Hoy es el Día Mundial, mira, del corredor, pero no del que huye, de la suegra, del que huye, de la pareja, no, de aquellos que corren por deporte, que corren por entretenimiento, que corren ya profesionalmente. Muchas, pero muchas felicidades. Y bueno, vámonos con más, familia. Bienvenidos, mi nombre es Mirna Caballero, la Chiqui Baby. Quédate conmigo hasta las 10 de la mañana. En un rato más llegará el Gato Cuchín para acompañarme a través de La Fiera 94.1 FM.

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0: Ya son las 7 de la mañana con 30 minutos. Llegó el momento.
1: No manches, oye, estaba bostezando con maullidos, miau.
0: Ya vi, gato.
1: No manches, chiqui, ¿por qué tengo que venir uno tan temprano aquí, miau? No te creas, para saludar a los fierecillos. Fierecillos y fierecillas, banda bonita.
0: Te salió del alma eso, te salió. Ajá, dime.
1: Vienes del alma.
0: Del alma te salió.
1: Del alma, yo soy como la cebolla.
0: ¿Cómo?
1: Blanca como mi alma. Yo, ándale, alma pura y sincera.
0: Como tu rostro blanco.
1: Con mi rostro blanco. Oye, ¿qué crees? ¿Qué? Hoy quiero saludar a todos los fierecillos y las fierecillas.
0: ¿Por qué?
1: Fierecillos y fierecillas, les mando un gato abrazo para todos ustedes. Que Dios me los bendiga mucho. Todos los que están chambeándole duro, todos los taxistas, a los amigos del mercado, todas las amigas que nos escuchan. Ayer anda, me eché una caminada desde allá del regional de 20. Hasta por allá, por el puente de Allende. Y escuché por todos lados la estación de la fiera, ¿eh?
0: Ah, sí, pues gracias a Dios y a la preferencia de toda la gente, estamos en la estación número one de toda la República Mexicana.
1: ¿Qué crees?
0: De Veracruz, es el nivel de Santa Boca del Río.
1: No, la neta, muchas gracias a todos. ¿Y tú crees que antier me mandó la Hello Kitty a comprar una tienda de conveniencia cerca de la casa?
0: ¿Y qué pasó?
1: Se me perdió un billete de 200 pesos.
0: No es cierto.
1: Sí, es cierto. Y luego ayer regresé a esa tienda y ¿qué crees que me dijeron?
0: ¿Qué?
1: ¿Qué crees, gato? Le digo, ¿qué?
0: ¿Qué?
1: No apareció tu billete.
0: ¡Neta! Sí. Ay, yo pensé que te habían dicho que sí.
1: Yo también.
0: ¿Te dijeron que no?
1: Me dijeron que no. La mamá agarraron de tonto. ¿Pero qué crees? Ahí me encontré mucha banda. Me encontré un amigo que se llama Claudio, que ajá, se dedica a matar esas cosas de las plagas.
0: Ajá.
1: Es del Golfo el chavo. Ese Claudio, le mando un saludo si nos está escuchando. Dice que nos escuchan todos los días. A él y a mis amigos de Casablanca, que ayer fui a hacer una entrega por allá.
0: Ok.
1: Y un saludo para todos ellos de mi banda bonita de Casablanca, del Tejar, de toda esa zona que ayer anduvimos ahí con Tokio, papá. Los amo mucho. Medellín de Bravo Rifa. Miau.
0: Oye, por acá tenemos saludos de WhatsApp que me están llegando. Muchísimas gracias, mi buen gato Cushin. Por los saluditos. Y bueno, vamos a esperar que lleguen los mensajes porque están cargando. Mira, cargando a tus chats.
1: Cargando
0: 2, 4, 3. Oye, estabas diciendo algo de los sueños.
1: Es que ahorita que estás diciendo cargando, yo de que me cargan más rápido los WhatsApp que los sueños. Es que a veces soy bien convenenciero. A veces me acuerdo de sueños y a veces no me acuerdo de sueños.
0: Los sueños son premoniciones.
1: Ay, fíjate que yo antes muchas veces yo defería de eso. ¿Sí sabes por qué?
0: ¿Por qué?
1: Porque decían, mira, es que soñé que me encontraba una olla llena de oro y eso era que no tenías dinero o algo así, que no, ajá, ibas a tener, ¿no? Y ya de ahí dije, no, ya no quiero soñar con eso. Pero otra vez soñé con un amigo muy, muy lejano. ¿Y qué crees?
0: ¿Qué? ¿Qué?
1: ¿Qué crees?
0: O sea, ¿soñaste de qué? ¿Qué?
1: Un amigo,
0: o sea,
1: que no estaba. Lo soñé así platicando con él, un amigo que falleció hace mucho tiempo.
0: Ok.
1: Y me decía, ven, amigo, ven. Y yo le dije, no.
0: No, chiquito, no, aquí estoy bien.
1: Yo no quiero ir contigo. Okay. Y me ha pasado muchas veces con moridos, ¿tú crees?
0: Ajá.
1: Y yo le pongo una velita para que no, okay, para que descanse y se vayan para su alma.
0: ¿Y qué pasa?
1: Y ya dejo de soñar con ellos.
0: ¿Y luego qué?
1: Y dejo de soñar ya con ellos.
0: Sí, sí, sí pasa.
1: Sí. Y otra vez estaba yo platicando con un amigo y me dijo, no, es que tú lo soñaste porque ayer lo viviste en la noche con alguien. No. Y por eso lo soñaste.
0: Así son me premoniciones, dice. Los sueños.
1: ¿Verdad que sí hay que creer en los sueños?
0: Claro, algún mensaje te traen.
1: Oye, ¿y será que los cierecillos sueñan así como nosotros de locochones o no?
0: Pues hay que preguntarles, ¿ustedes creen que los sueños te dan mensajes? O nada más porque te dormiste lleno, porque luego ves que dices, ay, soñé con tal cosa. Ah, porque te dormiste lleno, o sea, no pudiste, como que no dejaste descansar la cena y por eso soñaste pesado, no sé, algo así.
1: Oye, chiqui, ¿la subida del muerto es igual que un sueño?
0: La subida del muerto.
1: Esa cuando dice que no te puedes levantar, que abres los ojos y que nada más ves sombras y no ves nada, y ves todo y no ves nada y no puedes hablar. ¿Es un sueño también?
0: Ah, esa es otra historia.
1: Ah, pero no es igual.
0: Son energías que se te ponen arriba. No, una energía choca con la otra. No está... O sea, no tengo ahorita la referencia a quién lo dijo, pero por lo que he leído, tu energía choca con otra energía que va pasando en ese momento y te quedas ahí.
1: No, man.
0: O también puede ser científicamente que tu cuerpo aún no reacciona. Tu cuerpo reaccionó, pero tu cerebro sigue descansando. Hay varias, pero usted crea lo que más le resuena en la cabeza.
1: Pero chismorreno, si soñó algo bonito, por favor. ¡Miau!
0: Vámonos con esta rola de Edén Muñoz y Cristian Castro, Osadía. Ya son las 7:35.

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0: los mensajes de WhatsApp. Y dice por acá, a ver, el Pucho, hola, buenos días, Chiqui Baby, aquí escuchándote. El Pucho de las Amapolas, escuchando La Fiera en el 94.1 FM.
1: El Pucho, oye, qué bonito nombre, el Pucho. El Pochi, y es el Pucho.
0: A ver, por acá dice...
2: Buenos días, Chiqui Baby. Feliz mitad de semana, miércoles. Por acá también nublado y lluvioso, pero rico el clima. No hace de frío ni calor, está muy, muy agradable. Oye, ayer qué bonita te veías en el programa. De verdad, gracias. Déjame decirte que el mandil te va muy bien. Muchas te ves gracias. Muy bien, te ves muy bonita. Con todo el respeto del mundo que te mereces, te veías hermosa, de verdad. Muchas felicidades. Gracias. Te mando un beso, Chiqui. Saludos a la banda. Oye, si hay chance, hay una rolita, la del Tucanazo, si se puede. Gracias, Chiquis. Saludos a la banda. Feliz miércoles.
0: Saludos a Ande.
1: Nos quiere poner a bailar con el baile, con el tuca, tuca.
0: El Tucanazo. Por acá tenemos otro. Dice saludos de parte del Joker. Pone una manita arriba.
1: Eso es todo.
0: ¿Qué dice por acá? ¿Qué dice?
1: Dice, hoy amanecí triste, Chiqui Baby.
0: ¿Por
1: ya,
0: qué?
1: Dice que ya no me quiere.
0: ¿Quién?
1: Pues tú.
0: ¿Yo?
1: Sí, Chiqui Baby ya no me quiere, dice.
0: Esa canción, esa frase me recordó una canción de Edwin Luna. Te la voy a poner para que veas que...
1: Ponla, ponla que es tristeza.
0: Para que vaya de acuerdo a su estado de ánimo.
1: Para que vaya.
0: Recuerden, familia, que ustedes tienen la posibilidad de cambiar su estado de ánimo. No hablamos de mental. Hablamos del estado de ánimo.
1: Para que se pongan más chido, que se pongan más...
0: Exacto, que se concentren y que pongan rolas. Imagínate que tú digas, es que no tengo amor, no tengo nunca, nadie me quiere. Y te pones a escuchar la canción de Juan Gabriel, yo no nací para... No, pues más te lo clavas.
1: Pues nunca, pues sí. Pero fíjate que a veces es chido tener un algo de proceso, ¿no? Y hablas a la radio, ¿sabes qué? Ponme esta porque sé que esta me va a activar o sé que esta me va a ayudar a reflexionar.
0: Exacto.
1: ¿No?
0: No. Oye, por acá voy a ponerle una canción al Pepe para que vea de acuerdo a su estado de ánimo de que ya no lo quiero. Se llama Si ya no me quieres. Si ya no me quieres.
1: O sea, para que veas que ya no te va a querer, nada más es para que lo supere.
0: No, sí lo quiero. Nada más que me recordó esa canción y se la voy a poner.
1: Oye, Pepe, qué triste, ¿eh? Qué triste.
0: Qué triste.
3: Un fuerte abrazo. Te saluda tu amigo, tu Bonquiqui, tu pegón Saltamontes, el desvelado, Chiqui Baby. Por ahí, de favor, saludote para toda la banda del grupo de WhatsApp de las Fieras Salvajes. Para mi amigo el Gelacio, Juanito Pérez, Daniel, el Richard. Nuestro rey Casquito. Por ahí, si alguien se me llega a olvidar, no es parte de que se me haga olvidado. Échenle la culpa al cerebro que tengo. Saludos
0: culpa.
3: Para toda la banda. Y por favor, la canción del señor Nelson Cancela. Claro, si quieres también, Chiqui Baby. Tienes ganas, tienes gusto. Y si la vienes manejando, me gustaría escuchar. Gracias por llamarme ahora con Nelson Cancela. Saludos y un fuerte abrazo.
1: Gracias por llamarme ahora, dice. Órale.
0: Oye, que por cierto, lo voy a poner en el duelo de canciones. Gracias por la idea.
1: Va que va.
0: Vámonos con esta rola para el Pepe. Pepe, te quiero, te adoro, Pepe. Y a todos los fierecillos que siempre nos escriben, a todas las fierecillas que también nos escriben, que todavía esta mañana no lo han hecho, pero no dudo que lo vayan a hacer. Manda tu mensaje vía WhatsApp al 2299-60-8782. Vamos con esta rola.
1: Vámonos en la fiera. ¡Miau! 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
7: Compa Peso, hay algo que le quiero decir a esa morra que está ahí.

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Llegó el momento del pronóstico del tiempo para que usted ya esté preparado, señor. Ya esté preparada, señora, porque ¿cómo va a estar el clima? A ver cómo. ¿Cómo, Dios? ¿Cómo va a estar el clima para que usted se prepare? Porque va a estar bueno, o sea, porque va a haber calor y el fin de semana va a haber frío. Y entonces nos ponemos de acuerdo porque el clima dice una cosa, pero nosotros queremos otra cosa, pero al final del día hace lo que se le pega a su reverenda gana. Es por eso que el pronóstico del tiempo para el día de hoy, ahí les va. El pronóstico del tiempo está buenísimo. Aguántenme, ahí voy, es que les estoy buscando. Bueno, ahí les va. Ah, por cierto, al rato les voy a contar de cuándo se reabre Ruiz Cortines, ¿vale? Eso va a ser al ratillo. Mientras, quiero decirles a todos ustedes que se pronostica otro temporal lluvioso. Así como lo oyes, se pronostica otro temporal lluvioso para que usted esté, pues, prevenido. Si tiene usted ya que preparar ya la fumigada, pues, de una vez. No, fumigada no. ¿Cómo se llama? La impermeabilizada de su casa. Es momento de empezar a buscar el impermeabilizante, empezar a checar porque ya viene otro temporal lluvioso para Veracruz. ¿Cuándo podría ser lo más intenso? Te lo voy a platicar. Y es que Veracruz amanece con ambiente cálido al mediodía y habrá tiempo muy caluroso con baja probabilidad de lluvias, pero para el sábado, agárrese, porque para el sábado se pronostica un temporal lluvioso de hasta, ¿adivinen cuánto? 2, 1. Pues ahí les va, 3 días. Esto no lo digo yo, no lo dice nadie, lo dice el meteorólogo que de la Comisión del Centro Hidrometeorológico de la Comisión Nacional del Agua, que es Silvano Pozos. 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Y continuamos con el pronóstico del tiempo porque esta mañana Veracruz amanece con temperatura de 27 grados Celsius, una humedad del 93%. También al mediodía va a haber, ¿qué creen?, mucho calor y se espera una temperatura máxima de 33 a 35 grados Celsius. Señor taxista, camionero, a todos los de la limpia pública, a la banda que anda sentada todo el día, a los señores que andan pues manejando pues su en la oficina, los invitamos para que lleven short, porque va a haber muchísimo calor, ¿ok? Y también va a haber mucho calor, les recuerdo que va a tener una humedad del 70-80% y una sensación térmica de 42 a 45 grados Celsius. Hoy disminuye el potencial de lluvias, de presentarse sería de nocturnas a matutinas, con acumulados menores de 5 milímetros. Se pronostica temporal lluvioso en Veracruz el sábado. Todavía, recuerden que ayer todavía dijimos que iba a haber temporal lluvioso, pues hoy todavía continúa un potencial de lluvias de Veracruz, Boca del Río, por una vaguada. Y el temporal lluvioso podría prevalecer de 2 a 3 días con acumulados de 5 a 25 milímetros. Conagua precisó que las lluvias serían generalizadas en todo el estado. Se recomienda estar atentos a las actualizaciones del pronóstico del tiempo a través de La Fiera 94.1 FM.

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0: Son las 8:28.
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0: son las 8 de la mañana con 35 minutos. Llegó el momento de recibir los mensajes de WhatsApp feroz. Y en un rato más, ay, ya apagué la compu. En un rato más vamos a leer, a decirles los horóscopos para que ustedes estén súper al tiro y al 100.
1: Para que vayas prendiendo tu velita, para que veas que todos tus horóscopos se van a alinear bien chido el día de hoy.
0: Así merengues. Saludos para Ángel, dice. Saludos para la Chiqui Baby, para el gato. Saludos.
1: Saludos,
0: desde
1: Angelito.
0: Ciudad Juárez.
1: No manches, yo voy a ir a Ciudad Juárez, ¿sabías?
0: ¿Cuándo?
1: Me voy en octubre. Te voy a abandonar 3 días.
0: ¿A qué poco?
1: ¿A qué raro? Voy a ir a hacer un evento, un show, y vamos a quedar 3-4 días, porque a mí me encanta Ciudad Juárez. Yo ahí, cuando la Hello Kitty y yo nos fuimos de Veracruz, yo me robé la Hello Kitty, ¿qué te cuento?
0: ¿Cómo que te la robaste?
1: Yo me la robé desde hace mucho tiempo, y nos fuimos a Ciudad Juárez.
0: Ajá.
1: Y en Ciudad Juárez a mí me encanta ir, porque me encanta comer mucho por allá. Tengo un tío que me chequea mucho y me da de comer bien chido todos los días.
0: Uh-huh.
1: Y hay los lonchecitos y todo. No, la gente está muy chida, a mí me gusta mucho. Yo creo que como fue una etapa, mucha blanda me dice, no manches, gato, ¿cómo te va a gustar Ciudad Juárez? Y Ciudad Juárez, hay mucho tan. Y de eso, digo, mira, yo creo que fue no tanto la ciudad, sino que fue el cambio de una vida de soltero, de joven, de era un niño casi, 18 años.
0: ¿Y te fuiste para allá?
1: Y me fui para allá y allá aprendí a poner el gas, allá aprendí a ser un hombre de casa, de esposa y de esposo. Allá maduré en muchas cosas, así que yo creo por eso amo Ciudad Juárez.
0: ¡Excelente! Tenemos audio, saludos para toda la gente de Ciudad Juárez que por acá, por allá mejor dicho, ya amenazó el gato Cuchín.
1: Allá nos vemos, banda bonita. Pónganse abusados a mis redes que allá voy a andar para que allá nos veamos y nos echemos un lonchecito por ahí.
0: Va.
2: Buenos días Chiqui Baby, buenos días al gato Cuchín. Gracias, puedes poner la canción de Dile a tu orgullo en el grupo firme. Que tengas un excelente día, Chiqui Baby.
3: ¡Miau!
0: Saludos. Por acá dice, a ver, están escribiendo. A ver, ¿qué dice acá? Ay, se apagó la compu. Ay. Ahí está.
1: Banda bonita, pónganse chidos, manden sus WhatsApperos. Yo decía antes, WhatsApperos. Y es WhatsApperos.
0: Ahí está.
1: Ahí es WhatsApperos porque es de fierecillos. Banda bonita, tú coméntanos. ¿Cómo estás el día de hoy? ¿Con qué ganas tienes el día de hoy? Hoy que es media semana. A media semana, Chiqui, ¿cómo crees que anda la banda a media semana? ¿Todavía con entusiasmo y con todo o qué? Muy buenos días, mis queridas amigas de la Fiera Veracruz. ¿Cómo amanecieron? Preciosas y muy bien, la verdad. Oiga, un comentario. A ver si me complacen con una canción, una cumbia grupera o una norteña. Acá del norte de la República Mexicana. La de Carlos y José el Chubasco, dedicada a mi señora esposa Dolores del Río Negrete. ¿Ya viste? ¿Cuál quiere? La de Carlos y José el Chubasco, para su esposa. Ok, ya estás, valedor, para tu esposa. Ahorita vamos a buscarte esa rolita para que te ponga chido y coqueto. Así se llama mi señora, con todo gusto, muy amable. Ya estás, valedor, cuídate mucho, carnalito, y aquí andamos. Síganos escuchando aquí en La Fiera, banda bonita. La neta, ahí está otro WhatsApp.
0: A ver qué dice. Otro WhatsApp.
1: Otro, un audio, es un audio.
0: A ver. Audio.
4: Buenos días y feliz miércoles para la guapa mina Chiqui Baby, caballero. Saludos para mamá Lulú de parte del Pepe.
0: Gracias, Pepito.
1: ¿Ya estás, Pepe?
4: Saludos, Dios te bendiga, gato,
0: Pepe. Pepe, te quiero, Pepe. No hagas berrinches, Pepe.
1: Oye, ya quiere los horóscopos, mira.
0: Ya quiere por acá los horóscopos. Regresamos con ellos. Vamos a un corte antes que nada y regresamos con los horóscopos en la Granja de la Fiera.
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0: Hoy, mi amo, el adivinador, miércoles 3 de junio, con toda la energía de junio, todos cierren sus ojitos. Bueno, si está picando pollo, señora, no lo cierre, que se va a volar el dedo meñique, del dedito meñique. La energía de junio llega con cambios, decisiones importantes y oportunidades para reinventarte. Mercurio en Cáncer favorece a la comunicación emocional y los nuevos comienzos. Oye, una comunicación emocional es como que se comunica tu odio con el amor.
1: ¿Qué?
0: Una comunicación emocional, pues las emociones, ¿no?
1: Ajá.
0: ¿Se comunican entre ellas las emociones?
1: Se comunica entre la mente y el corazón.
0: Oh.
1: Todo lo que tú piensas, por ejemplo, ponte a pensar un ratito. Estoy feliz, estoy contento, estoy maravilloso, estoy... Y sonríe como si estuvieras contento. El cerebro no distingue si realmente lo estás contento.
0: Yo era un horóscopo, desde chiquito yo era un mago. Yo me ponía en la parada del camión y yo decía todos los viernes, no existía casi mucho la tecnología, el teléfono, y decía... Que llegue mi primo, que llegue mi primo, que llegue mi primo. Porque se quedaba todo el fin de semana y hacemos un merequetengue ahí llegaba. En la casa. Y llegaba, ¿tú crees? Llegaba. Yo me sentaba desde las 2 de la tarde y él llegaba como a las 3 y media de la tarde. Yo tenía 9 añitos.
1: Ajá.
0: Y yo decía, que venga mi primo, que venga mi primo, que venga mi primo. Y llegaba y jugábamos todo el fin de semana.
1: Mira, qué interesante, ¿eh?
0: Así que por eso yo soy el bueno para leerte los horóscopos el día de hoy. Así
1: por
0: que,
1: supuesto que sí.
0: Dime por
1: ahí. Además, para terminar la idea, es de que ustedes sonrían, sonrían, sonrían. Y ya su mente va a aprender que están contentos. Todo lo que tú piensas, al final lo sientes y luego lo haces.
0: Lo haces.
1: Perfecto. O sea, si tú piensas, me va a ir mal hoy, vas a sentirlo y vas a sentir que te está yendo mal y vas a hacer cosas para que te vayan mal.
0: Piensa, visualiza
1: y hazlo.
0: Y hazlo.
1: Totalmente.
0: Y para que tú
1: sería, piensa, siente y hazlo. Es crear, sentir y hacer.
0: Y si crees en los sueños, sueña, cree y hazlo.
1: Sueña con un mañana.
0: Oye, aprovechándote de los horóscopos, ponte pendiente, mi amigo.
1: Ay,
0: Felipe.
1: ¿Sí?
0: Felipe de la imprenta, ponte pendiente, carnalito. Te mando un saludo hasta allá para ti, para toda la banda. Y Led, para que escuches ahorita tu horóscopo, Felipe. Te mando un abrazo. Que Dios te bendiga, valedor. Vámonos con Piscis.
1: Pepe quiere Piscis.
0: Pepe, ponte abusado, Pepe, porque hoy el gatito del adivinador te va a decir que necesitas.
1: Por favor.
0: Piscis, junio trae expansión creativa, cambios en el hogar y mucha inspiración. Aprovecha tu sensibilidad para crear y conectar con quienes amas. O sea, ponte chido y cachetón y pon a toda tu gente con tu vibra y con tu emoción. Sion Piscis. Mía. Para que te ponga chido, Piscis. O sea, tienes la vibra para que conectes con toda tu gente y te vaya muy bien.
1: Okay.
0: Vámonos con el siguiente, Piscis. ¿Cuál es el siguiente? Chiqui, échame el
1: por
0: siguiente.
1: Por acá tenemos otro y el siguiente es Libra.
0: Gato Libra, ya está, CRM, te mando un saludo, un abrazo y vámonos con Libra. Libra, líbrame de las deudas, líbrame de todo.
1: Oye,
0: hasta
1: Gato, ¿cuál
0: es
1: su Instagram?
0: Mi Instagram es El Gato Cuchín.
1: Ah, pues no lo encuentro, ok.
0: Así aparece.
1: Ya, okay,
0: tiene
1: gracias.
0: Muy poquitos, Libra. Líbrame de las deudas, líbrame del amor, no me libre porque la Hello Kitty.
1: No, y luego.
0: Dice, Libra, la claridad llega a tu vida sentimental. ¡Wow! Ambición profesional marcan tu camino. Tu estrategia y determinación te darán ventaja sobre los demás.
1: Ok.
0: No te creas, ya me brinqué, ese no era.
1: Ay,
0: no
1: te creas. ¿Cuál era ese?
0: Libra.
1: Venga.
0: La claridad llega a tu vida sentimental. Es momento del equilibrio, lo que das y lo que recibes. Buenas noticias en tema laboral, Libra. Ponte abusado, Libra. Si tú amas mucho, pon claro que vas a ver que vas a recibir mucho amor.
1: Okay.
0: Si tú, obviamente, ayudas mucho, vas a ver que todo te ve muy bien, porque manos que dan nunca estarán vacías.
1: Eso, muy bien. Vamos a ir con una rola y regresamos con los siguientes horóscopos que el gato Cuchín
0: ¡miau!
1: Está adivinando, dando, pronosticando.
0: Estoy dándote cosas chidas, pero tú sabes que nos escuchas en La Granja, en La Fiera 94.1 FM.

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0: 30, son las 9:12 y estamos aquí en la fiera, fierecillos, fierecillas. Ponte chido, los horóscopos, ya dimos Piscis, ya dimos Libra. ¿Cuál te falta? ¿Léele o no léele? A mí me gustaría Leo. La neta, a mí me gustaría Leo, chiqui. Si me das chance, me lo
1: por
0: aviento.
1: Favor, por
0: me
1: favor.
0: Me voy a aventar Leo, porque si entre más leo, más aprendo. Okay. Leo dice, para todos mis amigos felinos, recuerda que Leo es un signo chido porque es del peludo, es el acá, el fuerte, no es porque coma ese pura proteína siempre, ¿no? Pero Leo dice, brillas naturalmente, es un excelente día para mostrar tus talentos, hacer contactos y destacar en proyectos personales. Eso es para ti, Leo, para que te sientas chido, para que te sientas cachetón. Sabemos, Leo, que a veces te sientes bajito, a veces te sientes altito, pero así es casi como el dólar. Ponte chido, ponte cachetón y dale recio a la vida, que la vida es para ti. Abre los brazos fuertemente.
1: Abre los brazos fuertes
0: a la vida. No dejes nada a la deriva. Del cielo nada te caerá, más que lluvia y granizo. Pero agárralo chido. Así que, banda, pónganse chidos, pónganse cochetones.
1: ¿Y qué otro
0: llámanos signo? Otro signo. Oye, quiero aprovechar para mandar un fuerte saludo a mi valedor Alberto Dávila, que está cumpliendo años.
1: Ay, tan.
0: Estas son las mañanitas.
1: Felicitaciones al estilo de la granja de la fiera.
0: A ver, vamos a darle unas felicitaciones a mi valedor, porque la neta...

0: ¿Marrano?
1: Ahí está.
2: Ahí está, Chavetito hermoso, mi M1 precioso. Dios te bendiga. Dios te bendiga, carnalito. Pásala bien chido. ¿Tenemos otro signo?
1: No, perdón, te me ha de hablar. Saludar.
2: Carnalito hermoso, que Dios te bendiga, pásala bonito, vete a comer, pero invítanos, no manches, si te vas a los maricos, llévanos, no seas así.
1: ¡Felicidades! Wow, y felicidades. Tenemos por acá otro, un audio.
3: Sagitario, chiquis, porfa. Gato, saludos gato, al gato.
1: Gato, Sagitario.
2: Sagitario, Sagitario,
4: ¿qué?
2: Sagitario.
4: Y maquillaje, qué belleza.
2: Sagitario, con mucho amor, con mucho cariño para Sagitario. En este día, Sagitario, ponte abusado, ¿eh? En el amor, en todo, Sagitario. Sagitario, marca un periodo de intensidad emocional, donde los astros te invitan a cerrar ciclos, revisar apegos profundos y definir tus límites en el amor y las relaciones. O sea, Sagitario, ponte trucha, marucha, porque la neta hay que estar con Tokio. Sagitario, dale con todo, papá, que la vida es para ti. Ponte chido.
1: Géminis.
2: Géminis, vámonos tendido con Géminis, Géminis. Oye, que la neta, hoy los horóscopos andan con todo. Los horóscopos...
1: Ahí está.
2: Los horóscopos van con todo y dice el siguiente. Géminis, destaca que tu temporada de cumpleaños trae giros inesperados.
1: ¡Muchos regalos! ¡Sí!
2: Sí, nuevos comienzos. Es momento de dar prioridad a tu renovación personal, poner en marcha proyectos que te apasionan y tomar decisiones firme respecto a tus finanzas, ya valió queso, y relaciones más importantes. Bueno, Géminis, se ve que es trucha para los billetes y las finanzas, así que, Géminis, es tu mes de tu cumpleaños, ponte chido, ponte cachetón, agarra todo lo que te dan y vete en la noche por el buen pan para un atolito, aunque no es, ya hace mucho calor para los atoles, ¿no?
1: Oye, sí, pero hay gente que toma atoles.
2: Yo
1: toma...
2: soy.
1: ¿De verdad?
2: Yo soy, soy team, ¿cómo le llaman? ¿Team frío?
1: ¿Es team frío?
2: Yo creo.
1: No, pues yo soy como entre, sí, soy team frío, la verdad.
2: La neta, porque la neta a mí me encanta. Pues imagínate en el peluche, ¿tú qué piensas?
1: No, pues sí.
2: Sí, la neta, yo creo
1: que... Corrección, él no habla, escuchó, pero imagínate en el peluche. No, no, no, él habla de su traje que
2: de
1: trae
2: mi traje de
1: gato.
2: De peluche.
1: Sí, no, que, creas que imagínate en el peluche que anda, hace calor, no, no, no, él habla de su traje.
2: De mi traje, hablo de mi traje, ponte abusado.
1: Vámonos con esta rola y regresamos con más en La Granja de la Fiera.
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1: Regresamos con el Basta y usted es el Basta. Participante. Prepare el teléfono al 2290, ¿no es cierto? 2292010, 2292010101.

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1: Ya son las 9 de la mañana con 35 minutos.
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1: Tengo por acá mensajes de WhatsApp que me están llegando. WhatsApperos. Saludos para el buen Manuelito Pérez, que lo adoro. Dice, hermosa mi chiquis. Saludos. Por acá para la Blancuquis. Blancuquis. Géminis, ya lo ya dijo el gato Cuchín hace rato. Géminis, por acá tenemos también saludos. Desde Ciudad de Monterrey, Nuevo León, México, hasta Veracruz. Qué chulada. Qué chulada, Monterrey. Te voy a agregar, hermano. Hoy te adopto. Vivo en Margarito. Voy a poner aquí Margarito Morales, Monterrey. Margarito Monterrey. Monterrey. Adoptado como fierecillo. Adoptado como granjero. ¿Cómo de que no? Saludos para el paquetaxo que nos acaba de escribir. Saludos, voy a ponerlo por acá al buen Margarito. Saludos, hermanito, de parte de la Chiqui Baby, hermanito, de parte de la Chiquis y el gato Cuchín. ¿Cómo de que no? Ahí está. Y bueno, oigan, tengo por acá saludos para el paquetaxo que me acaba de escribir. Dice audio, a ver.
3: Cortamos el paquetazo. Buenos días, Víctor, y buenos días, Claveles. Saludos, ¿qué? Y bendiciones.
1: Ah, eso fue. ¿Cuándo fue? Ayer. Perdóneme, ese no era, era este.
3: Buenos días, aquí reportamos el paquetazo. Saludos, Chiqui Baby. Y ahí saludos al gato de Angora.
4: Nicolás.
3: Saluditos y bendiciones.
1: Oigan, vámonos ahora. Regreso porque regreso con el duelo de canciones. Ya tengo una rola, pero me falta la otra.
4: Me voy a ir convirtiendo en tu enemigo de una vez.
1: De una vez.
4: Somos archirrivales.
1: Pero me falta una canción, ¿como cuál podría ser?
4: Yo quiero una de Eden, de Eden, de Calibre.
1: Es que espérame, tengo una, puedo ponerla, pero tengo una de Nelson Cancela. Esta.
4: Va.
1: Esa me la pidieron, pero me falta otra.
4: Yo quiero la una de Mario Polo.
1: ¿Cuál quieres de Mario Polo?
4: La de, o no, de no, de...
1: Tú dime cuál quieres.
4: Yo quiero la de La Candona. Eso es de
1: vamos a un corte en lo que tú y yo aquí nos ponemos de acuerdo y regresamos con el del corte y ponemos el duelo de canciones. ¿Qué te parece?
4: Va que va.
1: Excelente.
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0: trato de...
1: Ay, papá, duelo de canciones, banda bonita, ponte chido. Si estás ahorita, ya tienes la adrenalina hasta arriba, con estas rolas que vamos a poner, te vas a poner a mover todo el botellón, ¿o no?
0: ¡Sí!
1: Eso, miau. Así que, vámonos con estas rolitas, ponte abusada, la número uno. ¿Cuál quieres, Juan? ¿La número uno o la número dos?
0: La número dos.
1: ¿Tú la número dos? Yo la número uno.
0: No, no, yo quiero la uno.
1: ¿Tú la uno? Va, sí. Yo la número dos, banda.
0: Una, dos, chiquenme, tres.
1: Chiquenme.

0: Pues fíjate que les voy a decir una cosa. Chiquita. Punto y aparte, será lo que quieran, lo que quieran, lo que quiera el pulpo, será lo que quieran. Lo que quieran. Con todo el show que ha sacado ahorita, pueden decirle lo que quieran. Pero no podemos olvidar la trayectoria que tiene el pulpo como músico. Yo tenía 6 años y yo pensaba que mi tío era el pulpo. Toda mi familia todo el tiempo lo escuchaba. Es una persona, es uno de los tecladistas y creo que abrió las fronteras para muchos. Abrió este camino para muchísimas personas. Y punto y aparte de los chismes que se traigan ahorita a su vida personal, no olvidemos que tiene una trayectoria, tiene una esencia que es única, tener 850 mil teclados tocando al mismo tiempo, todavía gira, y cada que toca, su micrófono se le mueve, y yo digo, ay, no manches, ¿cómo es que su voz se le escucha normal teniendo el micrófono moviéndose? No sé si me explico.
1: Sí, sí, sí.
0: O sea, tiene bien controlado el abdomen, que hace que aunque esté moviendo, antes de, o sea, bien controlado su abdomen para poder mantenerse firme y que la voz no le tiemble con el porque le tiembla todo el teclado, o sea, todo el teclado le tiembla, las manos, la pierna todavía cuando está tocando el micrófono
1: y todavía da vueltas.
0: Y todavía da vueltas, o sea, no punto y aparte de los chismes que se traiga, no olvidemos que Don Pulpo es Don
1: tecladista
0: Pulpo.
1: Tecladista número uno a nivel Latinoamérica.
0: Totalmente, así
1: y
0: que...
1: Y hablando de tecladistas, por ahí le quiero mandar un saludo a un amigo mío tecladista de allá de la zona, de Jamapa, Medellín, todo eso. A mi buen amigo, Mike Bahía, Dios te bendiga mucho, te mando un abrazo, Dios te bendiga. Nos vemos pronto, valedor. ¡Mía!
0: ¡Excelente!
1: Y entonces, rola uno, rola dos, ya que llamen, o que ya que manden su audio. Recuerden que es audio para que puedas votar por la uno o por la dos.
0: Ok, a ver, y dice... A ver, tenemos por acá audios ya. Si quieres,
1: audios.
0: Ay, no. Puedes irlos poniendo si quieres.
1: Audio número ahí está. Uno. Audio ay. Número dos. No. Audio número tres.
0: Espérate. Ahí no. Ay, se me movió mi compu. La escuajiringue. Ahí está. Es esta, creo.
1: Bueno, bonita, manden su audio, los teléfonos de cabina, manden su audio para que vemos con quién te vas, con el uno o con el dos. Échame acá el bisturí, el alma acá, la plumita aquella, échamela para acá.
0: Esta, échamela ok, acá. Ahí está.
1: Vámonos,
0: ayúdame, por favor,
1: el gatito. Número uno y número dos.
0: Uno.
1: Vamos a ver, escucha el audio.
0: Aquí.
1: ¿Ese es el primero, yo? ¿Seguro?
2: Chiqui baby, buenos días. Ya sabes por quién voy a votar. Voto por ti, Chiqui baby, contigo hasta la muerte. Me voy a tatuar Chiqui baby.
1: Qué bárbaro. El segundo, vamos a ver, el segundo. Acá está el audio y dice, vamos a escuchar.
3: Buenos días, voto por la rolita número uno. La de gracias por llamarme ahora, bebé, no sabía nada de ti.
1: Qué bárbaro, la número uno, vamos a ver.
4: La número dos, Chiqui baby, la número dos. La número dos. Para menear un poco el bote acá por Villarín.
1: Vamos a menear el bote, vamos a ver acá. ¿Cuál dice?
5: Hola, Chiqui baby, hola, gato. Obviamente votamos por la uno.
1: Hijo del maíz.
5: Te quiero mucho, Chiqui baby, saludos.
1: Valedor, muy bien. Ahí va, Chiqui baby, ahí vas, ahí la lleva. ¿A la cuántas será? ¿A las tres o a las cinco? Ahí está, te falta menos.
6: Es gracias por llamarme ahora con Nelson Cancela, el rey del baile. Échale, compay, la número uno.
1: Ya valió chetos. Ya me voy a ir triste y desesperado.
0: Vale, a ver.
4: Por la uno.
1: No manches.
0: No nos importa, el pulpo siempre ha sido el número uno y ha sido toda la eternidad. David, y fue...
7: ¿Voto por la uno?
1: No manches.
0: Y fue en sus tiempos, siempre será el máster del máster. Aunque no, vienen nuevos tecladistas, en este caso Nelson Cancela, que también es muy bueno.
1: Uy, no
0: es
1: manches.
0: Uno de los tecladistas que ha salido muy...
8: Yo voto por la Chiqui baby, porque ya me dijeron que el gato cuchín se quiere quedar con el espacio de la machis.
0: Sobresaliente. Saludos, por acá tenemos otro audio.

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5: Mañana con 55 minutos, ya nos vamos,
6: Gato. ¡No!
5: Ya, Gato, por favor, compórtate.
6: ¡No!
5: Pero vuelves temprano, iba a decir, vuelves pronto, ¿no?
6: No manches, vengo pronto y la neta, estás aprovechando porque yo me levanto temprano. No, no me levanto temprano, es que los gatos de noche hacemos travesuras y en las mañanas, pues dormimos. Y lo único que hice es irme de largo y no dormir y por eso llegué temprano hoy. Pero fierecillos, fierecillas, banda hermosa de Jamapa, familia Cruz, les mando un abrazo a toda la gente hermosa del Tejar de Medellín, a mi banda de allá de Iscualco, de la Ferre, pónganse chidos, les mando un abrazo a toda la gente que nos escucha, a todos mis amigos taxistas, valedores, que siempre me ven en la calle y me saludan, les mando un abrazo a toda la banda. Banda bonita de Veracruz, Boca del Río, Medellín, pónganse chidos y coquetos, gracias.
5: Perfecto, ya nos vamos, nos despedimos, mi nombre es Mirna Caballero, la Chiqui Baby.
6: Cuchina Gato.
5: Y se quedan con esta rola, que es un clásico de Vagón Chicano. Yo sí me enamoré. Y te quedas con la granja, con el vacilón, con la batallosa y con Víctor Sánchez.
6: ¡Miau! 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

0: Señoras y señores, niños y niñas, abuelitos y abuelitas, mascotas y mascotitas, ¿cómo estamos? ¡Bienvenidos! Esto es el vacilón de la fiera 94.1 FM. Quédese con nosotros, se va a divertir, se va a entretener, se la va a pasar bien. Hoy es miércoles 3 de junio del año 2026. Sean todos bienvenidos. Quiero decirle que hoy, miércoles 3 de junio, han transcurrido 154 días. 154 días han transcurrido y faltan por transcurrir 211 días para que usted los disfrute, los aproveche, los organice como debe de ser. 211 días por transcurrir y hoy que estamos a mitad de semana les damos la más cordial bienvenida a todos y cada uno de ustedes, esperando que se diviertan, se entretengan, se la pase bien, que se le olviden esas preocupaciones, por lo menos hasta las 2 de la tarde, y de ahí continúe usted con otros tratamientos más aquí en la programación de La Fiera. Recuerde usted que de 6 a 10 de la de 7 o a las 6, ya no me acuerdo, pero es bueno, de 6 a 10 es Mirna Caballero en La Granja. De 10 a 2, Karen Caballero y un servidor, Víctor Sánchez, en el vacilón de La Fiera. De 2 a 6 de la tarde está Sexy Rodríguez, la sexy de la radio, para que usted se siga divirtiendo con nosotros aquí en La Fiera 94.1 FM. Para que visite el portal, para que se entretenga con chismes del espectáculo, con noticias chuscas, cosas que le van a agradar, le van a entretener, el portal de La Fiera es www.lafiera.mx. 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Vamos a darle la bienvenida a mi compañera que ya está lista y preparada. Señoras y señores, está en el séptimo piso manejando los controles como ninguna persona. ¡Como ninguna! Ella es nada más y nada menos que Juventud. Juventud, divino tesoro. Divino tesoro. Ella es Karen Caballero. Karen, buenos días.
1: Y baila.
0: No. Ay, perdón, oye, no, ¿qué pasó? Perdón, no.
1: Es que jamás. Se escuchó esa intro así. Bueno, ¿cómo están? Aquí, buenos días, ¿cómo están?
0: Bien, bien, bañadito, porque hoy va a haber junta. Hoy sí, nos llamaron a todos los locutores, entonces tengo que venir bañado, peinado, perfumado, porque hoy
1: hay junta, ¿no? Padre Santo.
0: Hay junta, Karen, era baño, arreglo.
1: No, pues no me bañé, pero
0: era uniforme.
1: Pero
0: era
1: me eché perfume.
0: Ah,
1: mucho,
0: bueno.
1: Mucho del caro.
0: Eso, Karen.
1: Porque dije, hoy no voy a... Hay veces que uno dice, voy a guardar este perfumito para una ocasión especial.
0: Eso, hoy es una situación especial, porque hoy hay junta con los últimos ya locutores que le... ¿No? Con los últimos... Con los últimos...
1: Es malo usted, es
0: ¡No!
1: Malo,
0: bueno,
1: malo.
0: Bueno, Karen.
1: Usted es malo.
0: Bueno, Karen.
1: ¿Qué tiene que decir que los últimos locutores... ¿Qué tiene que decir que con los locutores que quedan?
0: Bueno, ok. Entonces,
1: pero tiene razón.
0: Con los locutores, sí, con los locutores, nada más, con los locutores. Vamos a tener junto a mis amigos a las 2 de la tarde porque parece ser que ahí vamos a jugar un pocarín, y el que pierda, pues también chupa faros, también ahí va a ser así como, ¿no? La carta mayor es la que se salva y las cartas menores son las que, ¿verdad?
1: Entonces, tengo miedo.
0: Tengo miedo también porque yo de pócar no sé jugar, entonces es el problema. Entonces,
1: yo creo que hay que irnos temprano. Decimos que se nos olvidó la junta.
0: No, pues va a ser peor, Karen, porque la persona que se vaya es la que
1: no
0: pierde.
1: No vamos a quedar en ridículo enfrente de todo el mundo.
0: ¿Por qué no jugamos lotería mejor? Madre, terno y cuatro esquinas. Sí. Terno y cuatro esquinas. Yo le entiendo más a la lotería.
1: Estaría bien, ¿eh?
0: Al póker yo sí, fíjate.
1: ¿Al dominó?
0: Al dominó también, no le sé las estrategias, pero sé jugar el dominó. Si aparece un 4, pues
1: defiendo,
0: le pongo un 4.
1: Me defiendo.
0: Si aparece un 3, pues le pongo un 3 hasta que se me acaben las fichas, ¿verdad? Me defiendo en el dominó. ¿Cómo estás tú, aparte de radiante?
1: Muy bien, la verdad, muy contenta. Desayuné, me paré temprano. Hoy no fui al gym temprano porque ayer fui temprano.
0: Pero ¿por qué hoy no fuiste? ¿Estás rompiendo la rutina de deportiva?
1: No, porque ayer vi una peli con mi hermano.
0: Película con tu hermano.
1: Sí, me desvelé. Y yo, la verdad, desde ayer dije, no voy temprano al gym, voy en la tarde.
0: Ah,
1: y
0: bueno.
1: Y así
0: bueno.
1: Fue, así fue, y pues al ratito voy a ir. Es que también, si quiero ir temprano, me tengo que parar a las 5 de la mañana.
0: Ay, no. Tú eres del club de las 5 de la mañana. ¿Sabías que hay personas que se levantan a las 5 de la mañana a hacer actividades en un club de las 5 de la mañana?
1: No, no sabía. ¿Usted se para esa hora?
0: No, conozco el club, pero no he ido, la verdad. No he ido, no he asistido.
1: ¿Y cuándo
0: no
1: va a ir?
0: No, yo creo que no. No,
1: hay que ir un día al gym a las 5 de la mañana.
0: Para yo poderme levantar a las 5 de la mañana, me tendría que dormir a las 6 de la tarde del otro día. A las 6 de la tarde del otro día para poderme levantar a las 5 de la mañana.
1: Entonces nunca va a acompañarme al gimnasio a las 5 de la mañana.
0: No, pero a las 5, ¿por qué de la mañana? Vámonos a las 5 de la tarde y te prometo que vamos.
1: Es que luego hay mucha gente.
0: Ese es el problema, ¿verdad?
1: Sí.
0: A las 5 de la mañana. No, pues para...
1: Cuando la chiquis va, hay mucha gente.
0: Fíjate que no le he preguntado. Ahorita me está hablando está hablando mucho de un instructor que la está apoyando mucho, me dice.
1: Es que eso no lo tiene que decir.
0: Me está hablando mucho el instructor que la apoya con las abdominales y no sé qué
1: que
0: cosa.
1: La apoya.
0: Las mancuernas y que hasta para estacionar la camioneta la apoya. Le digo, ¿y qué tiene que ver el instructor con la camioneta y el que, o sea, por favor? Pero bueno, mientras esté contenta la chiquis, yo estoy feliz.
1: Usted no piense mal, es por su
0: ay,
1: bien.
0: Ojalá no se peleen porque me la pone muy mal, llega a la casa muy mal. Ay.
1: Oiga, ¿y si ve cambios, ve mejoras?
0: Sí, está muy contenta últimamente, está muy feliz, no hemos peleado, está uy, pero cariñosa. Yo dije, ay, Diosito, que no se peleen, digo yo, que no se peleen porque a mí me toca lo peor. Pero bueno, así es la vida, Karen. ¿Para qué? ¿No? El sol es muy grande y no lo tapas con un dedo, Karen.
1: Qué bueno que usted es consciente de la situación.
0: Sí, ¿para qué te mortificas? Vaya, ¿para qué? Una cosa terrible. Lo que sabes es que me están mortificando, ¿sabes qué es?
1: ¿Qué?
0: Que ya estamos a miércoles. Ya se fueron los días volando. Ya estamos al día 3. Ya estamos al día número 3 del mes de junio, mis queridos amigos, el número 3. Y esto sigue igual, no ha habido ningún cambio. Y estamos en el mes de junio. Y no veo para dónde, Karen Caballero.
1: ¿Pero vamos. a qué se refiere?
0: Pues vaya, de que no hemos hecho alguna actividad diferente que mejore la salud, el...
1: Pero es que usted échele ganas, hay que ir a caminar, hay que ir a correr...
0: Voy a aplicar, ¿sabes qué es lo que tengo que corregir desde un principio?
1: Ay, mira, yo no le creo nada.
0: La última.
1: No, ya hay muchas oportunidades que con los gorditos, que sin los gorditos, que con...
0: Un día fuimos a correr, un día fuimos a correr, qué vergüenza.
1: De mentiras, de verdad,
0: No son mentiras, simplemente que vaya, no hay disciplina, Karen.
1: Duró
0: no hay disciplina.
1: Más el programa de esa vez. Que lo que ustedes fueron a correr.
0: Sí, sí. Ya el sastre Marino, que fue nuestro instructor, ya ni me habla, ya ni me escribe el sastre Marino, ya.
1: Un día fue.
0: Un día de una semana y un día de otra semana.
1: Y saliendo se fue a comer unos
0: tacos. No, fíjate que no, jamás haría yo eso. No, nos fuimos a comer unas empanaditas de picadillo con queso. Pero, ya no. Es que el secreto de todo eso, ¿sabe qué, mi amigo? Ya lo acabo de descubrir, el secreto es acostarnos temprano. El secreto es acostarnos temprano, porque así dormimos bien, nos levantamos con energía y podemos hacer alguna actividad física.
1: Yo le recomiendo que haga ejercicio temprano. Después tiene todo el día libre y de verdad se va a sentir mejor. Se lo juro. ¿Dónde le firmo?
0: Dicen que eso da energía hacer ejercicio, ¿verdad?
1: Al inicio te cuesta un montón, pero de verdad ya después se siente mejor en el
0: día.
1: Sí,
0: pero no a las 5 de la mañana, Karen. Yo a las 5 de la mañana estoy soñando con...
1: A las 6.
0: Ponle que
1: también usted no pone de su parte.
0: Bueno, espérame.
1: No vamos a pelear
0: por eso, Karen.
1: Porque
0: vamos
1: uno
0: a hablarlo.
1: Lo hace por su bien, uno le da los consejos por su bien y usted no quiero.
0: Sí,
1: no
0: es que no quiera, es que
1: es
0: yo
1: muy
0: sé.
1: Temprano.
0: No, oh.
1: Es muy temprano.
0: Mira, lo que pasa es de que yo te voy a hablar con las posibilidades reales. A ver, ¿cuáles son las posibilidades reales? Señores, yo a las 5 de la mañana no voy a poder levantarme, pero a las 6:30, poner mi reloj a las 6:30 y salir de mi casa a las 7 al gimnasio, de 7 a 8 de la mañana, yo sí puedo hacer ejercicio. De 7 de la mañana a 8 de la mañana, hago ejercicio. A las 8 me regreso a mi casa, me meto a la alberca. Ay, no tengo alberca. Bueno, no importa, me meto a bañar.
1: Ya le iba a decir, ¿y por qué no da vueltas ahí en la alberca?
0: No, ahorita no tengo ya, pero próximamente. Pero de 7, oye, una hora de gimnasio sí me ayuda, Karen Caballero, o sería así nada más como no hacer nada.
1: Sería como no hacer nada.
0: De 7 a 8 es como no hacer nada.
1: No es cierto, es que depende. A ver, ¿de 7 a 8 de qué?
0: De la mañana.
1: Pero pues es que es lo mismo, si usted va a esa hora está bien también, pero yo digo para que le dé tiempo de hacer todo, porque también tiene que desayunar.
0: Ajá.
1: No nada más ir al gimnasio y ya, tiene que desayunar, tiene que venir comido y obviamente llegar puntual a su horario de trabajo.
0: Ok, fíjate, tantas cosas hay que hacer, imagínese usted, llegar al gimnasio, hacer ejercicio, tengo que desayunar, tengo que, ¿no? Y llegar puntual, ay, no, son muchas cosas. Muchas cosas.
1: Usted exagera.
0: Muchas cosas, pero vamos a ver a ver
1: usted
0: qué es lo
1: que... Usted exagera. ¿Mm? Puede hacer su comida desde un día antes.
0: Ay, ay, yo, ¿qué voy a hacer mi comida un día antes? Si apuradamente vamos buscando por día qué comer. Por día qué comer, voy a hacer un día antes la comida, hoy nada más. No, ¿a poco no te cuesta trabajo decir mañana qué voy a comer y mañana... todos los días me levantamos y decimos, hoy qué vamos a comer,
1: a
0: hoy.
1: A ver, cuénteme, ¿qué desayunó el lunes? Ni se acuerda.
0: Sí, huevitos con jamón.
1: Ok, ¿y qué comió?
0: Y comí... Ah, pues lo que te... No sé si te mostré a ti.
1: Ah, sí, te su caldito. Ah, bien.
0: Me dieron caldo de pollo, me dieron pechuga, me dieron verduras.
1: Y en la noche, su pozolazo.
0: El día lunes no. No, el día lunes no, porque el día lunes tuvimos la fiesta, la reunión con Martelo.
1: ¿Y tomó?
0: ¿Eh?
1: ¿Tomó?
0: Pero muy poquito me tomaré yo como... Yo creo que como... Entre todo lo que tomé en la noche, yo creo que como una Kawasaki. Una Kawasaki. Una. En todo lo que tomé, ¿eh? En todo. Okay. En todas las horas. Y ya el martes no desayuné nada. ¿Verdad? No desayuné nada.
1: Eso no es sano.
0: No.
1: Tiene que desayunar. Usted come cada que se acuerda.
0: Pero mira, ahora dicen que ya tienes que hacer ayuno y que el ayuno es muy bueno, el ayuno de 8 horas y el ayuno de 12 horas.
1: Son personas que saben, o sea, que cuidan su alimentación y son conscientes de lo que están haciendo. Y aparte hacen ejercicio, van al gym. Usted lo hace porque se le olvida desayunar y come. ¡Ay! Aprovecho. Es que
0: me levanto sin hambre. Me levanto sin hambre, Karen, me levanto.
1: Bueno, fíjese que yo también luego me levanto sin hambre y aún así como.
0: Ay, no. No, porque yo me da miedo engordar. A mí me da miedo engordar.
1: Después digo, ¿hasta qué hora voy a comer?
0: Pero bueno, olvidémonos de eso, Karen. Olvidémonos de eso, porque eso me martiriza.
1: Tiene razón. Ya hoy... usted haga lo que usted quiera.
0: No voy a hacer lo que quiera. Puede ser lo que tú me indiques, pero correctamente, Karen. A las 6:30 me voy a levantar y a las 7 voy al gimnasio y punto, ya, para no pelear.
1: Ya no va a volver a ir con los gorditos.
0: Ya no me voy a juntar con gordos, porque dice que si yo me junto con 3 gordos, el cuarto gordo soy yo. Y yo no quiero ser el cuarto gordo.
1: Yo creo que usted debe ser como el jefe.
0: Ya, todos mis amigos.
1: Pero no creo que el cuarto. ¿Eh? No creo que usted sea el cuarto. No, yo digo que usted debe ser el líder.
0: No, porque dice el refrán, es el verso, no sé qué cosa dice, que si tú te juntas con 3 gordos, el cuarto gordo eres tú. Que si tú te juntas con 3 pobres, el cuarto pobre eres tú.
1: Ya no podemos hablar.
0: Que si tú te juntas con 3 ricos, el cuarto rico eres tú.
1: Ah, sí podemos hablar entonces.
0: Sí, sí.
1: Tiene razón ese dicho, ¿verdad?
0: Claro, porque te acostumbras a que dicen, mañana voy a chambear, ¿y por qué no vas a trabajar? Dices, pero ¿para qué me trabajo? Para eso, mañana me la llevo relax, tranquilo, la vida es así, se va a acabar, ya vienen los extraterrestres, nos van a invadir, ¿para qué trabajo? Ya, y el otro...
1: Oiga, el programa especial.
0: ¿Eh?
1: El programa especial.
0: No hay ni un patrocinador, no podemos hacerlo porque no hay ni un patrocinador y tenemos que pagar el tiempo aire.
1: Oiga,
0: de la empresa.
1: Pero no se enoje, cálmese.
0: No, estoy... Es que yo así hablo, Karen, yo estoy enojado. Todos me dicen lo mismo. No sé, no. No, es que yo estoy enojado. Yo así hablo, ¿no? O sea, no.
1: Es que
0: no
1: lo dijo, es que parecía justo en un momento donde usted no. Estaba diciendo del patrocinador. Entonces yo sí creería que está enojado.
0: No.
1: Porque
0: no.
1: Eso es por enojarse, yo no tener ni un patrocinador.
0: Prefiero que no haya ningún patrocinador y quedarme dormido en la tarde ahí en mi casa. A venir aquí, porque lo quieren hacer a las 8
1: no
0: de la noche.
1: No sea así.
0: A las 8 de la noche. ¿Quién nos va a ver a las 8 de la noche?
1: Yo.
0: Ay, Karen, por favor, a ti ni los ovnis te llaman la atención, a ti no te gustan los ovnis.
1: Pero yo no voy a dejar que mi equipo esté sin una vista.
0: Ya le mandé la cotización del patrocinio a todos y ya, pues todos me dejaron en visto y yo dije, no, pues yo ya cumplí.
1: Entendió.
0: Ya entendí, güey, yo. Me dijo el jefe, mándale a todos la cotización y ármate la lista de los patrocinadores para hacer la campaña de publicidad de dentro del programa especial. Ya lo mandé. Me dejaron en visto y yo digo, pues ya, ahí ni modo.
1: Pues ya, ahí quedó.
0: Yo ya cumplí, Karen.
1: No, o sea, cumplí. Yo sí quería ver el programa especial. Todos estamos muy emocionados por ese programa.
0: Uh-huh. Pero ahora me dice uno que tengo que ir al psicólogo para que me relaje. ¿Me relaje de qué? ¿Me relaje de qué? Como si yo estuviera tenso. ¿Me relaje de qué? A mí no vengas a decir de psicólogos. Que me relaje yo, Karen, como si yo estuviera estresado, Karen.
1: Es que sí se escucha así.
0: Por eso, ¿cómo? Que me relaje, tú también, que me relaje.
1: No, es que usted relájese, usted le va a explotar ahí la bilis.
0: Mira, Zuleima Lacón me dice, aquí escuchándolo en el spa. ¿En cuál spa? ¿En cuál spa? Sí.
1: Pues ha de estar ella tomando un masaje.
0: No sé, porque tenía ella unos negocios ahí, pero no sé si en el de ella o ella fue a un spa.
1: Es que no se especifica. Es el problema.
0: Pero bueno, ahí es, y es que a mí me dijeron que ya la habían sacado de un spa que tenía, que la sacaron en un video donde ella estaba dando los masajes, pero en Baby Doll, y dije, ella no es, dije. Pues yo la conozco a Zuleima, y ella no es. Ya sabes que siempre quieren manchar la imagen de la gente.
1: Sí, claro, claro, claro.
0: Pero no. Ah, en el mío, licenciado, yo siempre trabajando. Qué bueno, Zuleima Lacosme, qué bueno. Trabajando como debe de ser. Mientras tanto, nosotros vamos a trabajar en un corte comercial, mis amigos, y regresamos con más. Y recuerde, si usted tiene la oportunidad de verdad, de hacer alguna actividad física, hágala. Y si usted
1: ¿con qué cara les da esa recomendación?
0: Pues es que... Ahora, si tú te juntas con tres gordos, el cuarto gordo serás tú. Ahí tú sabes. Aquí ya no me vengan amigos gordos porque no los voy a recibir, ¿ok? Puro flaco voy a tener. Vamos a un corte comercial, regresamos con más aquí en el Vacilón de la Fiera.
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0: Y continuamos, amigos, continuamos. Mira, ya el primer patrocinador, Kumbala, que me dijo desde ayer que él sí quería patrocinar, pero le digo, pero es que no me formalizó porque no, nada. Me dijo, yo sí apoyo, yo sí quiero estar, pero no para mí, no quiero yo el patrocinio. Digo, bueno, entonces estamos jugando, ¿o qué? Porque me dices que sí, luego me dices que no, entonces, ¿qué hago? Y me dijo, cálmate, tú necesitas un psicólogo. Digo, mira, Kumbala, no, yo no necesito psicólogos. Es que me dices que sí quieres y luego que no quieres. Me digo, sí quiero ser patrocinador, pero yo no quiero que me anuncien a mí porque yo estoy en Kansas City. ¿De qué me sirve a mí la publicidad si yo estoy en Kansas City? Yo quiero apoyar a un negocio que no tenga el recurso para aprovechar esta promoción y yo lo apoyo. Y, ah, ya viste. Le digo, relájate, Kumbala, porque si no, no te entiendo, le digo. No te entiendo. Entonces, lo que hoy voy a hacer es comentarle a todos los negocios, pero pequeños, negocios pequeños que no tengan la posibilidad de que no, nunca hayan experimentado la publicidad, porque hay muchos negocios que no han experimentado el anunciarse. Y quiero decirle que aquí, mis amigos, usted se puede anunciar con nosotros porque hay paquetes especiales para usted. Hay paquetes muy grandes, paquetes grandes, paquetes medianos.
1: Grandes, muy, muy grandes, muy medianos.
0: Sí, para los muy grandes son las marcas, vaya, internacionales, marcas de cadenas. ¿Sí me entiendes, Karen? De cadenas.
1: Claro, claro, yo lo entiendo.
0: Que se anuncian en toda la República Mexicana, que están en todos los lugares. Son paquetes muy grandes. Hay paquetes grandes, paquetes medianos. Pero mi paquete es chico, Karen. Mi paquete
1: no,
0: es chico.
1: No, necesito que usted diga que su paquete es chico.
0: Es chico porque aquí nosotros en YouTube, ¿cómo? Mis amigos, aquí en YouTube.
1: ¿Qué pasó? No, sí, está bien.
0: Ah, bueno, aquí en YouTube, mis amigos,
1: es
0: tenemos...
1: Es que había entendido otra cosa, perdóneme.
0: No, porque yo no le voy a mentir a la gente que mi paquetón, por decir algo, ¿no?
1: Y es que usted siempre ha insinuado que siempre está así, que no es tan grande, entonces nosotros ya lo tenemos claro.
0: Sí.
1: Ya
0: sí,
1: no hace
0: sí.
1: falta que lo recalque más.
0: No, porque es que la gente es nueva, nos va escuchando diario.
1: Pero ya entendí que se refiere al paquete de YouTube.
0: Pues entonces, ¿a cuál más? Al de radio. El de radio no podemos hablar porque el de radio... 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Pregunte, oiga, quiero el paquetín de Víctor. El paquete, ahí le van a dar todos los
1: no
0: informes.
1: No creo que lo quieran.
0: No, sí. Ay, Karen, por favor, vaya, oiga, no me digas eso.
1: El paquete de YouTube sí, pero el de Víctor no.
0: No, el que estoy ofreciendo aquí para las redes.
1: Para el,
0: es que no entiendo yo, no sé de qué
1: no,
0: me
1: no,
0: habla.
1: No, yo tengo aquí otra cosa que...
0: No, yo te hablo de los... Vaya, anúnciese con nosotros, de verdad que bien, le va a ayudar mucho en su negocio, ya quiere usted cerrar. ¿Y por qué va a cerrar? Porque no llegan clientes. ¿Y por qué no llegan clientes? Porque no saben de usted. ¿Por qué no saben de usted? Porque nos anuncia.
1: ¿Por qué no tiene el paquete de Víctor?
0: O con cualquier otro paquete, porque hay otros paquetes también que usted tiene la posibilidad. Hay gente que tiene la posibilidad de anunciarse, Karen, pero no sabe, no tiene la educación de la publicidad. No hay una educación publicitaria.
1: Hay que hacer un curso, ¿no?
0: No es un curso, sí, es como una asesoría.
1: No, pero así
0: como una asesoría,
1: es.
0: Un taller de por qué tiene usted que anunciarse, por qué tiene usted que invertir. Hay mucha gente que tiene el recurso económico, tiene el negocio, pero no está acostumbrado y lo entendemos. No está acostumbrado. Yo no vi que mi papá se anunciara.
1: No, yo no lo entiendo.
0: En radio,
1: yo no lo entiendo porque ya es momento de que usted que nos está escuchando y tiene un negocio se actualice y usted vaya anunciándose en diferentes programas. Puede ser en la radio y puede ser en YouTube. Ajá. Porque obviamente YouTube lo ven más personas. En
0: pues
1: la radio.
0: En todo el mundo, sí.
1: Así es. Y en la radio también, pero en diferentes horarios. Dígame.
0: ¿Sabes cuál es la ventaja de La Fiera?
1: ¿Cuál?
0: Que te puede vender un paquete.
1: ¿Es la número uno?
0: ¿A poco somos la número...? Seguimos,
1: claro.
0: Porque ya me habían dicho que ya éramos la número 7, la número 7.
1: La número uno.
0: Ah, sí, porque me llegó el rumor, dice, ya somos la número 7. Le digo, ¿cómo vamos a ser la número 7? Digo, sí, ya somos la número 7 y vamos para la 9. Le digo, no me digas eso, por el amor de Dios, porque me pones un susto ahorita. Pero no, ya revisé bien los récord Guinness y ahí estamos, ahí seguimos en el number one, mis amigos. 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
1: Usted, en lugar de mi compañero, mi colega, mi mano derecha, me hunde.
0: Yo quiero que te maquilles bien, pero ahí está tu tía. Todo el bendito día se habla.
1: ¿Qué soy? ¿Qué somos?
3: En vez de que él sea tu bodyguard y tu monkiki, así, te pone el pie.
1: Sí, no,
3: Mirna, me distraes. Perdóname, Víctor, adiós, ya me voy.
0: Todo el bendito día se ven. Todo el bendito día se ven.
3: ¿Cuánto necesitas para soltar? Ande, podemos negociar, suéltamela. Déjamela.
0: Pero Mirna, caballero, yo te voy a decir algo. ¿Para qué la pusiste aquí en el vacilón? Que conocimos bien a Karen Caballero. Oye, qué felicidades, qué sobrina tan especial tienes, Mirna, ¿eh?
3: Obviamente, lo sé.
0: Qué, de verdad, qué bárbaro. Aquí no la ubicábamos, no la conocíamos bien porque pues no teníamos social contacto, no había la frecuencia, ¿no? Pero, de verdad, qué felicidades. Mira, la tienes, no, la familia Caballero, no, cuidado.
3: Las Kardashian, dice Lisette.
0: Sí, veracruzanas.
3: No, la verdad que sí, es muy talentosa y aparte es muy creativa en las respuestas. Ella.
0: ¿Sí?
1: No me digan eso.
0: No, sí, sí, sí, nada más. No me
3: cuando la... luego la, la molestan los fierecillos, ella tiene una contestación muy bonita. Ella, muy bonita, como cuando le dices, trae puro sueño. O mejor nadota y cosas así, muy unas frases muy típicas.
0: Son frases especiales de Karen Caballero.
3: Así es.
0: Fíjate que es la que más ha funcionado, ¿eh? Qué bueno que ya hubo cambios que valieran la pena.
3: Ay, no, ya me voy. Adiós, Víctor. Ay, sí. Prefiero caer en la cárcel antes que en la boca de Víctor Sánchez. Adiós, Víctor.
0: Mira.
1: Yo dije, que no de basura que en la boquita de
0: te veo a las 2 de la tarde, Mirna. Te veo a las 2 en la junta.
3: Ah, sí, ves. Tenemos juntado ya las
0: hay
3: dos,
0: que defender ¿sabes? A Karen, hay que defenderla entre tú y yo para que no le den aire, ¿eh? Porque ya se oyó el rumor de que la que sigue es ella.
3: Ándale,
0: hay
3: de
0: que
3: hecho,
0: defenderla, hay que defenderla.
3: Dice que aquí en la fiera tenemos una triada, que es Víctor Sánchez y las Caballero.
0: Ah, pero una triada, ¿cómo sería eso?
3: Pues los tres, Víctor.
0: O sea, una unión es lo que dice.
3: Sí, una unión.
0: Ah, ya.
3: Okay. Pero pues no es así, pero nos vamos harto en la junta para defender a la batallosa.
0: Sí.
1: Ay, no, qué horror con los dos, ¿eh? No, ¿por qué a mí?
0: No, te vamos a defender. Ay,
1: no. Ya se fue.
0: Oye, que no azote la puerta, que no le siguió su mamá, su bendita mamá, que la conozco a la señora, que no azote la puerta. Hasta acaso
1: no,
0: yo
1: mira
0: hasta...
1: es nuestra amiga ahorita Chiqui Baby, porque le voy a dar las menciones para que se las pase.
0: Ah, bueno, ok, muy así bien, que... viene para acá Chiqui Baby. Bueno.
1: Ahorita se lo voy a mandar.
0: Y le vamos a platicar de qué estamos celebrando el día de hoy, mis amigos, cuando son las 10 de la mañana con 36 minutos.
1: Espere, le voy a dar la carpeta.
0: Ah, bueno, sale pues, son las 10 de la mañana con 36 minutos, 10 de la mañana con 36 minutos. Está llegando un caballero, un señor que lo veo aquí parado, sospechoso, lo veo raro. Es un caballero que me dijo, Nabor, y hay un señor que trajo ahí un, viene en bicicleta, viene al programa, quiere subir, y le pregunté, ¿viene armado? ¿Viene, vaya, con algo así peligroso? Me dijo, no, lo veo muy tranquilo. Y le digo, bueno, a ver, súbelo, a ver, pásalo, pero dale una escaneada, porque uno nunca sabe, puede traer algo oculto. Luego suben con bolovanes y me invitan uno de jaiba y ya sabe usted cómo es la gente, ¿no? Caballero, pase por atrás de las cámaras, pase por favor, y lo voy a invitar a que se siente usted aquí junto a mí, por favor.
4: Gracias.
0: No sé, no lo ubico, no lo conozco, le voy a poner un poquito más el micrófono a usted. Bienvenido, buenos días.
4: Mucho gusto saludarle, mi nombre es Vicente Olea.
0: Déjeme anotar su nombre porque ya como estoy grande se me olvidan los nombres.
4: No, grande yo.
0: Vicente.
4: Olea.
0: Olea. Olea, oiga, ¿qué apellido? Olea, Olea, elegante.
4: Sin H.
0: Le puse la O nada más, uh-huh, Olea.
4: Gracias.
0: Bueno, y aquí vemos en honor de su visita, me dice Nabor, que quiere entrar el caballero, quiere ir al programa, yo no lo conozco, no tengo el placer de conocerlo.
4: Sí, yo sí lo conozco a usted, lo he visto por radio, televisión y en programa.
0: En cine,
4: por...
0: nunca me ha visto en cine.
4: Pues no.
0: Fui la semana pasada a ver una película.
4: A los cines no voy.
0: Ok. Y me dijo, ¿quiere subir al programa? ¿Quiere venir? ¿Quiere pasar? Dije, bueno, pásalo.
4: Sí.
0: Esta es la fábrica, mis amigos. Es una fábrica de fantasías. Aquí todo se crea, todo se hace. Y el caballero que pidió subir aquí al programa y los hemos recibido. Dígame usted en qué puedo servirle, señor.
4: Pues yo, yo me dedico a componer, ¿no? Canciones así. Canto, pues...
0: ¿Compone así, usted?
4: Compongo de muchas.
0: Ok, mire, me están dando indicaciones que de verdad para mí esto es una grosería el empezar una charla con gente del público, pero son horarios que hay que hacerlo, tenemos que ir a un corte comercial. Ajá. Y gracias a Karen, gracias, y yo le aplaudo a Karen Caballero que está al pendiente de los horarios del corte comercial, porque me voy a ir al corte, pero regreso con usted para platicar como debe de ser, señor Vicente Olea.
4: Olea.
0: Olea, perfecto.
1: Olea.
0: Sí, es que él quiere que yo haga ese tono. Olea. Así, ¿verdad?
1: Olea.
4: Con O sin H.
0: ¿Eh?
4: Sin H. Es un apellido raro. Que es nomás por el estado de Guerrero.
1: Es que cuando usted lo dice, se escucha la H. Tiene que ser sin H.
0: Olea.
4: Olea.
1: Y se escucha la H.
0: Ok. Bueno, ¿cómo se va a escuchar la H, por el amor de Dios, hombre?
1: Vamos, no está oyendo que el señor le dice sin H.
0: Me está corrigiendo porque quiere que lo diga como se debe de decir, Olea, ¿verdad?
1: Ahí bueno, se escucha la H.
0: No.
1: Échale ganas, porque ahorita como que anda medio.
0: No, estoy bien, como digo yo, olea.
4: Olea, sí, sí.
0: Olea.
4: Olea.
0: Perfecto. Sí. Mire, vamos a quedarnos con Chente mejor, Vicente. Ajá. Con Vicente, para que no. Vicente, sí. No más Vicente, como.
4: A secas,
0: exactamente. Este señor algo quiere, este señor algo sabe, este señor algo oculta. Ahorita con tanto extraterrestre, él a lo mejor tiene información de naves extraterrestres y nos viene a hablar, uno nunca sabe. Vamos al corte y regresamos con más aquí al Vacilón de la Fiera, 94.1 FM. Regresamos. Bien. Ahorita regresamos al aire.
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8: Y continuamos, mis amigos, continuamos cuando son las 10 de la mañana con 43 minutos, 10 de la mañana, 43 minutos, y le voy a comentar algo importante. 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
8: 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Muy bien, pues tengo aquí al señor Vicente Olea, que nos viene a, pues, a decir a qué debemos en honor de su visita, porque pues no nos esperábamos, no estaba, sabíamos que en cualquier momento puede llegar el público con alguna noticia, ¿verdad? Señor Vicente, adelante.
10: Una noticia. Pero si quiere usted, digo, permítame cantarle algo de los exhibidores que hace.
8: ¿Pero a qué viene usted aquí al programa? ¿Qué, ¿cuál es el objetivo de su visita
9: cantar
8: aquí? Espérame, Mirna, por favor.
9: Sí. Yo soy Karen.
8: Digo Karen, perdóname, pero es que quiero que el señor se exprese.
9: No me ande confundiendo usted, ¿eh? Usted no me puede hacer.
8: Discúlpame, esto. Karen, pero es que me estresa. Le estoy comentando al señor, ¿a qué debemos el honor de su visita? Quiero escuchar a él. ¿Qué es lo que trae en mente para poder apoyarlo en algo? ¿Verdad? Trae su lechita, dicen, porque... ¿La leche para qué es? ¿Para su qué?
10: Úlcera.
8: Ah, para la úlcera. Trae su lechita ahí. Bueno, entonces, ¿a qué debemos el honor de su visita, caballero?
10: Mire, Feo, a ver si es posible que me escuche unos tres versos que le hice a los exhibidores que ya...
8: ¿Versos?
10: Versos, vaya, es como canción, pero...
8: ¿Canciones?
10: Sí, canción.
8: ¿Usted es compositor?
10: Compongo.
8: ¿Y usted quiere que le escuchemos sus canciones?
10: Sí, señor.
8: Ah, ya, ok, ahora vamos entendiendo. ¿Usted quiere que el público escuche sus canciones?
10: Amén.
8: ¿Y desde cuándo es usted compositor?
10: Más de 50 años. He ido a México porque, desgraciadamente, pues hay que estar, que lo conozcan a uno, ¿no?
8: Uh-huh.
10: Y ahí, pues, llega uno y le dicen, ¿de qué clase de canciones trae? Pues le digo, traigo de esto. No, pues queremos de las que están escuchando. Y pues nunca le doy a clave.
8: De las comerciales, letras comerciales, de las que el público quiere,
10: sí.
8: del martillazo en no sé dónde, uh-huh. Y si tu novia no te no sé qué cosa, y
9: martillazo en el...
8: Ya, por favor, Karen, por favor, el señor ni sabe, pero eso es lo que consume el mercado.
10: Pues,
8: canciones que no tienen verso, prosa, sentido, que no son poéticos.
10: Es cierto que no tienen mensaje.
8: No tienen mensaje. ¿Usted de dónde es?
10: Del estado de Guerrero.
8: ¿Del estado de Guerrero? ¿Y qué anda haciendo por acá?
10: Ya tengo años aquí, bendito Dios. Pues aquí, ya me formé aquí en Veracruz. Tengo mi familia y todo.
8: ¿Sabe su familia que está usted aquí?
10: Pues no.
8: ¿Ya no está casado?
10: Tiene años que ya me casé, pero desgraciadamente murió mi señora y nomás quedé con mi familia chica. Ajá. Mis hijas y mis hijos.
8: ¿Usted vive con ellos?
10: Sí.
8: Ok, ok. ¿En qué colonia?
10: Colonia Vías Férreas.
8: En las Vías Férreas. Miren, señores de las Vías Férreas, aquí tiene usted un vecino talentoso que es compositor y desde hace 50 años el señor compone canciones, versos y demás.
10: Sí.
8: Muy bien. Usted lo que quiere y lo que busca es que escuchemos sus canciones.
10: Sí, sí.
8: Es lo único que usted busca.
10: Va.
8: ¿No? ¿No anda buscando una novia también? No. Porque estamos de promoción con ella.
10: No.
8: Hay mucha mujer que también le gustan los hombres poéticos, románticos.
10: Pero rico, sí. Ya sabe usted.
8: ¿Por qué tenemos esa idea que la mujer anda buscando un hombre rico, verdad? Que ya tenemos esa idea.
10: Pues.
8: ¿Quién era como antes que decían, donde come uno, comen dos? ¿Y quién comía? Comía el hombre nada más. Pero ella quiere comer ella.
10: Y
8: tres veces al día, señor.
10: La familia también.
8: Y luego la familia también, dice el señor. Ay, no. Bueno, entonces usted ya lleva 50 años componiendo canciones.
10: Sí, estuve un mes.
8: ¿Qué género? ¿Ranchero?
10: Ranchero, bolero, de protesta y todo eso.
8: Ah, ok. De próstata no, porque eso lo damos...
10: De protesta.
8: Ah, de protesta. Sí. Ah, perdón, escuché mal. Ahora... A ver, un bolerito, porque la gente aquí es muy bohemia.
10: Puro bolerito.
8: Un bolerito, ¿cómo sería un bolerito? Sí. Esta letra es del señor Vicente Olea.
10: No.
8: ¿Qué?
10: Música mía y letra de Antonio Plaza, digo...
8: ¿Cómo?
10: Sí, de Antonio Plaza.
8: O sea, ¿usted no escribió esta canción?
10: No, nomás le puse música, yo tengo otras.
8: A ver. Entonces usted, aparte de componer...
9: Es DJ...
8: No es DJ, Karen, el señor no es DJ, se llama productor musical, usted le puso la música.
9: Para los chavos, DJ.
10: Corridos, rancheras.
8: Es que el DJ nada más reproduce, Karen, el DJ nada más oprime un dedo, y el productor musical es el que hace la canción.
10: Cierto.
8: Yo no sé, pero algo así, ¿no?
10: Hay muchas veces.
8: Oiga, ¿y cómo usted le monta la música a la letra?
10: Pues, cuando uno...
8: ¿Cuál es su técnica?
10: Pues esto de que le gusta a uno unos versos y ya le pone música.
8: Sí, pero por ejemplo, la nueva tecnología es con computadoras y ya llevan ritmo de...
10: Sí.
8: ¿Usted qué aparatos, cómo le hizo?
10: Con guitarra nomás.
8: ¿Sabe usted tocar guitarra?
10: Poquito.
8: ¿Y no la trajo?
10: Pues no la traje porque...
8: ¿No trae la boleta? Vamos por ella.
10: ¿Eh?
8: ¿No trae la boleta? La boleta. ¿Dónde está la guitarra?
10: Ah, la tengo allá, está en la casa.
8: Ah, la tiene usted en su casa. Mire, Karen Caballero, que está empeñada, dice ahí.

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5: Tiene años.
6: Más o menos.
5: Como unos 5 o 6 años de allá para acá.
6: 5 o 6 años para acá.
7: ¿Y cuál es su programa favorito?
5: Pues muchos, pero pues me gusta más acá porque es muy, muy vacilón el señor este.
6: Muy bien, bueno.
7: El señor este.
6: Dice por acá, fíjese, ya están escribiendo de Estados Unidos, ya están escribiendo, le mandan saludos, que le siga usted echando ganas. Dice, ya, es que no le entiendo, y si compone él las canciones, ya, es una pregunta, es como le faltó el signo de interrogación, que si usted compone las canciones, ¿o ocupa usted la inteligencia artificial ahora que está muy moderna?
5: No, yo las compongo, hace años, de todas le digo, pero yo les pongo música a las canciones que compongo.
7: ¿Cómo le pregunta eso usted también?
6: Mande.
7: ¿Cómo le pregunta?
6: No, me lo sabe. Aquí tengo la pregunta, mira, yo no aquí me amparo leído. Ante un juzgado, me amparo,
7: no
6: aquí está.
7: No lo hubiera leído, no trae no, su guitarrita, le está
6: porque
7: diciendo.
6: Es muy bonito que el señor diga, no, yo la inteligencia artificial no la ocupo, no la conozco, no sé de qué me hablas, yo las escribo. Eso es bonito decir, yo las hago, yo me inspiro. Eso es lo que quiero que usted responda, la que es la verdad.
5: Claro.
6: Entonces usted escribe canciones, pero también
5: le
6: hace
5: pongo,
6: usted, le pone música.
5: Sí.
6: Fíjese, tiene usted...
5: Todo.
6: ¿Y qué le falta a usted para que vaya, para que esté usted... Vayan, para que esté usted más tranquilo, tenga usted su oficina, empiece usted a ganar su dinero, ¿qué le falta?
5: Pues lo, principalmente la materia prima.
6: ¿Ah? Yo tengo 2 primas, no sé si sean materia para esto.
7: Yo también tengo.
6: Le presento, es tóxica, por eso no se ha casado, pero igual y puede ser, ¿verdad? Vamos a ir un corte con... Perdóname, Dios mío. Bueno, relajo aquí con el señor, hombre.
7: Con el señor este.
6: Con Vicente.
5: Olea.
6: Ay. Vamos a ir a un corte comercial.
7: Oiga, estamos... ¿no nos va a cantar? ¿No le va a decir?
6: Pues es que me pusiste el corte comercial.
7: No, yo no lo puse, aquí está cargado.
6: Ah, sí, por eso, vamos a ir al corte y ya vamos a escuchar...
7: ¿Y el flash?
6: Ah, vamos a escuchar el corte, vamos al flash y le doy la bienvenida. Yo no sé si es mi imaginación o estamos viendo aquí el futuro, ¿verdad? O el pasado, pero nótese usted, por favor, vámonos del otro lado del estudio. Señores y señores, está mi compadrito, la Jaiba del otro lado.
8: Bueno. Hola, ¿qué tal? Hola, ¿qué tal? Muy, muy, muy, pero muy buenos días. Le mando un saludo a los...
6: No te quites lo calzones porque la Jaiba te va a morder, te va a morder, te va a morder. La Jaiba te va a morder,
9: te va a morder, te va a morder.
6: Ahora sí, Jaiba, porque nos vamos a un corte, bienvenido. Un
8: besito en el topollo a todos los que nos están escuchando aquí, allá en Cuyaya, en el más allá y en el motel. Y desde que me asomé, dije, ahí está mi compadre, va a decir cosas.
6: No, te lo juro, pero
8: como
6: sabes
8: la palma
6: que,
8: de mi mano.
6: Por Dios, que no había dado cuenta, o sea, no, cuando tú lo pensaste, ahí fue donde yo capté la señal, porque yo no, te lo juro que no sabes cuándo lo pensé, cuando venías entrando.
7: No sea mentiroso.
8: Yo me asomé ahí y dije,
6: sí, yo te vi, pero ahí no había yo pensado nada. Cuando ya venías entrando, algo me dijo, se parecen.
8: Por la barba.
6: Y
8: por lo flaco.
6: ¿Y está usted delgado, señor Vicente? ¿Se ha conservado usted?
5: Gracias.
6: ¿Eh? Vamos a ir a un corte comercial. Mándeme un corte, por favor. Digo, vamos a un corte y regresamos al vacilón de la fiera.
5: A un corte y regresamos.
6: Al vacilón de la fiera.
5: Amén.
8: Amén.
6: Al vacilón de la fiera. Regresamos a un corte y regresamos con más.
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7: Local. Este miércoles en la zona conurbada Veracruz, Boca del Río, se pronostica una temperatura máxima de 33 a 35 grados Celsius, mucho calor, humedad del 70-80% y sensación térmica de 42 a 45 grados Celsius. Hoy disminuye el potencial de lluvias. De presentarse serían de nocturnas a matutinas con acumulados menores de 5 milímetros. El sábado aumenta el potencial de lluvias en Veracruz, Boca del Río por una vaguada. El temporal lluvioso podría prevalecer de 2 a 3 días con acumulados de 5 a 25 milímetros. Se recomienda estar atentos de las actualizaciones del pronóstico del tiempo a través de XEU.
8: Nacional.
7: El gobierno de Sonora rechazó que Estados Unidos investigue al gobernador Alfonso Durazo por presuntos nexos con cárteles mexicanos y que por ello se le haya retirado la visa. La vocera del gobierno de Sonora, Paloma Terán, rechazó la información de Los Angeles Times y la calificó como completamente falsa. Cabe mencionar que previamente, el Departamento de Comunicación Social del gobierno de Tamaulipas también negó estas acusaciones en contra del gobernador Américo Villarreal, pues la publicación de Los Angeles Times liga al gobernador morenista con el huachicol.
8: Deportes.
7: El Águila de Veracruz se impuso 2-1 a Piratas de Campeche en el primer juego de la serie disputado en el estadio Nelson Barrera Romellón. Hoy se llevará a cabo el segundo juego a las 7 de la noche. Consulte esta y más información en xeudeportes.mx y por supuesto en nuestro portal de internet www.xeu.mx. Mi nombre es Alexandra Burch. Que tenga una excelente mañana de miércoles.
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10: Continuamos, mis amigos, continuamos, y ya con la Jaiba aquí en radio, que le damos la bienvenida, que había dejado de venir, bueno, creo que fue el viernes que yo no vine, ¿no? Y el viernes que no. Oye, no se escucha tu micrófono, creo nadie te escuchó ahorita en YouTube, creo.
11: Ah, sí, me escucharon.
10: Ah, sí. Ahí está, ahora sí ya.
11: Nomás que se rebotaba con el otro micrófono, dice.
10: Ah, ya. Muy bien, bueno. Antes que nada, Jaiba, bienvenido, le das un matiz.
11: Ah, sí.
10: Fíjate que tú tienes percha, compadre, tú tienes elegancia, tienes percha,
11: Te gusta la barba blanca, compadre.
10: No.
11: Me la pinto yo.
10: No, lo que pasa es que bien vestido y arreglado tienes percha, o sea, tu sangre europea se nota. Vaya, se nota.
11: No se ve como el Don Botas.
10: Ay, por favor, hombre, ay, no. Oye, ¿pusiste cafecito, compadre?
11: Sí, compadre, ahí está.
10: No, hombre, tú eres el vaya.
11: Estoy esperando a que haya corte.
10: Nunca te alejes de mi vida, ¿eh? No, nunca, compadre. Así me vaya yo a Japón, tú sígueme.
11: Una vez lo hicieron y lo aprendí.
10: Nunca te separes.
11: No, compadre.
10: Muy bien. Tengo aquí un amigo, no sé si
11: La he oído, sí, que
10: se llama Vicente Olea.
11: Olea.
10: Es compositor, es arreglista, y lo que no le he preguntado, ¿usted es cantante?
12: Bueno, canto pues nada más en la casa, en los baños y todo eso.
10: Ajá, pero...
12: No voy a ningún lado, nada más ahí en la casa.
11: ¿Dónde vive usted? Porque a mí se me hace
10: en las vías férreas.
11: Ah, entonces él no ha venido. El otro día vino uno de, ¿te acuerdas? De Paso del Toro, que también cantaba.
10: Es la primera vez que dice que se animaba y luego que no.
11: ¿Trae algunas canciones ahí escritas?
10: No, trae leche. Ah. Trae leche ahí, ¿verdad? Es que está viendo la bolsa, ¿no? Cuide la bolsa porque este señor no sabe.
11: Estoy viendo,
10: la Jaiba es terrible.
12: Leche para la úlcera, le digo, es que padezco de hernia y todo eso.
10: Muy bien. Okay. Bueno, vamos a escuchar, sí, vamos a dar la oportunidad de que el público conozca sus canciones, y le agradezco el que haya usted llegado hoy aquí con nosotros.
12: Gracias. ¿Eh?
10: Porque este programa se nutre de talento veracruzano. Amén. Aunque el señor es de Tampico, Tamaulipas.
12: No, del estado de Guerrero.
10: Ah, perdón. Del estado de Guerrero, pero ya tiene 5 años de estar aquí en Veracruz.
12: No, más.
10: ¿Eh? Ah, bueno. Más. Sí. Entonces usted dijo que 5 años.
13: Mejor que se presente.
11: 25.
10: No, porque él dijo 5 hace rato, que tenía usted 5 años, ¿no? Dijo.
12: No, de andar vuelta y no me escucha la gente.
10: Ah, 5 años de estar mostrando sus canciones, pero no.
12: No las aprecian.
10: Ajá. Esa es una letra de usted.
12: Letra y música. Los migrantes, quiere que se la cante.
10: Los migrantes.
12: Sí.
10: Ah, hijo de la matraca.
12: Sí.
10: Sí, pero sí, pues, un como pedacito vive, también.
11: Te voy a decir, se ha de ir inspirado porque como vive en las vías férreas, ahí llegan los inmigrantes.
10: ¿A poco por ahí pasa?
12: Sí, por ahí pasan.
10: A ver, cuénteme eso. Yo sí sabía, pero allá en la frontera, en los trenes de la frontera, que eran, ¿cómo se llaman los que se van ahí arriba? Las bestias, ¿no?
11: La bestia es el tren.
10: El tren es la bestia. Pero ¿a poco usted veía ahí inmigrantes que...
12: Está cerca de la vía y ahí pasan.
11: Sí.
10: ¿Y van arriba del vagón?
12: Sí, hay muchos que se caen cuando van durmiendo y pues ahí pierden la vida.
10: Ah, oiga, pero ¿cómo van arriba, Jaiba? Yo nunca he visto.
11: Vaya, sí, suben, compadre, cuando yo era chamaco yo me subía y me iba de pinta en los trenes.
10: Pero
11: arriba.
10: ¿Y cómo te agarras?
11: No hay escalera, compadre.
10: No, para subirte hay escalera. Pero dicen que van arriba de los vagones,
12: sí,
10: ¿no?
12: Atravesados y no se caen.
10: Es lo que te digo, ¿cómo se agarran estando arriba?
11: Lo que pasa es que en medio todavía hay como un pasadillo, pero así, lo que tienes en la pared, pero de fierro.
10: Ajá.
11: Entonces ahí caminan.
10: Es antirresbalón, ándale, ¿no? Antiderrapante.
11: Así es. Y entonces ellos, me imagino que parte se acuestan ahí o parte se acuestan así como dice él, a lo largo.
10: ¿Y cuántos días desde las vías férreas a Estados Unidos a cruzar la frontera? ¿Cuántos días no son en tren?
12: Sí, y hay unos que no llegan, pobres, se quedan en camino porque los agarran migración o se quedan por ahí durmiendo y se quedan algunos aquí.
10: Y se caen, ¿verdad?
12: Sí.
10: Oiga, ¿y usted ha visto eso, señor Vicente?
12: Sí, cómo no.
10: ¿Y de ahí se inspiró para hacer esa canción?
12: Sí, corrido, Los Migrantes.
10: A ver, vamos a escuchar esta letra de su autoría.
11: Nomás pégase un poquito más al micrófono, póngaselo. Después, ese micrófono se mueve. A ver.
12: Ah, qué bueno.
10: Acomódese, se lo va a acomodar su hijo para que para que... Si usted viera los ojos que me peló la Jaiba, si fuera pistola, me vaya, olvídese. Adelante, por favor, señor Vicente.
12: Cariño y respeto para los migrantes, los que no llegaron. Corrido de Vicente Olea Servidor. 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Son presa fácil de los coyotes, secuestradores

0: También hay almas caritativas que nos ofrecen agua y comida, un aliciente en esas vías, que Dios los guarde toda la vida. Allá a lo lejos se ve la bestia, cuántos migrantes se ven a cuesta y cuántas cruces en el camino de los hermanos que no llegaron. No sé si llegue a mi destino, tal vez me quede por el camino. Voy a seguir en el desafío, quien no se atreve no cruza el río. Amén.
1: ¡Qué bonito!
2: ¡Bravo!
1: ¡Qué bárbaro! A ver, permítame usted, por favor, la letra.
3: Compadre, y me sorprende que no necesita lentes.
1: No necesita usted. ¿Y sus lentes?
0: Tiene? No uso.
3: ¿Cuántos años tiene?
1: No usa lentes.
0: 86.
3: Hasta luego, yo necesito lentes.
1: Pero tú no tomas leche como él. Trae su leche ahí, mira.
3: Sí, sí, ya vi. Sí.
1: Todo, hay que darnos cuenta qué es lo que come, qué es lo que toma.
0: Ándele.
1: Qué es lo que hace, porque eso puede... No te va a pasar igual, porque cada organismo es diferente.
0: Es cierto.
1: Pero te acercas a... No usa lentes el señor. No.
3: Y esas sí son canciones con poesías, compadre. Todo rima.
1: Ese es el título, perdón.
0: Sí.
1: Y dice, cruzando ríos, montes y valles, voy desafiando las tempestades, pasando frío, calor y hambre, es el desierto de los migrantes.
3: Yeah. No. Me echa, compadre, una canción para ti por lo que cantan ranchero, ¿no?
1: Ajá.
3: Puede ser.
0: Sí,
1: para los norteños. Son norteños.
0: O algunos de esos ya famosos. Que ya...
1: Pero fíjate que...
3: A los Tigres del Norte, que cantan puras vidas de...
1: Sí, pero ¿cómo llegamos a los de tú también estás pidiendo? ¿Quieres llegar a Santa Claus para darle la carta?
0: Sí,
1: ¿cómo llegas con Santa Claus para darle la carta?
3: Sí, cierto.
1: Vamos a empezar con Chuy Domínguez.
3: Chuy Domínguez.
1: Vamos a empezar con Chuy Domínguez, que la cante y luego ya vemos cómo vamos subiendo, porque también... Los Tigres del Norte, ¿quién los...? ¿A dónde?
3: Se lo puede mandar a Mario Polo.
1: Ay, Mario Polo está en el rancho ahí dándole comer al becerro.
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1: Échese un... Vamos a echarnos uno, porque esto...
0: Ese merece un trago.
1: Eso merece un traguito, mire usted. No todo.
0: No.
1: Pero no todo, poquito nada más, por favor, porque se riega. Échele. Ya, don Vicente. Ya, don Vicente. Échese. Mira, vamos a echarnos otra. Vamos a
3: otra estrofa.
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1: ¡Qué bárbaro!
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3: ¡Dáselo a Carbonero, compadre!
1: Échese otra, porque esto da dolor. Ahí está. Poquito porque es bendito. Por favor, porque la úlcera también no le vaya para allá.
3: Mira.
1: Vamos a poner un poquito de leche para que... Pásame la leche para también para que se cobra aquí de ganas.
3: Compadre, esa canción pásaselo a Carbonero.
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1: Pásame la lechita, por favor.
3: Sí.
1: Pásame la leche también para que se vea, porque trae su lechita. Vamos a poner la leche también para que no se le suba mucho, ¿verdad? Un poquito de leche.
3: Ahora se la va a tener que tomar toda, compadre, pues se va a echar a perder la leche.
1: No, no, es que él toma leche, dice que para cubrir su flora intestinal.
3: Okay.
1: Y ahorita se echó dos, pero del fuerte.
3: Eso.
1: Para que baje. ¿Cuál bolobán y jaiba? Vámonos con dos tlapegos de estos. Voy al corte comercial, mis amigos, voy al corte comercial. Qué bonita letra, señor, ¿eh? Qué bonita letra.
3: Gracias. Fíjate, compadre, ya que Carbonó deje de contar, cantar las mismas canciones, siempre pásale esa.
1: Y eso que es tu líder, Dios taxista. Vamos a hacer un corte comercial, regresamos con más, señores. Él es Vicente Olea. Vea usted qué talentos hay, hombre. Yo no entiendo por qué, de verdad, no se apoya a talentos, sí, que compadre, bien vale la pena. Ahí andan apoyando al,
0: sí, cierto,
1: ¿no? A otros que, ¿no? Mami, soy tu vaquero. Y esos melones.
3: O canciones. O andan apoyando al Chespirito ese que hace canciones con inteligencia artificial.
1: Ay, Jaiba, por favor. Tengo una llamada internacional. Voy al corte comercial, regreso con más. Esto ya se salió de control. Este hombre talentoso que está aquí con nosotros, señores, señores. Ya lo veo raro. Ya lo veo con dos caballitos, ya lo veo raro. Vamos a ir a un corte comercial, regresamos como... Ya ni de la úlcera se acuerda el señor. Corte y regresamos a la Ciudad de la Pera.
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1: Y continuamos, señor Vicente Olea. Quiero decirle que acaba usted de levantar una euforia, ¿cómo se dice, Jaiba? Así más coloquial. Acaba de levantar mucha expectativa. Mucha expectativa. La gente está reconociendo el talento de su composición. Hay un chico que canta ranchero norteño que se llama Kevin Amauri, que al abuelo le gustó mucho la letra y le gustaría que su nieto grabara esta canción, pero... yo le pregunto, hay otra persona que me está diciendo que si usted autoriza, él le puede hacer ahorita con la inteligencia artificial un pequeño corrido rápido para que se escuchara. A ver cómo se escucharía con inteligencia artificial.
3: Con la misma letra.
1: Con la misma letra.
3: Y una música adecuada.
1: Pero quiero preguntarle a usted, ¿esta letra ya está registrada con sus datos?
0: No. Me han dicho que la registre, ¿pero a dónde?
3: En México. Pero compadre, si lo prestas.
1: Por eso. Sí. Por sí, eso.
0: Sí, sí, sí. Se lo clavan.
1: ¿Qué pasó, Karen?
12: No, que no la preste.
0: No.
12: Y la letra tampoco.
1: Karen, Karen, si no tengo la música, menos la letra, la voy a prestar, ni la música ni la letra.
8: Oiga, pues estamos aquí cotorreando.
3: Con un billetillo, compadre.
8: Usted ya no tome absolutamente compadre, nada, ¿ok? Porque compadre. Se pone pesadito.
1: No, compadre. Yo no tomo nada, no, al contrario, el señor,
3: Con un billetillo. ¿Eh? Con un billete.
1: No, pero es que no. A ver, déjame hablarle a Irán Barrientos, que él es el que sabe. Oye, Siri, comunícame con Irán Barrientos, por favor.
3: Oye, creo que aquí en una plaza allá en...
1: Fíjate cómo lo tengo, sí. La tengo.
3: Al tiro.
1: No, ya está.
3: Ya se cayó.
1: No, este es nuevo el celular. ¿Tiene usted todo, señor Vicente? Sí. No nos las vaya a pegar, porque si no, imagínese usted.
3: Si no, ya no vengo la otra semana.
1: Irán Barrientos, buenas tardes. Buenos días, perdón.
12: Buenos días, todavía son 11 de la mañana con 18 minutos.
1: Oye, Irán, tengo una consulta que hacerte, Irán Barrientos. Sí, mira, aquí viene un familiar de la Jaiba que trae la letra de una canción y tiene más canciones, tiene más letras. Sí. Pero... Sí. Ya le interesó al público esta letra de la canción y hay unos que me la están pidiendo para ponerle música, para grabarla ahorita, en 5 minutos la graban. Pero le pregunto al caballero que si ya la tiene registrada la letra y me dice que aún no, que él no sabe. Él único que sabe es componer y musicalizar canciones. Es el talento de él. Él no sabe andar en cuestiones administrativas. Mi pregunta es... si se la paso a la persona que quiere grabarla ahorita y ponerle música en 5 minutos con la inteligencia artificial, ¿hay algún problema porque le puedan plagiar su escritura?
12: Sí, desde luego hay toda la posibilidad del mundo de que eso podamos ver, estimado. Entonces, yo creo que... Sí,
1: oye, se corta tu llamada. ¿Estás haciendo boposas en el baño?
12: No, estoy en la calle, señor.
1: ¿Eh?
12: Estoy en la calle.
3: No, se oye mal.
1: Pero se oye mal, ¿verdad?
3: Sí, se intercorta.
12: Aquí lo estoy escuchando perfectamente bien. Ahí me escuchas.
1: Sí, tú me escuchas bien porque mi celular es muy caro. Sí, pero el tuyo sí es un barato, poco dudoso. Sí, un poco dudoso.
3: Y aparte no ha de tener muy buen saldo.
1: Entonces...
12: No, ahí me escucha para que te pueda darle...
3: Compadre, pero ya...
1: A ver, ¿me puedes marcar tú a mí a lo mejor marcando?
12: Yo le marco.
1: Si tienes saldo, te pongo 1,000 ahorita para...
12: No, licenciado, ya pagué. Vale,
1: no, bueno, es que la vez pasada me dijo, ¿me puedes poner saldo? Y no sabía yo cuánto, le puse 1,000 pesos.
3: Ah, ok.
1: No sé cuánto se le pone. Bueno, a ver...
12: Son 2,500.
1: Ah, ok. Espero tu llamada. Te cuelgo y márcame, por favor, Irán Barrientos, porque necesitamos saber qué
3: compadre, es lo que... Compadre, pero voy a dar ideas, pero no debo dar ideas. Lo que pasa es que tú ya lo leíste, ya lo cantó él en...
1: No, pero no está completa. No está completa.
3: Él lo cantó completa.
1: Sí. No está completa.
3: Ah, no, le falta la otra estrofa.
1: No, le falta todavía. Sí, bueno, buenas tardes. Buenos días.
12: Sí, licenciado.
1: Mira, qué diferente.
12: Yo no oigo. ¿Me escucha usted bien?
1: Ahí te escucho perfectamente bien, Irán Barrientos. Dime.
12: Mire, licenciado, lo que yo le recomiendo a la persona es que registre primero esas canciones y que después ya haga con ellas, pues ahora sí que lo que sea, que se graben, que se le hagan sus partituras. Y todo lo que le recomiendo es que acuda a INDAUTOR, Instituto Nacional del Derecho de Autor, y por el registro de cada canción cuesta 367 pesos.
1: Déjame anotar un formato los datos, déjame anotar los datos. Yo necesito tener todo anotado. Me está diciendo Irán Barrientos que hay que ir a una oficina a registrar las canciones y cada canción registrada sale en 2,700.
13: No. Menos.
3: ¿Eh? Lo yo.
1: ¿Cómo? ¿Quién le puso los audífonos al señor? No dijo 2,700, señor Vicente.
3: Compadre,
1: yo escuché. Hacer... A ver, déjame.
3: No, pero yo voy a ser su representante. No, eso es su familia de él. No,
1: señor Vicente. Yo escuché 2,700, señor Vicente. ¿Cuánto dijo Irán Barrientos?
13: 200, creo.
1: Irán, ¿cuánto por canción?
12: 367 pesos.
1: 367 pesos por canción, perfecto. 367 por canción, sí.
12: Ahí van las pautas que debe de seguir. Primero tiene que meterse obviamente a la página de INDAUTOR, que es del gobierno federal, y el cual ahí le van a dar un formato, él lo tiene que bajar de esa página. Posteriormente, ya que hizo todo el llenado del formato,
1: sí,
12: tiene que ir a pagar al banco los 367 pesos.
1: O sea, lo puede hacer que, desde aquí, desde el puerto de aquí en su
12: desde
1: casa.
12: Desde el puerto de Veracruz lo puede hacer, pero ya cuando se requiere llevar la obra, que puede ser llevada en una memoria USB, en un CD, lo tiene que llevar, si no tiene prisa por hacerlo, lo puede llevar a la ciudad de Jalapa, que es donde está una de las oficinas centrales de Indautor. La otra, si le precisa y quiere un registro express,
1: sí,
12: tiene que ir a Ciudad de México, allá en la colonia Roma, en la calle de Puebla, y ahí le dan el, llega él a las 9 de la mañana, de 9 a 11 de la mañana es el registro, y a las 2 de la tarde en punto empiezan a darle los certificados de registro express. Pero si no, aquí en Jalapa va a tardar unos 15 a 20 días.
1: Okay, ¿cuál es el costo de ir a Jalapa o de ir a la Ciudad de México? ¿Se paga algo más para ir para allá?
12: Bueno, tiene que pagar obviamente transportación, no, comidas.
1: Sí, yo hablo de algún otro pago en ventanilla ahí en
12: No, ningún extra.
1: Con los 367.
12: Extra. Así es, uh-huh. Exactamente.
1: Okay. Bueno.
3: Oye,
1: ¿y qué es lo que se manda? Nada más se manda la letra de la canción.
12: Sí, ahí en el formato le va a decir qué es lo que tiene que hacer. Tiene que llenar con puño y letra una estrofa de la canción, pero también él tiene que hacer la producción, que es lo que se recomienda, porque eso es lo que va a quedar registrado. Se va a quedar una copia en Indautor y otra se le va a certificar. Bueno. Entonces, que es la que se va a quedar él con la copia certificada.
1: Muy bien.
12: Tiene que hacer la canción, le tiene que poner musicalización a esa letra le tiene que poner musicalización y es lo que se va a quedar registrado en Indautor.
1: Más o menos una letra de un autor muy talentoso, pero lamentablemente desconocido, ¿en cuánto está una letra de canción? Por si alguien dice, bueno, lo puede, es que a mí se me complica hacer todo ese rollo, pero más o menos en cuánto está evaluada en el precio de la historia...
3: En el precio de la historia, compa, vas a tener que ver un programa.
1: No, es que yo veo que allá llevan cosas, pero aquí en México es...
3: ¿Hay aquí también? ¿También hay aquí?
1: Pues hay gente que le interesa y compra.
3: Ah, sí.
1: Compra, gente que le interesa y compra. ¿Usted estaría dispuesto a vender esta letra de la canción?
13: No.
1: No.
13: ¿Cómo?
1: ¿Rentarla?
13: Tampoco.
1: Tampoco rentarla, tampoco la quiere rentar.
3: Oiga, jefe, ¿y dónde tiene usted todas sus letras?
13: Las tengo archivadas.
1: No le diga, porque él roba casas. No le diga. ¿No las tiene dónde?
13: En la colonia, las tengo todas archivaditas ahí para...
1: ¿Como cuántas letras de canciones son?
13: Son letra y música mía, como... Tengo como 30 nomás así.
1: Hasta eso nomás, 30.
13: Las que me acuerdo, ya las demás... ¿Quién sabe?
3: ¿Con eso se compra un terrenito o arma su casa de nuevo, jefe?
1: Sí, pero...
3: Que lo venda.
1: A ver, no lo ilusiones, porque para eso tienen que... registrar la letra, mucho, buscar al cantante, buscar al grupo musical, que él logre grabar, que la promocione en estaciones de radio, que suene, que le den un premio Grammy, que viva de las, ¿cómo se llama?
3: De las regalías.
1: O sea,
3: que lo venda, compadre. ¿Cuántos años tiene?
13: Yo.
1: 87, me dijo, ¿no?
13: 6.
1: 86 años. Y míralo, entero. Está más entero que yo.
3: Pues
1: el
3: sí.
1: Señor.
3: Y que...
13: Gracias.
3: Y que Rucho.
1: Ay, Dios mío, al rato se va a estar quejando de ti.
3: Sí.
1: Bueno, no tiene usted intenciones de venderla.
13: No.
1: Porque hay varios que quieren comprarla. Sí. Nada más déjeme preguntar, ¿en cuánto está evaluada una canción? No la va a vender, pero solo para que él se entere. ¿En cuánto está evaluada una canción?
3: Se le acabó el crédito, compadre, ¿no?
1: Tengo a Kumbala. Oh. Y cuando DJ Kumbala marca... Espérame tantito, Irán Barrientos, porque tengo aquí a Kumbala, permíteme. Gracias. Kumbala, buenos días. Estoy a punto de irme un corte comercial urgente, pero te escucho, dime, adelante.
14: Ya rapidito, yo pienso que la mejor opción es que hablara con el León de la Cumbia, él es productor él le pone la música y todo. Y pues ya se vería la forma de que la registre después y yo podría apoyarlo para que se haga esa producción. Yo pienso que con León de la Cumbia él tiene muchas ideas, ya sea con banda, norteño, y pues sería un poco más barato de producirla.
1: Muy bien, perfecto. Gracias, Kumbala, gracias por ese apoyo y te vamos a seguir checando esto. Y ahorita vemos qué pasa. Me voy a un corte comercial, Kumbala. Por eso.
14: Ahora, ahí estamos en contacto.
1: por esas acciones con Bala. Mira, sí, sí tiene de fax que le mandan.
3: Me dijo que me iba a pagar la publicidad, compadre. ¿Eh? Me dijo que me iba a pagar la publicidad.
1: Pues ahorita le comentas. Mándanos un corte, por favor.
3: Vámonos a un corte, señores, aquí en el 94.1 FM, La Fiera.
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1: El señor dice: ay, no, si no fuera por esos momentos, mis queridos amigos. Trae mucha energía positiva este señor, a diferencia de su hijo que está del otro lado. Pero este señor trae diferencia.
3: ¿Cuál hijo, compadre? ¿Eh?
1: No, porque dice que... Ah, no, tiene hijas, ¿verdad? ¿Cuántas hijas tiene usted? ¿Cuántas hijas tiene usted?
13: ¿Hijos o hijas?
1: Hijas.
13: Tengo como dos nada más.
1: Dos. Y ahí, ¿está usted viviendo con una?
13: No, yo vivo en mi casa donde vivíamos ellas, pero ya se casaron y se...
1: A ver, vamos a ir desde cero. Póngase los audífonos para que pueda usted... vamos a entender la plática.
13: Amén.
1: Usted está viviendo en la casa. Póngase ahí los. Uh-huh. Ahí está. ¿Usted vive solo entonces?
13: Sí.
1: Ah, es que yo había entendido que usted vivía con sus hijas.
13: No.
1: Pero usted vive solo.
13: Solo.
1: En la colonia Vías Férreas.
13: Sí.
1: Ok, bueno. Acaba. Irán Barrientos.
21: Sí, licenciado, aquí estoy.
1: Acaba de hablar con Bala y dice con Bala que va a apoyar al señor por tener el talento que tiene. Lo va a apoyar en que le va a pagar la producción musical a El León de la Cumbia.
21: Sí.
1: Para que El León de la Cumbia le haga la grabación y la musicalización de esta letra.
21: Correcto.
1: Entonces
21: No, es que sí tiene que ser, como dice usted, ya algo más moderno, porque ya no hay modo de que le reciban allá en Indautor la canción, porque tiene que llevarla o bien en un CD que ya también está obsoleto, o lo más práctico es en archivo en una memoria USB. Uh-huh. Porque si no va, si lo lleva así como lo graba él, con la guitarra y una casetera, pues eso ya es del pasado. Uh-huh. Ya nada más quedan tristes recuerdos y eso no le van a aceptar allá en Indautor.
1: No, por eso Kumbala dice, lo voy a ayudar a que haga una producción profesional Tienes mucho aire, ¿por qué no apagas tu ventilador? Irán Barrientos.
21: No, licenciado, es que vengo manejando.
1: Viene manejando, ok. Entonces nada más súbele los cristales y enciende el clima, el aire acondicionado.
3: No tiene clima, su carro, okay. Compadre.
21: Voy a apagar el clima.
1: Exacto. Apagar el clima es cerrar
3: las ventanillas. Sí.
1: Bueno, Irán, pues esto va a tardar entonces, ¿no?
21: Sí, tiene que... Mira, yo lo que le recomiendo es que haga una producción de unas 5 canciones. Las mejores que él tenga que considere. Y de acuerdo a eso haga el registro. Porque imagínense, si registras las 80 y tantas, pues cuánto dinero no va a ser del puro registro.
1: Sí, pero también te voy a decir algo, que el apoyo es de una sola canción, porque la producción tiene su costo, entonces también
21: sí, claro.
1: No es abusar del patrocinador. Ahorita el néctar de todo esto es esta letra.
3: Primero, sí. Y ibas a preguntarle a él como cuánto sale una...
1: Ah, sí. Gracias, compadre. Sí. Irán Barrientos, hay mucho ruido, Irán, y no lo tenías hace rato.
21: A ver, me voy a estacionar, licenciado. Lo que quiero agregar algo a esto.
1: Ajá.
21: Que los diputados en octubre pasado, más o menos, sacaron una iniciativa por el cual se prohíbe a todo compositor registrar sus obras, ya sea de canciones, con inteligencia artificial. No tienen que llevar absolutamente nada de inteligencia artificial.
1: Sí, no. Qué bueno que lo comentas.
21: No están recibiendo nada.
1: Pobrecito el chavito del 2, porque entonces no va a registrar nada.
3: No, se va.
1: No va a registrar nada.
3: Le cayó como anillo al dedo.
21: Por eso se obliga a todos los compositores de que hagan producciones, pues, con instrumentos verdaderos, no con la inteligencia.
1: Muy bien. Más o menos, ¿en cuánto está evaluada una letra, así como esta que acabo de cantar, de un gran compositor, talentoso compositor de Tuxtla, Guerrero?
13: Guerrero.
1: ¿Eh?
13: Del estado de Guerrero.
1: Ah, perdón. Del estado de Guerrero, pero desconocido, que ahí es donde ya... Sí. La letra es muy buena, está bien, pero... El compositor no es muy conocido. ¿Cuánto más o menos está evaluada esta letra de la canción? Más o menos.
21: Más o menos como entre 4,500 a 6,000 pesos.
1: Ah, me dice que está evaluada en 4,500 a 5,000 pesos.
13: Barato.
1: ¿Eh?
13: Está barata la cosa.
1: Sí. Sí, porque es que... Ahora imagínate si un... Martín Urrieta, por ejemplo, escribe una canción y la pone a la venta. Porque es más conocido, sí, porque tiene trayectoria, porque tiene... Si me explico, ese es...
13: Hay que saber la...
21: No, ahí es otra situación, licenciado. Sí.
1: Ajá.
21: ¿Por qué? Porque ellos pertenecen a la Sociedad de Autores y Compositores de México.
1: Ajá.
21: Entonces, la Asociación Nacional de Autores y Compositores, lo que se dedica por medio de su gente, sus secretarias y todo eso, a enlazar con el artista que va a grabar las canciones, y de acuerdo a eso también tienen que ver con las disqueras o con las casas productoras para que al final, pues, el autor reciba su pago y sus regalías también, de acuerdo a la canción.
3: Pues eso te refieres a si no se le vende, pero si se le vende ya es propiedad al quien se lo compra.
13: Sí.
3: ¿No?
21: Pero el registrarse como compositor en la asociación ya requiere de un pago mensual o bimestral o cada 6 meses o cada año para estar activo.
3: No, pero no,
21: si no hace uno las cuotas pertinentes, pues no va a estar activo.
1: Vamos a hacer todo como dice Irán. Tú no vengas de chueco a querer hacer cosas que no nos conviene para el señor Vicente. Olea.
3: Ole.
1: Gracias, Irán Barrientos. No vamos a poder hacer nada ahorita con usted, ni tampoco le voy a permitir que siga cantando sus letras.
3: ¿Por qué, compadre?
1: Porque es un riesgo para él.
3: Ah, sí.
1: Le pueden robar sus...
3: Pero que se eche la otra.
21: De hecho, ahorita le pueden robar porque ya cantó una canción.
3: No, fue a media.
1: No, nada que ver, falta todavía mucho. Espérame tantito, Irán Barrientos, porque tengo una mención, y voy a hacer una mención, permítame mención. ¿Qué mención tenemos, Karen Caballero?
8: 35-218.
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1: Quaker State, Quaker State, Quaker State. Bueno, ya hasta la hoja me la quitó el señor porque ya dijo...
3: Y la otra, compadre, la otra canción ya la guardó.
1: Ya guardó todo, hasta la leche quiere guardar. A ver. Aquí la lechita, aquí para que esté fresca. Bueno. No sé si llegue a mi destino, tal vez me quede en el camino. Voy a seguir el desafío. Quien no se atreve no cruza el río.
3: No la cantes. No la cantes.
13: Pues para que sea que famosa, pues así como.
1: Pero ¿sabe qué es lo que pasa? Que corremos el riesgo de que alguien. Ya no hay. Ya yo no. Le voy a decir, no. Siento que no hay.
13: No hay besos.
1: No. A lo mejor si fuera, repito y con todo respeto, claro, un compositor famoso que saben que pueden lucrar con esa canción, pero cuando no somos conocidos, la gente no hay manera de cómo poder plagiar esta situación, ¿verdad? No podemos hacer nada en ese momento, señor pues sí, Vicente.
13: Claro, pero cuando menos ya se escuchó aquí... Y aquí puede estar grabada y ustedes saben de quién es.
1: Sí, nosotros sabemos de quién. Me dice Kumbala, fíjate, me dice Kumbala aquí en un mensaje que no es difícil, dice, no es imposible, escúcheme, no es imposible llegar a los Tigres del Norte. Dicen que todos estamos a 5 personas de conocer a tu ídolo o personaje famoso o político. Que estamos a 5 personas. Que no es difícil, que no... A ver. Mire, pídale su letra a la Jaiba que se la está guardando en la bolsa de la camisa. Pídale, por favor, la letra. Dale la letra, por favor, a tu tío.
3: A su compadre.
1: No, es que no.
13: Yo te doy una copia, viejo.
3: Ah, ok.
1: Sí. ¿Le podrán robar una canción al señor?
3: Pero las ideas, ¿no?
13: La inspiración,
3: ¿no?
1: Pero nunca su talento. Jamás su talento le van a robar. Vamos, ¿a quién le dije yo eso a la chiquis? Es que están por quitarle una empresa a un amigo, su esposa. Le digo, podrá quitarle la empresa, la mujer, a su marido, pero jamás el talento que tiene ese hombre. Está tosiendo para allá. Está tosiendo para allá, te está atacando allá. Vamos a ir a un corte comercial, regresamos con más, mis amigos, aquí al vacilón de la fiera.
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13: Anda, señor. Saludos, Jaiba, papá.
14: Saludos para todos ellos y continuamos, mis amigos, continuamos aquí en el Vacilón de la Fiera 94.1 FM. Y bueno, quiero decirle que mañana será el programa especial. Mañana será un programa especial. Los archivos secretos que jamás fueron mostrados a la humanidad. Si sabe usted que había archivos secretos, póngase los audífonos, señor Vicente, para que esté usted... Escuche usted todo lo que está pasando. Archivos secretos de ovnis, de encuentros cercanos con otro tipo y con información del espacio que fue oculta para la humanidad. Y ahora el presidente de los Estados Unidos dio la orden que se mostrara esa información. El equipo de investigación de La Fiera 94.1 FM, comandado por El Cuarto Piso. Los archivos desclasificados. Programa especial, jueves 4 de junio, 8 de la noche. Se estarán mostrando videos que ni Jaime Maussan, no, ni el Mataperros,
13: menos,
14: ni el Cazafantasmas,
13: que es lo mismo,
14: ni Gasparín, no,
13: que es lo mismo, Mataperros y Cazafantasmas, nomás que se cambió de nombre, pero...
14: No, te hablo el de que se peleó, el que se peleó con Alfredo Adame.
13: ¡Ah!
14: El que se peleó con Alfredo Adame. No tienen, no han mostrado
13: ni la mano peluda.
14: No.
13: Menos.
14: No, pues ya en paz descanse.
13: Ya, ya se la murió, mano peluda. Y se murió.
14: Sí. Y se murió de una manera misteriosa.
13: Cuéntamelo, compa. Yo sabía que...
14: Te voy a platicar, manita. Mira, manita. Resulta...
13: Porque éramos fan del... ¿Te acuerdas que allá en los online lo oíamos?
14: No me acuerdo, allá en Estados Unidos.
13: Lo oíamos, compadre. La mano peluda ahí, lo estábamos oyendo.
14: ¿Ah, sí?
13: Sí.
14: Con razón nos abrazábamos, sí, ¿verdad? Del miedo.
13: Del miedo.
14: Ay, no, señor Vicente, si usted supiera. Nos compone una canción.
13: Sí.
14: Los corridos de Estados Unidos. Bueno, ¿En qué estaba? Ah, sí, entonces ni ellos tienen esa información porque solamente unos días estuvo la información abierta para todo público y el equipo del Vacilón de la Fiera en La Fiera y Cuarto Piso se encargaron de extraer toda la información que estaba abierta al público y bajaron todos los videos y toda la información, guardaron toda la información. A horas después de que autorizaron que el mundo se enterara de todo lo que estaba pasando y nos ocultaron, volvieron a bloquear los archivos, pero ya para esto...
13: Ya muchos agarraron.
14: El departamento de investigación de Grupo Paso Radio ya había descargado todo. Toda la noche se quedó descargando la información.
13: No me diga, compadre.
14: Toda la noche. Y no nada más de un día, de varios días, de varios días. Entonces ahí tienen toda la información. Esto lo vamos a mostrar al público.
13: Porque... ¿No era para hoy, compadre? ¿Eh? ¿No era para hoy?
14: No, jueves, pues es que no ha salido ningún patrocinador, ha salido ni uno. Y no tenemos que pagar tiempo aire de aquí del estudio.
13: Y la baja de los archivos.
14: ¿Eh?
13: Y la bajada de los
14: archivos.
13: No,
14: la bajada del archivo lo puede mostrar ahorita, pero ahorita no es horario. El horario es a las 8 de la noche. Mañana. Kumbala dijo, yo apoyo, pero tampoco.
13: Ah, Kumbala es mañana en la noche, económicamente. A las 8. ¿Eh? Es en la noche.
14: ¿De la noche? 8 de la noche. Para que si usted sale de su trabajo, vaya usted viendo, se va, de verdad que vale la pena todo este contenido que mañana van a mostrar aquí, de videos que no ha visto nadie, que no los tienen porque son nuevos, o sea, están recién abiertos a la humanidad, pero aquí como son amantes de lo que es el misterio ovni, de todo esto, descargaron toda la información, te lo juro que ahí se quedaron memorias, aquí si tú te das cuenta que hay memorias de esas que van afuera, ¿cómo se llaman? ¿Cómo se llaman estas memorias externas? De 2 teras, de 3 teras, de estera un poco, un poquito más. De esos esteran. Y entonces, toda la información, señor Vicente. ¿Usted cree en los ovnis?
13: Ahí está, mira, ahí está.
14: ¿Eh? Mira, mire usted los discos duros, donde aquí está la información de... Le estoy hablando en serio, ¿eh? De toda la información... De todo lo que pudieron descargar de información ultrasecreta, son tres discos donde aquí está toda la información que el mundo no sabe y se va a enterar mañana jueves 8 de la noche en un programa especial de archivos desclasificados que han descargado, ordenado por el presidente de los Estados Unidos para que el público ya vaya agarrando la onda y se vaya portando bien y deje andar de mujeriegos, de roba mujeres.
13: ¿Qué tiene que ver con eso, compadre? No tiene nada que ver.
14: Porque esos no van a ir al nuevo mundo donde vamos varios.
13: ¿A poco vamos?
14: Vamos, señor. Y va a ir don Vicente para que nos componga una canción en el camino.
13: Compadre, aunque hayamos tenido pecados en el pasado.
14: Bueno, ya hay que pagarlos, hay que pagarlos. Todo se paga aquí. Tú tienes que saber los pecados que cometiste, si ya los pagaste o no. ¿Sabía usted que se puede dar cuenta si ya pagó sus pecados aquí mismo? Porque el infierno está aquí, lo decía el cochiloco. Mire, mi Benny, el infierno no existe. El infierno es aquí, mi Benny, aquí entre nosotros.
13: Ya.
14: Y uno sabe cuando pagas tus pecados.
13: A mí me falta mucho, compadre.
14: Bueno,
13: yo creo
14: pero
13: que no me va a dar la vida.
14: ¿Eh?
13: Creo que no me va a dar la vida para pagar mis
14: pecados. No, sí te da, sí te da, sí te da. Uy, te va a dar, te va a dar. Sí.
13: Tú ya
14: así
13: lo pagaste,
14: es,
13: compadre.
14: No te ha tocado de que tú dices, híjole, ya, familiar mío, vete a descansar, ya no estés sufriendo aquí, vete a descansar, es que no se puede ir hasta que no pague todo.
8: Pues si no, allá la paga, va.
13: Ah, entonces yo ya pagué todo, porque ningún familiar me molesta, compadre.
14: Ah, pues entonces ya estás quedando ahí. Bueno, mañana me pregunta Doris Beltrán es una gran señora, vaya, Doris Beltrán, que mis respetos para ella, que... Dicen, sí, muy bien.
13: ¿Qué dice?
14: Sí, un día que ella está interesada, Doris Beltrán está interesada. Oye, siento yo como que ya terminó con el cubano. Siento, no sé por
13: ya
14: qué mi corazón.
13: Visto, ya estoy sola.
14: Mándeme.
13: Ya le he visto sola en sus redes.
14: Bueno, siempre ha salido
13: sola. No, a veces sí estaba.
14: Ah, no, bueno, tú sales sola. A ver, ¿cuándo has salido tú con tu mujer y con unas fresas con crema? A ver,
13: nunca,
14: dime.
13: Nunca.
14: Y ni te recomiendo que salgas. No. Tu imagen es tuya, la imagen de tu mujer es de ella, la de las fresas con crema es de fresas con crema. No mezclen. Esquite con fresa con crema. Esto me está diciendo Doris Beltrán, que está interesada en ser patrocinadora. Es que Doris Beltrán es otro nivel. Vaya, es otro... Vaya, cosmetóloga, doctora, psicóloga.
13: Exitosa.
14: Exitosa. Sí. Siento yo, no sé por qué, perdóname Doris si estoy hablando de más, pero aquí en mi pecho sano, siento. No sé por qué. No sé por qué. Pero siento que tú... Ya algo pasó con el cubano. Ya siento como que lo... Como que ya, no sé. Sí, siento. No. ¿Por qué te lo digo? No lo sé. Hay cosas que yo no sé, pero las sé. No lo sé. ¿Por qué se ríe, señor Vicente?
13: A mí se me dice que tú eres...
14: No, no, es que se está riendo el señor Vicente.
13: Sí, compadre, porque te dice, ha de decir, como lo estoy pensando yo, a mí se me hace que tú tienes otro...
14: O que estoy loco, no, él ha de pensar que estoy loco. Sí, sí, no, sí, Vicente, porque yo te veo así raro.
8: Medio raro.

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5: ¿Quién lo puso primero?
6: ¿Cuando entra o cuando ya está adentro lo sientes?
5: Y entonces no es que yo diga, a ver, ¿qué voy a sentir de tal persona? No, es que eso me llega a mí y ya yo lo externo.
6: Como ahorita que te llegó
5: y
6: a
5: se
6: ti.
5: Quedó, mira, calladita, se quedó Luna Mon.
6: Y ya ni vino hoy.
5: Y ya no vino hoy. Sí. Y le dije, tú tienes esto, esto y esto. Dijo, ay, licenciado. Digo, estoy en todo.
7: ¿Y yo qué tengo?
5: No, porque te digo que no es que yo determine las personas, sino... Ella. Sino el mensaje me llega sin solicitarlo. Y siento que Doris Beltrán vuelve. Vuelve con la voz de usted, como sea, que nada me importa. Aunque te haya dejado el cubano, para mí es igual. Nos abandonó el programa, ya no venía.
6: No, ya no venía. No, le prohibió.
5: Doris, escríbeme y dime, ¿tienes razón, Víctor? O dime, está usted muy mal, señor locutor. Está usted muy mal. Para ver, para yo darme cuenta si esto o no. Don Vicente, ¿ya se durmió o qué pasó?
8: No, estoy oyendo.
5: Ah, bueno. No. Esto es así de todos los días. Pura locura aquí, señor Vicente.
8: No, está bien.
5: Pero eso es lo que ayuda al alma.
8: Hay que pasar el tiempo.
5: Ahí es lo que ayuda al alma. Bueno, ¿qué hacemos, señor Vicente? No se pueden poner más canciones de usted porque corremos el riesgo.
8: Sí, sí, sí.
5: Ahora, si usted autoriza, yo mando su letra al que va a ser con IA. Oye, estaría bien porque con IA no lo pueden registrar.
6: No.
5: Déjame hablar a León de la cumbia.
6: Le puede quitar la letra después él.
5: Sí, ¿verdad?
6: Y le puede cambiar. No, le puede quitar la música.
5: Ajá.
6: Y después él pone su música, o sea, se puede, no, es una prueba, compadre.
5: Acá tengo un mensaje, dice, le doy 6,000 pesos por su letra, dice por acá una persona. 6,000 pesos por su letra.
6: Jefe.
8: No.
5: 6,000, dice.
6: Varias despensas, dos, tres despensas del...
5: Hay gente que no necesita nada.
8: No. Sí, necesitamos, pero...
5: No, sí, pero usted duro, no se me afloje, porque entonces lo agarran ahí por ese espacio. No, fuerte. Mire, a mí me ofrecieron 10,000 pesos por un celular, un peloncito que vino de antier, un peloncito. 10,000 me ofrecía por un celular que cuesta 12,000 pesos y él me ofrecía 10. Ya estaba yo cayendo, señor Vicente.
6: ¿Y luego?
5: No, porque yo mismo fui fuerte, dije, no. Él me está agarrando por hambre.
8: Sí, así.
5: Y lo que yo tenía era sed.
6: Se equivocó entonces.
5: Se equivocó. Yo tenía sed en ese momento. Tengo una llamada telefónica. Bueno, buenas tardes.
9: Sí, muy buenas tardes por la tarde, mi estimado y distinguidísimo licenciado Víctor Sánchez. Habla Chuchumemo, indígena ambulante.
5: Chuchumemo, ¿qué pasa? Buenos días.
9: Buenos días, pues de tanto y tanto y tanto, yo creo que como usted dice, que aquí lo pagamos todo, no hay infierno, sino que el infierno lo tenemos aquí.
5: Así es.
9: Estoy escuchando. Y
5: ¿cuándo te regresas? ¿Cuándo te regresas? Escucha lo que le estoy preguntando. Escucha lo que le estoy preguntando.
6: Ya lo oí.
5: ¿Cuándo te regresas?
9: Posiblemente en esta otra semana.
5: Y no hemos hablado, pero te diste cuenta.
6: Yo también detecté.
5: Ah, bueno, porque sí. Tú y yo estamos trabajando para el público.
6: Sí.
5: Tenemos oído.
6: Oído y tacto.
5: Además con lo que dijo es, ya viene de regreso. Y esta es tu casa, Chuchumemo. Y esta es tu cabina, Chuchumemo.
6: El problema es que no va a tener trabajo, compadre.
5: Pero le conseguimos.
6: Pero dile que ya no
5: ahorita
6: se enoje.
5: En el hospital están buscando doctores.
6: ¿Doctores? ¿Y él qué?
5: ¿Eh?
6: Doctores y
5: pintores, señor. Pintores. Bueno, déjame ir a un corte comercial, Chuchumemo. Déjame ir a un corte comercial. Pues nada, resulta que iba a vender quesos
6: y nada.
5: Y luego iba a vender flores y nada. Y luego le iban a comprar una camioneta y nada. ¿Qué pasa con Chuchumemo? La próxima semana, ¿por qué no viene? ¿Por qué no regresa hoy en la madrugada? ¿Por qué no regresa mañana?
6: Porque no tiene las formas.
5: Tú lo sabes, Jaiba, sí. Tú lo sabes. Y a engaños lo han traído al Chuchumemo. Pero aquí tiene su casa. Tú no tuviste que irte a ningún lado, no tenías que haberte ido a ningún lado porque aquí tenías tu casa. Aquí querías vender queso, yo te compro 2 kilos y los vendemos. Pero no te vayas tan lejos para

0: queso. Aquí en el mercado Hidalgo venden uno muy bueno. Ya voy, Karen, ya voy, Karen, ya voy, Karen, ya voy. Corte y regresamos al vacío de la fiera.
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0: Continuamos. Bueno, dice por acá, dice Víctor, licenciado Víctor Sánchez, ¿por qué no le dice al señor Vicente que le componga un corrido a usted y a la Jaiba, que hable cuando se fueron a los Estados Unidos y dormían abrazados por el miedo de la mano peluda? El señor no va a el señor Vicente no va a desperdiciar su talento en eso.
1: En nuestra locura,
0: el señor Vicente va a... Él plasma letras bonitas. Ya no, yo quisiera seguir cantando eso, pero no puedo. Ay, señor Vicente. Déjeme hablar con León de la Cumbia.
1: Cántale el otro pedacito de la otra canción.
0: ¿Eh? Ah, ¿tiene usted otra canción?
10: Sí, pero es de protesta.
0: ¿Eh? Ah, no, esa no. Aquí no venimos. No, aquí es por alegría, aquí. Aquí protestamos y mire usted cómo nos ha ido. Mire cómo nos ha ido. Bueno, entonces dice por acá, tengo guitarra, dice, uy, es que no tengo guitarra a la mano, ¿no? Ok, bueno. Sí le voy a pedir que para la próxima nos traiga usted una guitarra. Ajá. ¿Verdad?
10: Sí.
0: Y a lo mejor.
10: ¿Qué había aquí?
0: Aquí había, pero con la pandemia la vendimos. La vendimos. Pero si usted llega a tener una, porque usted me dijo que tiene una, ¿verdad? Tiene una. para que nos cantara, porque usted canta boleros también, me dice.
20: Boleros, rancheras, corrido.
0: Y boleros que no son suyos.
21: Tengo una duda con él.
0: ¿Cuál es la duda?
21: ¿Usted aprendió a tocar guitarra en una escuela?
20: No.
21: ¿No? Y aprendió a hacer los
0: lírica versos urbana, de la lírica urbana, no, lírica urbana.
21: Puro. Ya lo trae, ¿verdad? De nacimiento, entonces.
0: Ya lo trae de nacimiento.
21: Esos son los
0: mejores. Él no tenía sonajas, le dieron guitarritas.
21: Esos son los mejores.
0: De niño.
21: Esos son los mejores, compadre. Sí.
0: No podemos conseguir una guitarra. Alguien que nos preste una guitarra. Yo quiero escuchar al señor Vicente porque lo vamos a aprovechar hoy. Alguien que tenga una guitarra. Aquí debemos de tener una guitarra.
21: Sí. Un pandero.
0: Un piano. Uh-huh. Una guitarra, un piano. Para
21: una batería.
0: La gente que...
21: Una batería.
0: No, pero la batería no hace mucho ruido.
20: Sí, cierto.
0: Pero alguien si tiene una guitarra que nos pueda prestar, por favor. Aquí estamos en Ocampo 119, en el cuarto piso del edificio Pasos. Dice por acá, dice licenciado, buenos días, quiero felicitar al licenciado exótico, esposo de Zuleima, la reina actual del carro alegórico de la fiera. Zuleima la Cosme, quiero felicitar a su esposo, el licenciado exótico, por 10 años. Por 10 años, me imagino que debe ser aniversario el día de hoy.
21: Ay, tan poquito están haciendo.
0: ¿Eh?
21: Tan poquito.
0: No, pero vivir con Zuleima sí cuesta 10 años, son como 40. ¿Sí? No, tú no sabes, compadre. No, de verdad, al licenciado exótico hay que hacerle un
21: monumento.
0: Un menumento. No, ¿cómo se dice?
21: Monumento.
0: Monumento, exactamente. Monumento por el aguante y la resistencia.
21: Ay, no, compadre, el monumento me lo tienes que hacer a mí, yo me aguanté 20 años.
0: Favor. Sí, por eso, pero te rajaste.
21: Pues sí, pero
0: 20 años. Te rajaste, era...
21: Quiero ver a ver si en 20 años ya sigue con ella.
0: No creo, no creo. Ya lo veo muy cansado,
21: el abogado. 5 años yo le doy más.
0: Ya lo veo muy cansado. Yo le tiro 8 meses más. 8 meses, sí, ya lo veo muy mal. Pero bueno, se están celebrando 10 años de casados, 10 años de hacer pareja juntos. Pues muchas felicidades, licenciado. Felicidades, y bueno, pues si van a hacer algo, por favor avísenos, ¿verdad? O vayan el sábado a Jalapa, que vamos a estar en Jalapa. Ya nada más queda una habitación, habitación libre para un matrimonio. Entonces, por favor, ahí nos vemos en Jalapa, en el show que vamos a dar por allá. Me dice Teno, hoy te ofrezco 8,500, ya bajó mi propuesta. No, Teno, ¿qué pasa? Por favor, vaya, por favor. Pero bueno. Señor Vicente, cántenos un bolerito.
20: Bolero, es letra de Antonio Plaza y música mía.
0: Ajá.
20: Se llama...
0: Un pedacito nada más del bolero, sí.
20: Fue una mujer mi creencia, mi encanto, mi religión, la vida de mi existencia, la luz de mi corazón. Yo la amaba como ama el poeta su laúd, como el guerrero la fama, como el justo la virtud.
0: Anda.
20: La ilusión vertiginosa castigó al supremo ser, porque en mi fiebre amorosa amé imbécil a una diosa de quien solo era mujer. Eran falsos sus acentos y era falsa su pasión, y falsos sus juramentos y falsos sus sentimientos y falso su corazón.
0: Ah, no, era falsa ella, falsa y traicionera.
20: No las graban porque pues, ya sabe.
0: ¿No las graban?
20: Pues, ahí.
0: ¿Pero por qué? Si está buena.
20: Tiene que ser uno de aquel,
0: era falsa.
20: De tan alto.
0: Era falsa, traicionera, y yo la amaba con fervor, hasta que yo me di cuenta que le salía bigote a un gran señor. Era hombre hasta que se dio cuenta.
21: José, Avilán y Paloma. También.
0: Ah, sí, como esa historia. Sí, como esa historia.
21: Ahí no se sabe si...
0: Oye, hablando de Gavilán.
21: ¿Qué pasó?
0: Tengo a Cuchumemo en la línea. ¡Qué bárbaro eres! Cuchumemo, perdóname, pero es que aquí... Cuchumemo, ¿sigues ahí en la línea?
3: Aquí estamos, licenciado, aquí estamos. No,
0: bueno, ¿qué pasó? Vámonos al grano, vámonos al grano. Llegaste ya a Tijuana porque tú ibas a asociarte con una de tus hermanas para vender quesos. Luego de vender quesos dijeron que ya no, que iban a vender flores. Y ya luego de las flores, ahora veo que ya ni la camioneta que te prometieron que te iban a regalar te van a dar. ¿Qué pasó con todo eso?
3: Lo que pasa es que pues, todo estaba bien, estaba funcionando bien, y mi problema fue de que pues empecé a mandarle dinero a mi expareja o a mi pareja, porque pues, digo expareja porque ya tengo rato ya que no
0: y no te das cuenta, y no te das cuenta, y no abres los ojos y no entiendes.
21: No, los problemas es esa expareja o pareja.
0: También Becky, ¿cómo se puso cuando Becky se enteró que le mandaba? Y le dijo, ¿por qué le mandas? Pues sí. Compra tu comida, compra tus cosas. Ella está bien allá en el lugar donde vive su mujer. Ella está bien.
3: No creo, bien. No creo que esté bien, pero si está bien, eso no tiene nada que ver con las decisiones mías. Yo digo, no, o sea...
21: Está embrujado ese, compadre. Ese está embrujado.
3: Las personas son individuales. Bueno, no estoy seguro en eso de lo que ustedes piensan, pero estoy seguro de lo que yo sí estoy pensando. A lo mejor estoy equivocado. No.
0: Es que ¿sabes cuál es el problema? Que las personas le dan dinero a él para él. Y él le manda a su mujer.
21: No.
0: Diferente fuera que él, del dinero que gana de su trabajo, decidiera enviarle a su mujer. Nadie le puede reclamar a Cuchumemo, porque es su dinero. Pero si
3: es
0: yo le...
3: dinero de mi trabajo. Es dinero de mi trabajo.
0: Pero si ni han trabajado porque no han tenido, no han vendido quesos, no han vendido flores, no han vendido nada. ¿Cuál trabajo te están apoyando económicamente a ti para que tengas para tus refrescos? Pero no han trabajado.
3: No te he podido mandar foto de lo que yo construí, de lo que yo hice, y ahorita ya me separé y todo, estoy ahorita acá solo. Estoy viendo la manera de a ver dónde me meto a chambear. Y el chiste es que yo tengo que buscar manera para poder ir para el pasaje, para irme.
0: Ya lo corrieron. A ver, ¿dónde estás viviendo ahora?
3: En un departamento de que, pues, según con lo que obtuviéramos de la famosa florería, te iba a salir el sueldo y todo para pagar el departamento. Entonces nos apoyaron para tener este departamento, nos dieron una prórroga y hasta se vence hasta el 16. Para que podamos pagar renta.
0: Ay, coche, entonces, esa familia, tu familia allá de Tijuana vivía en paz.
21: Sí,
0: todos se llevaban. Todos se llevaban, vivían en paz sus hermanas.
21: Hasta que llegó Cuchumemo.
0: Hasta que llegaste tú y empezó todo el desorden
3: que
0: has ocasionado allá con tu familia.
3: Al contrario, mi familia estaba separada. Llegué yo y se empezaron a juntar. Desgraciadamente, de por sí estaban separadas porque se peleaban. Ahorita ya se pelea, pero ya está el negocio de los quesos, ya está.
0: ¿Y por qué no estás tú vendiendo queso?
3: Porque yo estaba con mi disque nieto y con mi nieto, pues ya también ya está casi, nada más le falta dos toques, porque ya está, ya lo demás, ya yo se lo que yo tenía que arreglar, ya se lo arreglé todo lo demás.
21: No lo entiendo.
0: No lo entiendo yo tampoco. No, quiero que te regreses, no tienes que andar mendigando allá ni flores ni quesos. Quiero que te regreses.
3: Y todo lo que... Es que el problema es que, no sé, pero de donde quiera que yo trabajo, le digo, oiga, necesito... Es que voy a mandar... No puedo decir que le voy a mandar a mi mujer porque se enojan. ¿Por qué? No sé. ¿Por qué se tienen que enojar si es un dinero que ya me lo gané? Yo no pido que me regalen dinero. Yo siempre... Y más sin embargo, hay gente que se le regala dinero y todo eso y no lo critica ni nada. Pero bueno, así es la vida. Yo no sé. Mis 64 años, yo creo que me voy a morir, no sé, a los 64 y medio, no sé. Pero sí, ahorita estoy buscando la mejor manera, voy a ver a dónde, pues aquí no conozco mucho.
0: Vete a ver a la presidenta municipal de allá de Tijuana y le dices que te mandé yo.
3: ¿Qué dices tú?
0: Le dices, presidenta, me mandó el licenciado Víctor Sánchez del Vacilón de la Fiera. Dile, por favor, que me responda a las llamadas que le estoy marcando. Dile que me responda a las llamadas. Voy a hablar con ella para que te apoye, para que te regreses aquí.
21: No, compadre.
0: Porque apoyan a gente que quiere moverse a sus lugares de origen.
21: Que se vengan con puro aventones.
0: No.
21: Sí.
3: Ah, oye, hablando, ahí está la víbora, fíjate que dijo la víbora algo, sí. Víctor, si no está escuchando el trailero que la otra vez me dijo que me iba al recte, para que me mande su número, yo le mando mi número, me localice, okay. O por WhatsApp.
0: Bueno, espérame tantito, escúchame. Quiero que te relajes, voy a un corte comercial. Si está escuchando el trailero que la vez pasada le dio el ray, pues otra vez, ¿verdad?
21: Quiere de nuevo.
0: Quiere otra vez de nuevo y que lo lleve al mismo restaurante donde comieron, que estaba acá. Muy sabrosa la comida, para que lo vuelvas a llevar ahí, mi amigo. Y préndele el aire acondicionado al camarote para que se relaje en el camarote, en el trayecto. Pucho Memo.
21: Por lo menos que le dé un empujón hasta Tampico, ya llega para acá más fácil.
0: Sí. Nadando puede llegar, ¿sí? Y Tampico para acá, nada más, que le eche ganas, que le eche ganas. Vamos a ir a un corte comercial, regreso con más. Aquí tengo a don Vicente Olea, que creo que ahora sí ya se me durmió. A ver, ábrame los ojos, ahí está, perfecto. Corte, regresamos con más aquí al Vacilón de la Fiera.
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11: Y continuamos, amigos, continuamos. Son las 12 del día con 14 minutos, 12 con 14. Y quiero mandar a felicitar a mi cuñada Beba. A Beba, que hoy está cumpliendo años. Que va rumbo a Jalapa. Va molesta, pero pues no quería ir, pero
12: ya se casó, ya tiene
11: compromisos, hijos, ya tiene años, compadre. Hijos no. Tiene uno con el que se casó, porque lo cuida, lo protege, lo regaña. ¿Sí? Con ese se va a quedar, dice, un rato. Con ese. Ese hijo le sale muy caro, dice también. Lo regaña mucho. Entonces, para Beba le mando un saludo muy especial, que van a Jalapa, y a Carlos, a mi concuño Carlos, que tiene rato que no lo veo, puro trabajar y trabajar, que le mandamos un saludo para ellos, ahí en, van en la autopista hacia Jalapa. Beba, muchas felicidades, pachangón el fin de semana, yo creo, pachangón el fin de semana, para celebrar un año más de vida de Beba y de este, y de Carlos, que el día de hoy van a Jalapa. Pues bueno, con mucho cuidado, por favor. Dice que había mucho tráfico ayer de Puebla a Veracruz, muchísimo en la autopista.
12: ¿Y qué hay?
11: Salieron a las 9 de la mañana los invitados del programa del día de ayer y llegaron a las 7 de la noche.
12: Tanta.
11: De las 9 de la mañana a las 7 de la noche de Puebla a Veracruz por la autopista. Tengan cuidado, por favor, Carlos, tengan mucho cuidado y muchas felicidades. Beba, muchas felicidades. Váyanse a Jalapa, yo el... Ya quédense en Jalapa, Beba, yo trabajo el sábado. Ya quédense ahí. Vayan ustedes al hotel donde se hospedaba María Victoria. Ahí en ese hotel nos vamos a hospedar. Y ahí está el bar, en ese hotel, el sábado. Para que ahí celebres tu cumpleaños. Hombre, celebración Shibiriwon.
12: En grande.
11: En grande, Jaime, en grande. Bueno, entonces, y felicidades a todos los que estén cumpliendo años, ¿eh? Muchas felicidades. Señor Vicente Olea. ¿Qué vamos a hacer con usted?
13: Pues para la otra nos vemos mejor, a ver si hay...
11: ¿Está usted molesto? No, porque lo noto, el tono lo noté molesto. Sí. Pero no está usted molesto.
13: No.
12: Lo estamos protegiendo para que no le vaya
11: a... Sí, hombre, porque yo ahorita de buena gana mando su letra al que me dijo que le pone música, le pone voz y nos manda la canción terminada.
13: No. No, mejor.
11: Acá tengo otra persona, dice que le compran
12: ¿Cuánto le dan, compadre?
11: ¿Eh?
12: Que suban la oferta, a lo mejor con 10 mil pesitos sí lo vende.
11: No. Que dice que le ofrecen 12 mil pesos por su letra. 12 mil.
12: No. Son buenos, jefe.
11: un peloncito que quería un celular que le ofrece 12,000. Fíjate, si ese peloncito le ofrece 12,000, es porque sabe que le va a sacar buen dinero a la letra.
12: Le va a sacar jugo.
11: Aquí está, le voy a entregar la letra a señor Vicente para que al rato no diga. ¿Ya le sacaste copia?
12: Ya.
11: Ok. Le voy a entregar la letra para que al rato no diga, ay, que el Víctor, que no sé qué cosa. Le voy a entregar su letra. ¿No acepta los 12,000 pesos?
12: Son buenos, jefe.
11: ¿Son 12,000 pesos, señor Vicente?
13: No, manito.
12: Sí, se puede comprar un refrigerador.
11: Bueno, él sabe, él
13: no
11: sabe.
13: No sé para qué. No valen para nada.
12: Se puede comprar un estudio.
11: No valen nada.

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1: Échese otro whiskito, a ver, tantito, vamos a darle. Vamos a darle candela, porque esas canciones prenden en el alma. Prenden en el alma, un poquito nada más, porque tiene, no ha desayunado todavía. Échele, tatito. Hasta se me antoja a mí cómo le entra fuerte. Fíjate que hace más gestos cuando toma leche que cuando toma el tequilazo, ¿verdad?
2: Fíjate que en su juventud tomaba mucho.
1: ¿Eh?
2: En su juventud ha de haber
1: sido... ¿Usted tomó mucho, señor?
0: No, yo no.
1: ¿Nunca tomó?
0: No, yo no viviera entonces.
2: ¿Ni fumó?
0: No.
1: O sea, usted no fumaba, no tomaba.
0: Nada.
1: ¿Mujeriego?
0: Eso sí.
1: Ya. Bendito Dios, ya, qué bueno, por eso se conserva Dios. Usted todavía.
0: Sí. No, y lo dejé a tiempo, si no ya no viviera.
1: No, pues nosotros, no, imagínese, las dejó a tiempo, si no.
2: Sí. ¿Por qué lo dejó a tiempo?
0: Si hubiera seguido, ya no estuviera aquí.
1: ¿Y usted fue mujeriego de qué edad a qué edad?
0: De la de, ya de los 20 en adelante.
1: ¿De los 20 en adelante? Usted tiene 86 años, sí. 86 años. ¿Y usted fue mujeriego de los 20 a los?
0: 60.
1: ¿Hasta los 60? O sea, 40 años de mujeriego.
0: Sí.
2: ¿Y cuál le hizo reaccionar de dejar de ser mujeriego?
0: Pues lo que... Ya.
1: Oye, ¿y a poco a los 60 años todavía usted...?
0: No, sí, todavía. Lo que pasa es que no quiero acabar, como se dice, pues bien en mis sentidos. Quiero ser más, servir a mi familia que tengo. Si no tuviera, pues tal vez hubiera yo seguido.
1: Pero usted vive solo.
0: Sí, pero...
1: ¿Y a poco en el...? ¿No abre usted la puerta en la madrugada, no, de vez en cuando?
0: No, a veces me la abren, pero mejor la cierro.
2: Ah. Fíjate,
1: sí, porque todavía debe tener muchas, ¿verdad?
2: A esa edad, ven bien, sí. Oye bien.
1: No le ponga candado a la puerta, lo que caiga es bueno, no, señor Vicente.
0: No, me roban.
2: ¿Todavía puede usted?
1: Ah, pero él habla de asaltar, yo le hablo de amigas.
0: No.
1: Oiga, y entonces hasta los 60 años usted dijo ya hasta aquí de mujeres.
0: Sí, ya. Si yo hubiera seguido...
1: Oiga, pero entonces usted era mujeriego estando casado.
0: Pues no casado, así juntado.
1: Ah, bueno, ah, bueno. Eso está bien. Sí. ¿Y cómo le hacía usted? Porque mire, mi compadre quiere tener otra mujer y siempre lo cachan.
2: Sí.
1: Quiere tener siempre, otra y siempre lo cachan. ¿Cómo le hizo usted? ¿Lo cachaban ahí en la jugada o la supo usted hacer bien?
0: ¿De qué?
1: De que le descubrían... ¿Que usted andaba con otras señoras?
0: No, pues no, casi no me miraban. Yo me iba para otro lado, por allá, para acá.
2: Del otro. Sí. Si él vivía en la zona norte, en el sur, hacía su relajo.
0: Sí, ya, cuando estaba joven, ¿no? Ahorita ya más de 40 años que no.
1: ¿Es cierto lo que dice la Jaiba, que usted se iba de infiel al otro extremo de donde vivía?
2: Uh-huh. Esa es la táctica, compa, yo te lo he dicho.
1: Ay, no te creo a ti, porque... No te creo a ti, porque no. No, él no ha sido muy mujeriego. La Jaima no, sí fue mujeriego, sí. Pero no tanto. Sí. ¿Usted cuántas mujeres en su vida ha tenido, señor Vicente?
0: Como 30.
1: Como 30.
2: Poquito, compadre.
1: Muy pocas.
0: Pocas. Sí.
1: ¿Me está usted fallando ahí?
0: Sí.
1: Esa la tuve en un mes, ¿yo? ¿En
0: sí,
1: un mes?
0: Sí, pero pues hay que darle Hay que ser fieles y...
2: ¿Cuántas mujeres has tenido, compadre, en tu vida? Yo ya hice cuenta, ¿eh? No me vas a sacar.
1: Pásame la calculadora.
2: No me alcanzaba los dedos, compadre. La calculadora, perdí la cuenta.
1: Bueno, ¿qué me tienes que preguntar? ¿Qué me tienes que preguntar a mí si estamos con don Vicente?
2: Ah.
1: Oiga, señor Vicente, y...
2: Ahí está.
1: Se gasta dinero también, ¿verdad?
0: Sí.
1: También pues, eso se piensa, porque pues, también hay que invitarla a comer una nieve, sí. Un esquite con camarón, con tuétano,
0: sí.
1: Fresas con crema. Y luego taquitos, y luego quieren tacos de arrachera,
2: fíjate,
1: cuando hay de pastor.
2: Pero eso
1: ya una mujer que te pide tacos de arrachera ya no conviene, ¿eh?
0: No.
1: Ya se ve el interés que tiene.
0: Sí, sí, cierto.
2: Unos taquitos de cabeza.
1: De pastor, no, de cabeza, de res.
2: Barato, esto sí. Pero
1: fíjate, y ricos.
2: Ya cuando llegas a cierta edad, tú ya empiezas a administrarte. Bueno, ¿qué vas a dar tú? ¿Qué voy a dar yo?
1: Pero ahora en estos tiempos, compadre, sí. Pero cuando el señor Vicente tenía 20 años, 30 o 40, sí. No había que la mujer pusiera dinero. No. Ahora ya ponen.
2: Oiga, jefe, ¿y en su juventud de qué trabajaba?
0: Pues yo fui estibador de los muelles. Pero...
2: Ah, ganaba la pura lana, compadre, la de bello vinto.
1: ¿Ganaba usted muy bien?
0: Así. pero pues todo se acaba.
2: Pero ella está pensionado,
1: a ver,
2: ¿no?
1: Pero ¿cómo se va a acabar si usted no era entero, borracho? ¿No era usted fumador?
0: Sí,
1: pero a lo mejor pero tenía el vicio más caro, las mujeres, ¿verdad? Sí,
2: sí. ¿Y
1: las apoyaba usted, señor Vicente?
0: Sí.
1: Al abuelito, que siempre estaba enfermo, el abuelito. A ver, que siempre dice, mi abuelito está enfermo, ayúdame para la medicina de mi abuelito.
2: Uh-huh. ¿Y está pensionado, jefe?
0: Pues no, pensionado más por mi hijo que murió, porque del muelle no me pensionaron.
2: ¿No lo pensionaron?
0: No.
1: Y mira, todo lo invirtió en mujeres.
2: Sí.
1: ¿Y ahora?
2: Está solo.
0: Solo, mejor solo. Meditando. Con mis hijos, mis nietas.
1: ¿Se acuerda usted de todas esas aventuras? Vuelve usted como a cargar energía, ¿verdad?
0: Sí.
1: De...
0: Sí, pero ya no.
1: ¿De quién se acuerda, sí, usted que diga, me gustaría ver a fulana de tal? Pues una, ya... porque, no sé, porque era alegre, porque era salvaje.
0: Ajá.
1: Porque algo que la traiga, ajá, así que usted diga, porque de esas 30 mujeres, siempre hay una, compadre.
0: Hacienda.
1: Que tú dices, esa, me pedía menos.
0: Sí.
1: Por eso era mi consentida.
2: Ya se pasó el tiempo, compadre.
1: Ay, ¿quién? ¿Se acuerda usted de una?
0: De muchas.
2: Pero alguien le ha de haber dejado huella.
1: Fíjate que a mí me gusta cuando un hombre de esta edad, con esta experiencia, diga, me acuerdo de muchas mujeres que pasaron por mi vida.
0: Sí.
1: Pero una que usted diga, esta, ¿quién?
2: ¿Quién le puso los ojos en blanco?
1: A ver, señor Vicente, no esté bromeando. Vamos a hablar serio. ¿De quién se acuerda?
0: De muchas, pero desgraciadamente, pues...
1: Ok, ¿y eran de aquí, de Veracruz?
0: Hay una. Otra
1: de... Puede ser que ahorita la esté viendo alguna de las mujeres que usted anduvo con ella, lo está viendo y dice, mira, yo...
2: ¡Maldito!
1: ¡Ay, mejor! ¡Cállate la boca! ¡Cállate la boca!
2: Es lo primero que te dicen. ¿Sí? Mira, está ya el desgraciado ese.
0: Sí, pero
2: cuando
0: ya...
2: me prometió todo.
0: Pues sí, cuando está uno joven, promete y...
2: Ya viste, compadre, sí.
0: A veces
1: ya... Oiga, ¿y cómo las conquistaba?
0: Pues, ya sea, cuando está uno joven, pues... Se... Luego se ve el...
1: La intención.
0: Que aunque no tenga dinero, es lo que vale la juventud.
1: Bueno, antes, aunque no se tuviera dinero, valía la juventud. Ah. Pero ahorita, señor Vicente...
0: Ahorita ya nomás van con él.
2: Me va a pagar la...
0: Sí, están esperando que caiga para...
2: Para que
0: caer.
1: ¿Usted
0: sobre...
1: tiene bienestar?
0: Sí.
1: Ahí está.
0: Sí.
1: ¿Tiene la posibilidad de un amor?
0: No, pero...
2: De un brinquito.
1: Sí.
0: No, ya no. ¿Para qué la quiero?
2: Ya no funciona.
0: Sí.
1: Oye, a ver, oye, te vas a salir de aquí.
2: Oye,
1: no,
2: eso.
1: Por eso no.
0: Sí. No digo que para qué la quiero ya, pues sí. No viene sobre tus deseos, tus carnes, sino por lo que te dan.
2: Sí, sí, maduró, sí. Maduró después de que lo dejaron limpio.
1: ¿Por qué? Porque él tiene todas sus ¿cómo se llama lo que tienes en el cerebro? Que se te secan las, ¿qué?
2: Las neuronas.
1: Las neuronas, porque él no tomó. No. Él no fumó.
2: Pero a lo mejor...
1: Él, sus respuestas son claras,
0: claro.
1: y reales.
0: Cierto.
1: No, la mujer nada. No va a venir por su físico, es ahora
0: cierto,
1: es lo que dice él.
0: Cierto.
1: Va a venir por el interés del dinero.
0: Material.
2: Pero eso es un gastito de vez en cuando.
1: Un gustito, señor Vicente.
0: Sí, pero ya no, yo estoy apartado de esas cosas.
2: Ya.
0: No, si no, no viviera.
1: ¿Usted ya apartó a las mujeres del mal? ¿Ya las apartó?
0: Sí.
1: Apárteme dos para el sábado.
2: Pásame dos.
1: Vamos a un corte y regresamos con más aquí al Vacilón de la Fiera.
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1: Y continuamos, mis amigos, continuamos. Y bueno, ya vamos. ¿Cómo se aprende de la gente con experiencia? A mí me encanta platicar con personas ya con experiencia. Me encanta platicar con ellos porque se aprende mucho, mucho se aprende. Voy a comunicarme con León de la Cumbia para empezar con todo esto de la producción de usted, señor Vicente. Y usted vive en la colonia Vías Férreas.
0: Sí, señor.
1: ¿Usted vive solo?
0: Sí.
1: ¿Usted tiene cafetera en su casa?
0: Pues sí tengo, pero...
1: ¿Cafetera?
0: No, sí tengo, pero uso más bien el... Pues las cosas más rápidas.
1: Ajá, el agua que hierve y el café soluble.
0: Le echo el café y la leche.
1: ¿Pero sí tiene cafetera o no tiene cafetera?
0: Sí, tengo, pero no la uso.
1: Casi. No la usa. No. ¿Sabe usarla o no sabe usarla?
0: Sí, sí, cómo no.
1: Ok, si yo llevo una bolsita de café de grano, ajá, es que es la que debo de tomar por recomendaciones del doctor.
0: Claro.
1: Si yo llevo café de grano, ¿lo puedo visitar en su casa y echar una platicada?
0: Ándale, cuando gustes, Yáñez y Dignidad vivo.
1: Yáñez y Dignidad vive
2: sí,
1: usted.
2: Sí, ahí en la mera.
1: Si damos su dirección al aire, ahorita como acaba usted de decir, corre el riesgo de que señoras, ajá, solteras, ajá, se aparezcan.
0: Y ahorita no. Ya, ya pasó la, ¿cómo dice?
1: La euforia.
0: No, y luego pues ya lo que me dieron se acabó. Ni vayan porque ya no hay.
2: Ya no hay nada.
1: Pero algo, nada. Siempre encuentran algo.
0: No.
1: Oiga, pero para platicar, para... No necesariamente no,
0: sí,
1: para eso, para platicar.
0: Eso sí.
1: Hay mucha señora que no anda buscando más que platicar, así, compañía.
0: Amén. Sí, sí.
1: ¿Verdad?
0: Eso sí.
1: ¿Alguna señora que tenga tiempo hoy por la tarde? Uh-huh. ¿A qué hora llega usted a su casa?
0: A veces estoy siempre ahí porque como tengo cositas que vender, pues...
1: ¿Qué vende usted?
0: Pues cositas así, bicicletas.
1: ¿A usted vende bicicletas?
0: Sí. Yo compro bicicletas, las pinto y las vendo. Tengo muchas cositas, ropa, zapatos.
1: ¿Vende usted zapatos?
2: Es como si tuviera un tianguis.
0: Eso es.
2: Eso.
1: ¿Y todos los días lo tiene usted ahí en su casa?
0: Pues no la saco siempre, pero pues nomás cuando hay...
2: ¿Los fines de semana?
0: Sí, cuando hay mucho, sábado, domingo, cuando...
2: Ok.
0: Sí.
1: Bueno. Señoras que quieran ver las bicicletas, los zapatos, ¿maneja usted zapato de mujer?
0: De hombre, más bien.
1: De hombre. ¿De qué número tiene ahorita?
0: Tengo 26, 28, hasta 30.
1: Ahora, ¿son zapatos de medio cachete o de cachete completo?
0: No. Hay unas de media y unas nuevas.
1: Nuevos y de medio cachete.
0: Eso es.
2: ¿Ropa íntima?
0: No, eso no.
2: ¿No vende?
0: No, eso.
1: Eso jala mucho.
2: Sí,
1: eso
2: y más de mujeres.
1: Lencería se llama, no se llama ropa íntima, se llama lencería. Ah. Se llama lencería. O ropa interior para caballero.
2: También.
1: Que siempre se ocupa, ya ves que siempre anda uno con calzones viejos.
0: Sí.
1: Entonces hay que renovar. Bueno, entonces usted... pues vive solo y siempre una compañía, una plática es buena, señor Vicente.
0: Sí, no, llegan amigos a platicar, pero de la infancia, ¿no?
2: O sea que usted...
1: ¿Tiene usted amigos de la infancia?
0: Sí, Amigas, no casi, porque ya ves que la gente sospecha y dice, no, este cuate ya...
2: Cae en el pecado.
1: Sí, pero usted ya a esta edad, usted ya tiene que, vaya no, que no, pensar no, en
0: claro,
1: eso.
0: Pero hay mucha gente de mal pensamiento.
2: Sí, ajá, pero le debe de interesar un cacahuate. Lo que pasa es que
0: claro,
2: lo que haga en su vida ya lo hizo.
1: Sí, ya lo hizo usted.
0: Sí, ya.
2: Hay
0: ya
2: que vivir la vida, jefe.
0: Hay que estar... No, ay, si vivo la vida más, así como la viví antes, pues ya no vivo.
2: Sí, sí lo hubiera visto, sí.
1: No, no, porque él no era parrandero, no, borracho no, y jugador.
2: Refiere, él, sí. Pero si lo que has dicho, lo ha dicho que se retiró de las mujeres, sí, porque si no, no iba a vivir a esta edad.
1: Sí. Él se retiró a los 60 años de las mujeres. Sí.
2: Muy temprano, compa, yo tengo...
1: Bueno, pero aquí está el ejemplo.
0: Claro.
1: Aquí, no, sí, cierto. Aquí está el ejemplo, sigue sí, aquí, a los 86 años, o sea, tiene el caballero.
2: Da a entender sí, que la mujer estancaba, compadre.
1: Bueno, el desgaste físico sí, es el que va mermando la fuerza. Cuando la fuerza mengua, ¿no? Bueno, entonces, aquí lo que hay que hacer es tomar en cuenta algo. Si el caballero retiró
2: su potencia
1: de mujeres a los 60 años, vamos a hacer lo mismo, Jaiba. ¿Qué edad tienes tú?
2: No, yo ya me pasé, compadre. Y le sigo.
0: ¿Qué pasó?
1: Él ya pasó los 60 y sigue con mujeres.
0: ¿Quién?
1: El no, Jaiba.
0: ¿Quién sabe?
1: No. Sí. La Jaiba será lo que sea, pero no es mentiroso, ¿eh? Será lo que sea. Pero si tienes que tomar en cuenta eso, compadre, no, ya cuides tu cuerpo de los 60 en adelante.
2: Tiene alguna razón, porque ya empiezo yo a meterme pastillas, compadre.
1: Ah, ahí está. Entonces, él dijo, no, ¿para qué le voy a meter pastillas? ¿Usted ocupó el Viagra en algún momento? ¿Lo probó? ¿Vio usted el resultado del Viagra?
0: No, aquellos tiempos no se usaba
2: eso. No, pero ahorita pruébelo, jefe.
0: No.
2: Sí.
1: No, ahorita lo que se puede parar es el corazón y ese es el problema. No, ahorita no lo haga, no lo haga.
0: Yo me sé dominar, no necesito de esas
2: ¿A poco cosas? ¿Todavía está el 100?
1: Pues es que imagínate, compadre, él en su sangre no sí, corre no, nicotina, nada. Él en su sangre no corre alcohol.
0: Nada de vicio.
1: Él tiene una circulación que ahorita, si quieres, te hace un efecto y te... Vaya, te... Sí, te sí, cuidado. Sí, sí. Cuidado. Sí, no. Yo sé lo que está diciendo el señor y lo entiendo.
0: Sí, claro.
1: Él tiene el poder en la mente.
0: Es cierto.
2: Lástima de poder, compa.
0: Pero no lo estoy pensando en esas cosas. ¿No? Me acuesto pensando en el más allá que en el más acá.
1: Ah, exacto.
2: Ya controla usted todo eso.
1: Ah, a los 60 años, él... Déjeme servirle, por favor. Sí, déjeme
2: ya
1: servirle.
2: Bueno, ya quiere
1: recordar a las mujeres. Fíjese cómo está recordando mujeres sí, y le entran las ganas de echarse un whisky Lucan acá. Le voy a poner aquí un poquito a la mitad y le voy a poner un poquito del fuerte para que se ponga para que se vea. Las mujeres que son... Ay, Dios mío.
2: Ay, yo no sé por qué hicieron
1: vamos a hablar
2: Eva. Yo no sé por qué hicieron a Eva. Ya, compadre, ya, lo vas a...
1: Cuidado porque va... Bueno, yo se lo doy porque si no va a regar aquí
0: voy
1: en la
0: consola.
1: Voy a
0: salir las rastras.
1: Ahí está, mire. Ahí está. Poquito, de a poquito a poquito, ¿no?
2: ¿Cuál poquito, compadre? Ya se lo bajó de un sorbo.
1: Oiga, pero ¿por qué? Ay, Dios mío, agarró lo de arriba, lo más fuerte.
0: No,
1: cocina. Bueno. Ahí está. Le presento una amiga jaladora, hombre. Oye, con ese tlapeo que se está tomando.
2: Una pregunta. Y entonces, pues sí, ha de haber un momento que se tiene que desahogar, compadre, mental y físicamente.
1: Todo pues, tiene el poder que, la mente. Sí. Pero bueno, lo voy a escuchar.
0: Hay que saberse dominar.
2: ¿A poco usted no se para?
0: No. Sí, solamente que me acueste pensando.
1: No, quiere decir la Jaiba que si usted cuando se para de la cama,
0: eso sí.
1: No tiene usted como vaya, como que usted ve y dice, bueno, ¿y ahora tú?
0: No.
1: ¿Eh?
0: Ya no pienso en eso ya.
2: Ya no.
1: Por el control de la mente, él ya piensa en otras
2: pero
1: cosas.
2: Pero durmiendo no controlas nada, compadre. Ya cuando te
1: paras, durmiendo.
2: ¿Qué pasó?
0: Porque no me acuesto pensando en eso tampoco, ni me levanto pensando en esas
1: aparte,
0: cosas.
1: Aparte, usted tuvo tantas mujeres chinas, sí, lacias, raya en medio, copete, casquete corto.
0: Negras, blancas.
1: Negras, blancas de dulce.
0: De todo.
1: De todo ya de tuvo. ¿Tú crees que un hombre como él, con la experiencia que tuvo, mujer, sí, él ya lo que quiere es vivir la vida y tener tranquilidad y salud?
2: Pero, compadre, está medio raro, porque cuando uno está en ese vicio, no se te quita nunca, compadre.
1: Sí, fíjate que yo lucho todos los días.
2: 150 y tantas
1: yo
2: mujeres.
1: Todos los días me meto a Infieles Anónimos. No, de verdad.
0: Eso está bueno.
1: Ahí, para poder controlar. Y solo por hoy. Tú dices, me voy a portar bien solo por hoy. Y mañana dices solo por hoy así, y así te la vas llevando.
2: Solo por hoy.
1: Solo por hoy. Y que no pase la caseta de la antigua. Ese es mi peor La caseta de la antigua, compadre.
2: Es la tentación.
1: O acá por Córdoba. Sí, ese es el problema. Pero, solo por hoy. Solo usted por hoy. Controla solo por hoy.
0: Solo por hoy. Mañana será otro día.
1: Mañana será otro día. Control de la mente, compadre.
0: Eso es.
1: Si yo tengo 51 años. Voy a disfrutar estos 9 años. Porque a los 60 le voy a hacer caso.
0: Ajá.
1: Yo creo que voy a empezar como a los 54, porque ya me veo cansadón. Yo ya creo que ya a los 54 ya voy a jubilarme de todo eso. Voy a jubilarme.
2: Es que fuiste muy prematuro, compadre. Ya a los 14, 12 años, ¿no?
1: 13.
2: Sí, no, compadre. Ya te vi a los ojitos de pipiresco. Y yo, yo comencé a los 18, tú a los 13, sí.
1: Llevo 5 años de...
2: Sí, sí. Está bien, compadre.
1: ¿Y usted comenzó sus travesuras de varón a qué edad?
0: Ya ni me acuerdo.
1: ¿La primera vez? ¿Qué edad tenía usted?
0: Como 18.
1: Ya comenzaron grandes ustedes, ya, ¿eh? Sí. Ya comenzaron grandes.
2: No pienso dejarlo.
1: Pero ¿a poco todavía sigues, compadre? Porque yo ya llega a cierta edad donde tú dices, prefiero echarme un coyotito.
2: Ya eres más selectivo, compadre.
1: ¿Verdad que sí? Ya, sabes, ya como que tú dices, mira, tengo...
2: Esta me va a meter en problema, así, sí, sí.
1: ¿Cómo aprende uno, verdad? Vamos a echarnos una platicada entre los tres.
2: Porque en la juventud...
1: Deberíamos de dar una conferencia a las nuevas generaciones.
0: Sí, claro, que aprendan de nosotros.
2: En juventud te vale nada, o sea... Sale, se va a dar, no importa que se dé cuenta.
1: Lo que caiga, sí.
2: Total, son problemas.
1: Bueno, yo tengo amigos que mis respetos para ellos, ¿eh? Mis respetos para ellos. Andan con mujeres que su esposo es, de esos que antes eran federales de camino, ahora, ¿cómo son? De la Guardia Nacional. Y le digo, Diosito, ¿no te das cuenta que ese señor trae pistola? O sea, qué valor.
2: Pues sí.
1: Bueno, hace años tenía un amigo que su esposo era madrina, le decían madrina. Yo no sé si era. Tenía sus ahijados, le decían madrina. A unos policías. Antes había unos policías que les llamaban madrina. Sí. Y entonces digo, te va a dar una tira, digo, cuando se dé cuenta. O sea, qué valor de arriesgar eso.
2: Ya cuando está uno joven no te importa, pero ya cuando estás maduro ya empiezas a valorar cosas y a ver, este me va a meter en problemas.
1: ¿Cómo aprende uno a conocer a la mujer? Mira, esta va a causar problema. Ella habla mucho, porque ahorita lo que cuidamos es la lengua.
2: Sí.
1: Ella habla mucho.
2: Por ejemplo,
1: ella mete problemas.
2: Becky es muy problema.
1: Ella,
2: Becky por eso está sola, porque es muy problemática, muy habladora.
1: ¿Tú crees?
2: Por eso la gente, los hombres, si no, me va a meter en problemas.
1: Me va a sacar en Facebook, en Crow. Aquí con mi amiguísimo. Sí, te lo he dicho, a ver. Tú pudieras haber sido la reina del mundo, pero te encontraste el Facebook a tu paso.
2: Sí.
1: Vamos a un corte y regresamos con más aquí al Vacilón de la Fiera.
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1: Y continuamos, mis amigos, continuamos. Y bueno, para despedir ya, Cocho Memo, pues gracias, estamos en contacto. Voy a ocupar la línea, voy a comunicarme con un productor musical.
2: Con alguien que vale regreso, la pena, compadre.
1: Cállate, por favor.
2: Es puro problema.
1: Buen regreso. Aquí te esperamos. Y bueno, si no salieron las cosas como tú esperabas.
2: Era de esperarse, compadre. Sí, es bien problemático ese hombre.
1: Acá nos vemos, Cocho Memo, en 15 días. Dice que por acá estará regresando. Gracias, Cocho Memo.
25: La próxima semana.
1: O quizá la próxima semana. Por acá te vemos, Cocho Memo. Cuídate mucho.
25: Ahí estamos, y gracias a todos, y saludos a todos los de Radio Escucha de allá de Veracruz, y de todo el mundo, y todo internacional, de Estados Unidos, todos los demás. Están escuchando la 94.1 FM, La Fiera, con Víctor Sánchez, La Jaiba y don Felipe.
2: ¿Cómo no, a mí no me menciones.
1: Gracias, Cocho Memo, estamos en contacto, muchas gracias. Compadre, ahí está, Cocho Memo.
2: Compadre, ¿cómo no va a tener problema, compadre? Si es un hombre problemático, su familia no lo aguanta. Uh-huh. ¿Y quién lo va a querer aguantar, compadre? Siempre, puro problema, siempre. Ese hombre, uh-huh, puro problema, es el hombre problemático. ¿No crees?
1: Pues sí, pero ¿para qué lo ilusionan? ¿Para pues qué sí lo ilusionan que
2: Pero ¿sabes lo que no dice la verdad? Se me hace que todo ese tiempo estuvo tome y tome y tome y dijeron, uh-huh, no, se va la ganancia del negocio se lo va a acabar. Y ya tomado le manda a su mujer, no, entonces se dieron cuenta que no les convenía como empleado, uh-huh, ni como nada, compadre. Por eso le dieron aire.
1: Bueno, tengo a León de la Cumbia, mis queridos amigos, tengo a León de la Cumbia, que no, al cambiar de equipo, no se pasaron todos los números.
2: ¿Es nuevo tu celular, compadre?
1: Sí, me lo dio la empresa por que ya terminé el contrato, y me dijeron que...
2: Te volvieron a embarcar.
1: Fíjate que me acabo de dar cuenta.
2: Sí,
1: de eso.
2: Compadre, te vamos a dar otro celular nuevo. Fíjate que te vas a ahorrar esto y te vas a ahorrar.
1: Pero fíjate que ahora pago 300 pesos menos. 300 pesos menos. Sí. Sí. Porque tenía unos seguros que yo ni ocupaba. Entonces me dijeron: mira, le va a salir menos porque le vamos a quitar el plan. Va a ser el mismo, pero ahorita tiene una promoción para los que renuevan con este aparato. Vamos a pagar tanto y le vamos a quitar. Yo tenía un seguro de accidente, cobertura amplia, por si me aplastaba un canguro en África.
2: Ah, para hasta luego, nunca.
1: Y yo te dije, oiga, pero es que yo cómo me va a aplastar un... No, si lo llegara a aplastar un canguro, usted está protegido con el 100%. Pero lo tendría que haber aplastar en África. Digo, pues solo que sea African Safari, le digo, porque yo, ¿cómo voy a ir a...? No, allá no voy, pero a Puebla sí puedo llegar. Digo, no tiene que ser allá en Asia.
2: No, en África.
1: Exactamente. Déjame comunicar con León de la Cumbia para platicarle su situación, señor Vicente.
0: Gracias.
2: Ahí está el billete, señor Vicente.
1: Bueno. León de la Cumbia, productor musical, cantante, grupos musicales, Chiviriguón. Buenas tardes. Habla Víctor Sánchez.
26: Oye, pero aquí estamos, Víctor. Un gustazo y un placer saludarte.
1: Oye, León, hoy no te voy a hablar como cantantes que somos. Hoy no te voy a hablar como músicos que somos.
2: ¿A poco eres músico, compadre?
1: ¿Yo?
2: ¿Eres músico?
26: Ah,
1: soy más cantante.
26: Adelante, adelante, Víctor.
1: Hoy le voy a hablar como productor. Empresario, como productor musical.
2: Okay.
1: Fíjate, ándale. León, que aquí llegó un señor, ¿verdad? Sin cita, sin organizar. Él llegó con su litrito de leche, porque dice que él toma leche y se trajo su litrito de leche. Pidió pasar al programa y resulta que tiene la letra de una canción muy, muy bonita, muy exitosa, muy llegadora. Y entonces Kumbala Show Bar dijo que él le va a padrinar la producción musical contigo para que tú te hagas cargo de la grabación, o sea, de la voz y de la musicalización de la letra del señor Vicente
0: Olea.
1: Olea.
26: Ah, muy bien, Víctor. Fíjate que llegué un poquito tarde a la transmisión y ya no logré escuchar ahora sí que el corrido.
1: Ajá.
26: Y ahí también ya escuché ahí que platicaban sobre que si les ofrecían hacer la música con la IA, pero no tiene caso meterla.
1: No, ahí porque eso ya nada más era para escuchar cómo queda en 5 minutos. O sea, aprovechando la tecnología, no es porque la vaya a querer así finalizada, porque a la hora de registrar su canción tiene que ser una producción profesional, real, humana, ¿verdad? Nada más queríamos escuchar cómo quedaría. Pero bueno, León de la Cumbia, ¿tú podrías hacer el trabajo de la producción musical y de la voz para el señor Vicente? Y en cuánto tiempo, no te pregunto el costo porque son cuestiones que con Kumbala checarías, pero en cuánto tiempo más, una vez que Kumbala diga adelante, vaya, yo la apoyo, ¿en cuánto tiempo más o menos quedaría esa canción?
26: Mira, regularmente los trabajos que hago yo en el estudio, primero el compositor ya debe tener la línea melódica, que es la idea con la que él ya la escribió y le hizo ahí la idea musical. Uh-huh. Con su voz.
1: Sí.
26: Entonces me la manda y lo más afinado que pueda el señor, don Vicente, uh-huh, lo más afinado que pueda, y para yo hacerle la pista que le queda exclusivamente a su voz, para cuando él también la quiera cantar, pueda ocupar la pista. Aunque yo también le voy a meter mi voz, ¿no? Algo ya terminado para que él pueda ir y hacer el registro. Entonces el trabajo, todo trabajo musical, una vez realizado el pago, se entrega en 24 horas.
1: Ah, mira, qué bueno que no tarda mucho. ¿Tiene usted la idea de la línea melódica de su canción? ¿Cómo le gustaría que sea un corrido?

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5: El león de la cumbia. Bueno.
6: No, pues, fíjate, Víctor, que podíamos hacer ese corrido con el estilo así de Tigres del Norte, pero igual puede iniciar con acordeón y hacerle ahí tantito un cambio de entrada con un tololoche para que suene así un poquito más, más arranchero, como él quiere, ¿no?
5: Sí le está entendiendo usted, el productor musical, tiene la idea de que entre con un acordeón y un tlacuache.
7: No,
6: tololoche.
7: ¿Qué es un tololoche?
5: Ah, tololoche.
7: Papá, tú que eres músico, ¿qué es un tololoche?
5: Ah, perdóname, León, es que yo no... ¿Qué es tololoche? Perdóname, sí. Mi ignorancia.
6: Ah, es un bajo acústico.
5: Es un bajo acústico. Tololoche, yo no había escuchado eso. Tololoches, ¿no?
6: Bueno, que lo ocupan en el norteño, es grande así.
5: Es un bajo acústico.
6: Regularmente lo tocan.
5: No es como el que tocaba Oscar de León, que tenía así como una guitarra gigante.
7: No, es otro.
6: Ajá, es un bajo así similar.
5: Ok. Tololoche. Bueno. Déjame comunicar, este celular se me está complicando muchas cosas. Me quería comunicar con Kumbala para decirle, ¿tú estás en comunicación con Kumbala, León de la Cumbia?
6: Fíjate que no, la última vez creo que Kumbala iba también a hacer un trabajo, pero al final ya no se reportó.
5: Sí.
6: Pero pues, ojalá que esta vez sí, pues sí le demos seguimiento, ¿no?
5: Ahorita le voy a decir que también no esté jugando porque son tiempos, son cosas que uno se programa.
6: Puede escuchar su canción.
5: Es que también ha tenido
7: bajos.
5: Mucho trabajo, no, bajos. Ay, por favor, Kumbala, no tire bajos. Ha tenido mucho trabajo, ha tenido activaciones y cosas que hacer en su negocio, pero... León de la Cumbia, yo afino detalles con él, en 24 horas usted tendría terminada una vez que Kumbala ya mande el anticipo, se compromete León de la Cumbia a comenzar con esto, entraría con el estilo de los Tigres del Norte y en 24 horas estaría la canción aquí y haríamos la presentación oficial de esto. Para que usted les...
6: Claro,
5: ¿verdad? Uh-huh. León de la Cumbia, muchas gracias por recibir la llamada. Me voy a un corte comercial y estamos en contacto. Y por la tarde nos estamos poniendo de acuerdo, ¿eh?
6: Ya está, Víctor. Un abrazo y saludos a todos por allá.
5: Gracias, León de la Cumbia. Sea serio, porque ya le has dicho 3-4 veces.
7: Nada.
5: Y a última no se concreta nada. ¿Eh? Vamos a un corte comercial, regresamos con más aquí al Vacilón de la Fiera.
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9: Amigos, continuamos, son las 12 del día con 58 minutos, 12 con 58, y tenemos una mención importante, mis amigos, una mención que usted debe de escuchar. Acá tenemos, Karen, ¿qué mención?
10: 03214.
9: 03214, mis amigos.
10: Es.
9: Ándale. Amigos, aficionados. Fíjate cómo cambia la mención. Escucha, ¿eh? 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
9: Ahí está, bueno. Déjame respirar un poco. Ahí está, ya. Ahora sí. Ahí está, 94.1
10: FM.
9: Ahí está, bueno. Déjame respirar un poco. Ahí está, ya. Ahora sí. Ya. Ahí lo tenemos. Bueno, señor Vicente, pues no podemos hacer mucho por usted el día de hoy para protegerlo, ¿verdad? Para proteger su autoría. Uh-huh. Tengo una persona que me está escribiendo aquí, dice Víctor, saludos al señor Vicente.
11: Gracias.
9: Le felicito por su talento y yo le ofrezco 15,600 pesos por su letra, pero ahorita, porque mañana tengo que hacer unos pagos, pero me gustó mucho porque yo tenía un familiar que cruzó a los Estados Unidos y no pudo llegar. 15,600 es lo que tengo, iría yo a buscarlo antes de las 2 de la tarde.
11: Gracias, gracias, le agradezco.
9: Son 15,600, señor Vicente.
11: No, la vendo.
12: No la vendo.
11: No, estoy pobre, pero honrado, ¿cómo se dice?
9: Pero es dinero bueno, es dinero. Son 15,600, una canita al aire de 1,200.
11: El dinero se va enseguida.
12: No. Lo invierte en sus en lo que vende.
9: A ver, voy a hablar con él. Déjame hablar con él, Jaiba, porque lo tuyo es puro relajo.
13: Hasta luego.
9: ¿Qué espera usted?
13: De la vida.
9: Le están ofreciendo 15,600 pesos por esta hoja. 15,600. ¿Usted qué espera que pase con esta hoja?
12: Sácale una copia.
9: La boca. Pero no haga caso a su hijo. A ver.
11: Sí, no, pues ya tengo años con ella, ya me han ofrecido, pero no. Aquí la primera vez que la canto, no, la he cantado así en mi casa nada más, pero nadie la ha oído porque hay gente que no aprecia lo bueno.
12: Pues aquí lo están apreciando.
9: Están apreciando con 15,600 pesos.
11: Sí, porque a través de esta redifusión.
9: Hombre, aquí somos, sí. ¿A poco existe otra?
11: No, para mí aquí.
9: ¿Verdad?
11: Sí.
9: Bueno, que yo conozca más estaciones,
11: claro,
9: no, la
11: claro,
9: verdad no.
11: Muchas más. pero ajá, quiero decirte que pues es la que más te escucha, la que más oigo yo.
9: Sí.
11: Y luego, pues espero que esta canción quede aquí grabada para cuando alguien me la quiera, ya sabe, piratear.
12: Mi cuenta que se va a dar, jefe.
9: Sepa sí, que esa canción sí es de el señor Vicente Olea.
11: Alabado sea Dios. Sí, pues sí, sí, y el señor me la inspiró y tengo otras más, pero no las vendo, si no, pues ya hubiera salido de...
12: Venda pobre, ese, se compra. Mira, materia para vender.
9: Fíjate, fíjate nada más, me dice Martelo Show. Martelo Show, el doble de Juan Gabriel, me dice Martelo. Hola, licenciado Víctor Sánchez, saludos. Ayer lo estuvimos esperando en la pachanga con la Manchis y nunca llegó. Hoy estoy escuchando la repetición del programa, lo estoy viendo atrasado para poder corregir lo que van en tiempo y forma. Estoy viendo que están cantando una canción, me interesa comprar la letra. Le ofrezco al señor 22,000 pesos, 22,000 pesos por la letra de la melodía del señor Vicente. Si le interesan estos 22,000 pesos, tendría que firmarme una responsiva ante un notario donde yo soy el propietario de la letra. Y, por supuesto, él tendría que pagarle al notario. Ya le hablé al notario y cuestan 18,000 pesos.
12: Hasta luego.
9: El resto se lo daré yo en efectivo, dice Martelo Show. Le da 22,000.
11: No.
9: 22, señor Vicente, no me gusta eso.
11: No, gracias, gracias.
12: Mira, el señor Vicente, le voy a decir, con ese dinero usted compre, hablando, con ese dinero usted compra un micrófono, unas bocinas profesionales, una tornamesa o algo así de sí, combinar, y con eso hace canciones de arreglos mejores.
11: No, manito.
12: Y aparte, si le sobra, se compra bastantes zapatos ahí en el tianguis, sí, para sí vender.
11: Ay, tengo muchos, pero no, este...
12: No lo vende,
11: no,
12: jefe.
11: No, esa canción no la vendo. Pero, me salió de... Pues casi, casi, porque ya...
12: Pero jefe, ¿qué va a hacer usted?
9: Déjalo hablar, por favor.
12: Espérame, es que estoy pensando en el futuro. ¿Qué va a hacer él si Dios lo quiera un día no amanece? No, ¿qué va a hacer con todas esas canciones que quedó al aire, que pudo haber convertido?
9: Yo le pregunté para eso, familia, para que él viera, pero él no, él tiene... Sí. Él se puede morir mañana,
11: sí, ajá, sí,
9: pero se va con la satisfacción de que esa canción no la vendió, sí, por una bagatela.
11: Eso, no,
12: pero va
11: eso
12: a llegar gente a es ver sus cosas.
9: Es una bagatela, lo que ofrece, sí, Martelo Show, es una, sí, bagatela. Sí.
12: Pero compadre, pero va a llegar gente a ver sus cosas y lo van a, si no lo tiran a la basura, lo van a vender.
11: Sí.
12: Entonces usted debería de aprovechar estos momentos, jefe.
11: No, gracias. Y le agradezco.
9: Fíjate lo que dice una persona de Estados Unidos. Yo le hice canciones al Gato Cuchín.
12: Ah.
9: No quiero robarle su música a mi abuelito. Sería por ayudarlo, dice una persona de Estados Unidos. Que él le haría con Elía, nada más para escuchar, cómo se escucharía con Elía.
12: Con Elía, sí.
9: Esta letra de la canción, pero que no se la robaría. Pero a veces, como dice el refrán, pagan justos por senadores.
12: No, por pecadores.
9: Sí, pero también los senadores también tienen lo suyo, porque son políticos. Entonces, bueno, aquí va a estar Kumbala. Kumbala no me escribe, Kumbala anda mal, Kumbala. Va a ser patrocinador del programa de mañana, no me ha escrito. Quiere patrocinar la canción del señor, tampoco
12: quiere,
9: escribe.
12: Quiere patrocinar un comercial para YouTube. Quiere, hace como dos semanas dijo que yo regalara unas fresas y nunca vi claro.
9: Sí.
12: Una pura promesa. ¿Ya viste qué dijo el Gavilán?
9: Está muy saturado de trabajo.
12: El señor, al músico que le hablaste ahorita.
9: Gavilán del Sur. No. El León de la Cumbia.
12: Que le habló y quedaron.
9: Oye,
12: no le pagó.
9: El Gavilán del Sur, qué bonitas letras también hace. Sí. Deberían de platicar usted y el Gavilán del Sur, qué bonito. Yo, ¿cómo le tengo confianza? Fe. Al Gavilán del Sur. Confianza no, porque sé que es mujeriego. Pero fe a su talento.
12: Pero no ha pegado, ¿eh?
9: No ha pegado, compadre, porque acuérdate que no hay hombro sin hombre.
12: No hay hombre sin hombro.
9: O sea, el empujón.
11: Cierto.
9: Ay, don Vicente.
12: 22,000 varitos, don Vicente.
9: Espérate, cállate la boca. Cállate la boca, niño, porque me está diciendo aquí una persona. Hola, soy Gildardo, el que va a cabina.
12: ¿Quién es?
9: Hoy no pude ir porque estoy trabajando, pero me gustó la letra de la canción y el señor que me contrató hoy para hacerle unos trabajos aquí en su casa, me dice que le hablara a usted para ofrecerle al señor Vicente 32,500 pesos por la letra de la canción. 32,500.
12: Nada.
9: Señor Vicente, ya si usted no la vende, la voy a vender yo. ¿Cómo va a ser posible que...?
12: Sácale copia, compadre.
9: 32,500, señor Vicente.
12: Por el amor.
9: Por el amor de una mujer, pude llegar a comprender que era yo quien me quemaba. 32,500.
11: Gracias. Le agradezco el precio y pues no la vendo.
12: Pues le voy a decir una cosa, jefe. Lo que usted debe decir es que cuando usted se muera, se lleve todos esos papeles en su tumba para que nadie se lo agarre.
11: No, no es eso, pero pues, ¿cómo va?
9: No le responda, al víbora ese, no le responda.
12: Se la van a robar.
9: Se va a ir feliz. En lugar de un puño de tierra, le van a meter un puño de canciones que él escribió.
11: Ah, eso sí.
9: Y que a nadie,
11: claro,
9: que no las malbarató. No,
11: ni las vendí.
12: No, ellos sí lo van a malbaratar.
9: Ya no tendrán la misma magia. Ya no tendrán la misma magia.
11: Ya no estaré presente, como dice aquel.
9: Ya no verá.
12: Disfrute su talento, véndalo.
9: Ahora, ¿tendrá usted alguna otra letra que diga, mira, esta no la vendo,
11: sí, pero tengo
9: pero te puedo vender esta?
11: Claro.
9: Eso. A ver, échale para acá. ¿Dónde está la letra?
11: Pues no sé, ya te digo que es de protesta, no la van a querer.
12: No, la otra.
9: No,
12: la
9: otra, dice usted que tiene como 30 canciones.
11: Tengo muchas.
9: Una que usted diga, mira, esta la puedo vender.
11: Ajá.
9: Esta no, dale. Porque habla, esta, le tengo toda mi fe en
11: todas
9: esta.
11: Todas son buenas para mí.
9: Pero hay una que usted me diga, mira, esta.
11: Sí.
9: A ver, páseme la hoja. ¿O cuál es la canción?
11: Tengo este...
9: Está pensando. Está pensando.
11: Tengo muchas que no me vienen a la memoria.
12: Se las hubiera traído en una carpeta.
11: Sí. Se llama la... Del Cerro Vengo, o sea, de mi pueblo, ¿no?
9: Del Cerro Vengo se llama la canción. Sí. Del Cerro Vengo. Sí. Escuchemos un pedacito. Esta canción probablemente... Escúcheme, no estoy confirmando. Probablemente ya de mí te has olvidado. Todo me escupió aquí el señor Vicente. Tosa para allá, señor Vicente, porque sí sentí. Sentí un poquito.
12: Va a tener show el sábado.
9: Viene el cachete, sentí así un poquito
12: el salpico.
9: Y mientras tanto yo te seguiré esperando. No me he querido ir para ver si algún día que tú quieras volver.
12: Sí.
9: Déjeme servir una, porque estas canciones a mí me pone, pero terrible, vaya, terrible.
11: ¿Qué te parece a él?
9: Le sirvo una, don Vicente, para que agarre usted.
12: Va a llegar,
9: don Vicente es una persona.
12: Va a llegar a su casa y va a botar todos sus compositores.
9: No, es que él aquí encuentra el sábado. Ándele, así, ahora sí. Para que limpie la garganta. Límpiela. Hoy te le va a dar una limpieza, pero no todo, don Vicente, por el amor de Dios, hombre.
11: Sí.
9: ¿Cómo está? Yo compro delfino, no creo usted que... Yo
12: ¿tú lo compraste, compadre? ¿Tú lo compraste?
9: Bueno, ¿qué te metes tú, hombre? El señor Vicente no sabe que me lo dio la señora Nomo. Bueno, quiero por favor a todos mis amigos que en este momento me están sintonizando, que me hagan un favor, Fíjate que el día, no sé qué esté pasando, no sé la verdad qué esté pasando, no entiendo qué está pasando. Pero resulta que yo compartí un video, señor Vicente, lo compartí el día de ayer y resulta que no ha tenido interacciones, reacciones ni nada. Siento como que no está llegando. ¿Cómo dice que te cortan, te limitan?
12: Te limitan porque algo hay de tener ese video que no lo avientan.
9: Ajá.
12: Cuando yo, por ejemplo, digo una pequeña grosería así,
9: ajá,
12: y ya no lo publican mucho, o si hablo de algo que va en contra, ay, cuando yo me puse así como, ay, ¿qué pasó? Y ya no me lo, ya
9: hiciste
12: no me
9: el personaje de gay, que te sale muy bien, ¿eh?
12: Y ya no me lo aventaron.
9: No, pero
12: mucho.
9: Es un personaje, señor Vicente, porque él hace diferentes personajes.
12: Claro.
9: Él hace...
12: Entonces, compadre, ya no me lo aventaron mucho en TikTok.
9: Entonces, yo quiero saber si a usted le sale este video, mi amigo, en mi Facebook de El Jarocho Show, no sea malito, entre al Jarocho Show y vea usted si le sale un video de Jalapa, dice, la mejor terapia es reír, la mejor terapia es reír este 6 de junio en Jalapa, a ver si le sale, compártalo, no sea malito, nada más para ver si...
12: Ya sé por qué, compadre.
9: ¿Por qué?
12: Por publicidad.
9: ¿Cómo?
12: Si pones tú ahí la publicidad y
9: no, pero se ha puesto siempre, la información se ha puesto siempre. Pero
12: a veces, como ven que pones seguido, te lo bloquean.
9: Lo limitan.
12: Sí, lo limitan.
9: No dicen que ahí obligan, que no aparece.
12: Te obligan a que lo pagues.
9: Bajita. ¿Pero cómo le hago?
12: Es barato, compadre.
9: ¿Pero cómo le hago? Que no tengo.
12: Hasta. ¿Cómo dice?
9: El Jarocho Show, Facebook, El Jarocho Show.
12: Yo lo he visto.
9: Comparte el diseño o el video.
12: Yo sí lo he visto.
9: Pero compártelo, porque es lo que pasa, que dice la gente que lo quiere compartir y que no se puede.
12: ¿Cómo está?
9: ¿El Jarocho Show? Ya me pusieron, ¿eh?
12: ¿El Jarocho Show?
9: El Jarocho Show.
12: Porque me ha salido, pero...
9: ¿Pues ni modo de qué?
12: Jarocho...
9: Ni modo de... Por show, favor.
12: A ver.
9: Le das... Tienes saldo para empezar, porque compadre, tú mientes mucho. Compadre.
12: Aquí está, Jalapa. Ah, no.
9: El diseño o el video, compártelo, a ver si se puede, porque me
12: está tiene el bloqueado. Diseño,
9: como que Facebook me tiene arrinconado, me tiene.
12: No.
9: ¿Cómo se va a enterar la gente de Jalapa? Compártelo, mi amigo, no seas malito, compártelo.
12: No, en el que no aparece,
9: ¿verdad que no? No aparece. Y se supone que es un diseño y un video y no aparece.
12: No aparece.
9: Pero bueno, me voy a ir al corte y regreso con...
12: Paga 25 pesos, no seas piojo.
9: Ay, por favor. Voy al corte comercial, regreso con don Vicente, mis amigos, porque tenemos sorpresas, tenemos cosas que dar en ese momento. Y regreso rápidamente voy al tocador. Y regreso con más aquí en el vacilón de la fiera.
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9: 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Regreso.
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1: Y continuamos, amigos, continuamos. 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
1: 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Ya lo sabe. Muy bien. Pues, señor Vicente, le agradezco mucho su visita el día de hoy.
3: Gracias.
1: Lo vamos a despedir como se merece usted, con el aplauso de su talento, ¿verdad? No podemos, usted, no podemos hacer mucho por usted, porque tiene que registrar las canciones primero, ¿verdad? Vamos a ver de qué manera organizamos todo esto, y gracias a Kumbala, que le va a pagar la producción musical de esta canción, y ya próximamente le informaremos al público cómo va el avance. Pero antes de que se vaya, quiero que usted escuche un talento nuevo que tiene una interpretación muy especial que quiero que usted escuche. A lo mejor usted le da alguna idea para decir: a este joven le puedo yo escribir alguna canción especial en su manera de interpretación. Señoras y señores, tenemos aquí con nosotros a unos amigos que nos cuidan, nos protegen, que están aquí con nosotros, que es Alerta 13, que nos pone siempre en alerta cada vez que nos vemos. Y está aquí con nosotros el M1, y está también su hijo, que es, no me digas, me tengo que acordar, del productor de novelas, que era Ernesto Alonso. Tú eres Alonso.
4: Es correcto.
1: Alonso.
4: Muy bien.
1: No relaciono una cosa con otra. Alonso y M1, M1 y Alonso, bienvenidos, buenas tardes.
5: Buenas tardes.
6: Buenas gracias, tardes.
1: Gracias. Los mandé a llamar porque quiero que escuchen a tu hijo M1. Ahora, el caballero que es compositor, no sé si estaban escuchando el programa, sí, pero el señor es compositor, nos ha mostrado la letra de una canción de 30 que tiene,
4: okay,
1: que le han ofrecido más de 30,000 pesos por esta letra y no la quiere vender, no la quiere vender. Le está aquí, empezaron con 8, 10, 12, 15, 20 y tantos, y ahorita con 30 y tantos no la quieren vender. Entonces, él... ya Kumbala le va a pagar la producción musical para que la graben y él ya pueda tener la producción, porque lo que quiere es, tener la producción total de esta canción y el control total de la misma. Pero quiero que te escuche, por favor, Alonso.
4: Claro que sí.
1: Me gustaría la canción que te estaba comentando hace rato, que se llama
4: Llamarada.
1: Llamarada. Okay. Hay una canción de Llamarada. Nada más un pedacito, nada más la parte que tú guste, la parte. Quiero que escuche usted la tesitura, señor Vicente, de Alonso, para que escuche usted más o menos cómo está. Señoras y señores, talento veracruzano que está aquí con nosotros, él es Alonso, hijo del M1, que estuvo con nosotros en el Carnaval de Veracruz, ¿verdad?
4: Carnaval de Veracruz.
1: Ya viene de nueva cuenta el siguiente,
4: Puestísimos.
1: Esperemos contar con su presencia. Y
4: vamos a estar ahí. Ya es un
6: bueno, yo espero ya estar, pero...
4: Son 10 años que habíamos quedado de contrato, ¿no?
1: 10 años.
2: 10 años de
1: contrato. Oye, no, pero nos están apoyando, Karen.
2: Nada más dije aso, pero no dije que fuera malo, nada más dije aso.
1: Quiero agradecer ahorita que estás a cuadro, Karen, que te estamos observando aquí en la pantalla gigante que tenemos en el estudio. Quiero agradecer, Alonso, todo el cuidado y la atención que te esmeraste en la protección de Karen Caballero en los desfiles que a ella le tocó salir en el carro alegórico.
2: ¡Hip, hip, hurra! Hip,
1: eso.
2: Hip, hurra.
6: Gracias, gracias. No, pues la enseñanza fue del mejor maestro, ahora sí.
1: Sí,
6: sí, mi papá, sí, pero, claro que sí.
1: Pero también, también agradezco a toda la empresa que estuvo al pendiente de todos, pero especialmente tú, que donde iba Karen, ahí estabas, ahí el pendiente. Ahí estabas tú.
6: O sea, bueno, es que ya nos ha tocado varias veces
1: tu papá,
6: que...
1: Tu papá te mandó a cuidarme a mí, pero el momento que Karen baja del carro alegórico, ya Víctor Sánchez... Ahí me estaba cuidando un teporochito ahí por Villa del Mar, que se fue pegado a mí.
6: No, es que
1: y
6: bueno,
1: Alonso ya
6: nos
1: no
6: ha pasado llorar. Varias veces que cuando nos toca cuidar pues personas femeninas, pues la gente en ambientes así se pone mucho, mucho más
1: mucho
6: violenta.
1: Más, ¿verdad?
6: Y sobre todo cuando estamos rodeados de gente que está un poco tomada, ¿no? Ajá. O con ciertos excesos, pues
1: hay que tener más,
6: tienden,
1: más
6: tienden a hacer ciertas cosas. Ajá. Que luego pueden afectar a la dignidad, sí, o a la persona directamente.
1: No, pues yo te agradezco.
3: La culpa fue tuya, Víctor, por desmayarte.
1: No, me puse malo en
4: ese
1: día,
4: que te subimos, ahí con los paramédicos que traemos ahí.
1: Sí, gracias, sí, a los paramédicos. Sí, me tomaron.
2: Sí, sí. Qué vergüenza, para eso quieres que te cuiden, no, para que vean cómo te desmayas.
1: No, pues no me desmayé. ¿Qué me pasó?
2: Porque andaba tomando, me imagino.
1: No, fíjate que el día que no tomé me enfermé.
2: Sí. Eso fue lo malo, que tenía que ahí estar.
1: Yo nomás me acuerdo que me pincharon en el dedo y luego me pusieron ahí una liga aquí en el brazo y luego me decían bombéalo. Dije, no, espérame, ya me empiezo a sentir mejor. No, me dijo, no, bombéalo porque necesitamos saber la presión que tiene.
6: Así,
1: ¿verdad?
6: Es.
1: Y y ya luego me dieron un medicamento donde me relajé, me quedé hasta dormido, creo.
4: Así es, sí.
1: Y ya cuando desperté, antes del término del desfile, estaba como nuevo.
4: Así es, sí.
2: ¿Y cuando se desmayó, quién lo cachó? Porque
1: no,
2: nadie
1: no
2: lo estaba cuidando.
1: No, no me desmayé, no, me empecé a sentir mal. Sí. Y me fui con el M1, le dije, M1, me siento raro, no me siento mal, pero me siento raro. Siento como que abre tus brazos a la vida, le dije, porque yo sentía que a mí iba a caer.
4: Lo sabí.
1: Me cubrió con sus brazos el M1 y me dijo, ven para acá. Me llevó una camioneta que de las que llevaba y ahí me...
4: Tipo el guardaespaldas, ¿eh? ¿Te acuerdas cuando la artista cae y se la lleva en brazos?
1: Ajá, así. Me llevó una camioneta y ahí me empezaron a hacer todo el chequeo y rápido, me repuse rápido. Pero muchas gracias por todas las atenciones. Por eso hoy quiero regresar una de las atenciones para que el señor Vicente te escuche.
6: Claro que sí.
1: ¿Cuál sería la llamarada?
6: Sí. Okay. Bueno, nada más un pedazo.
1: Un pedacito, nada más. Karen, pon atención.
2: Aquí estoy.
1: No. Sí, es un decir, vaya, es un decir. Vaya. Vamos a poner todos atención.
2: Sí, estoy así, miren.
1: Eso, exactamente, ahí está. Alonso, la canción Llamarada, que la cantaba antes Manolo Muñiz, y hoy en la interpretación de Alonso, ¿tú qué eres? ¿M qué o no es M? Tú no eres M, ¿verdad?
4: No.
1: Tú no eres M, ok, nada más es Alonso.
6: Alonso.
1: Nada más. Alonso, muy bien, escuchemos esto. 1, 2, espérame, déjame despertar al señor Vicente. Señor Vicente, despierto, por favor, porque le va a cantar a usted, si ya se me durmió.
5: No
1: se me ha dormido.
5: Quiero escuchar.
1: Ah, bueno, ok. Es okay. Que él cierra los ojos para disfrutar.
6: Sí, claro.
1: Es lo que yo hago, claro. Sí. Yo cierro los ojos para disfrutar una canción.
6: Sí, así tiene que ser.
1: Bloqueo todo lo que
2: ya
1: tengo
2: que
1: alrededor.
2: Ya que cante.
1: Ok, ya. Adelante, por favor.
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1: Qué bonito, qué va. ¿Se da usted cuenta, señor Vicente? Esto con la pego. No quieres un porque el señor Vicente está, pero vaya, celebrando este acontecimiento. Nada más que le voy a poner un poquito de leche para que no lo por la cuestión de la gastritis, le voy a poner un poquito más de leche. Le voy a mezclar un poquito, señor,
5: Vicente.
1: Un poquito, Vicente. Para que.
5: Para que no me haga tanta.
1: Exactamente. Ahí está. Para que brindemos el día de hoy. No, se pone, vaya, trajo su lechita. Le digo, lechita así sola, le va a caer mal. Le echele un piquete, sí, para que... Es que se la toma muy rápido.
6: Como en el rancho.
1: Se la toma, ¿no? Vicente, muy rápido.
5: Antes que se agrie.
1: ¿Eh?
5: Antes que se agrie, digo.
1: Antes que se agrie la leche, qué barbaridad. Oye, pues ahí está la melodía. ¿Tu género es de boleros o qué género es el tuyo?
7: Pues estoy ahorita experimentando con el bolero, con las baladas también. Estamos por ahí preparando algo de un artista que vino aquí hace poquititito. Uh-huh. Estuvo por ahí en un reality hace muchísimos años, en una primera generación. Estamos tratando.
1: ¿Cómo se llama este?
7: Víctor García.
1: Víctor García.
7: Sí, sí.
1: Pero
7: sí.
1: Tú estás tomando clases con otro también que llegó a las grandes ligas.
7: Con el ganador de este reality, no sé si.
1: Ajá, es este.
7: Cipriano.
1: Cantando por un sueño,
7: cantando,
1: ¿no? Cipriano,
7: sueño,
1: como
7: Cipriano,
1: no.
7: Sí.
1: Aquí vino varias veces Cipriano cuando estaba recién ganador de este concurso. Vino aquí en varias ocasiones. Aquí estuvo con nosotros Cipriano, que le mandamos un saludo muy especial al maestro Cipriano. Que estás en buenas manos.
7: Todo el mundo me dice eso.
1: Yo sí. Te iba a dar unas clases, pero cuando me enteré que era el maestro Cipriano, dije, él, porque, claro. ¿No?
7: Gracias.
1: Yo le di a Cipriano 2-3 tips, que con eso lo ayudó mucho a ganar. Yo le dije, mira, carga un poquito más de aire. Le dije, Cipriano, Cipri, yo le digo Cipri porque
7: sí,
1: es mi amigo.
7: Sí, todo el mundo le dice Cipri.
1: Cipri, es mi amigo.
7: Sí, lo dicen. Yo no me atrevo, yo le digo maestro.
1: Sí, no, tú sí porque sí, no. El respeto siempre es bonito.
7: Sí, claro, siempre.
1: Para aprender. Le digo, Cipri, tienes que cargar un poquito y levanta la quijada, le digo, levanta la quijada. Y eso lo hizo ganar porque le di ese tip yo a él. Y hasta la fecha, ¿se acuerda? Usted le pregunta a Cipriano, oye, ¿cuál fue el secreto para que ganaras? Víctor Sánchez me dio la... No te rías, pregúntale.
7: No,
1: si no se va a hacer.
7: Sí, le creo,
1: ¿no? Riendo, no tiene caso, vaya a contar. Pero bueno, vamos a ir a un corte comercial. Yo siento como que usted está mareado por tanta leche que toma. Siento que está usted mareado por tanta leche.
5: Puede ser.
1: ¿Se siente bien?
5: Sí.
1: ¿Está bien? Sí. Vamos a un corte y regresamos con más aquí al Vacilón de la Fiera. 94.1 FM, regresamos.
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7: 54 años.
1: Y continuamos, mis amigos, continuamos el día de hoy cuando son la 1 de la tarde con 35 minutos, la 1 con 35. Me estoy enterando que el M1 está cumpliendo años, está de manteles largos, está celebrando un año más o un año menos de vida, no lo sabremos, ¿verdad? Porque, bueno, se suma, se resta y lo sabemos, pero hoy hay que tomarlo con felicidad. Y estas mañanitas, que Karen nunca pone mañanitas, no, ¿eh? No. Pero esta es una atención especial. ¿Qué dice?
2: Para que vea.
1: Estas son
19: las

0: metió.
1: Una vez más.
0: La luna ya se metió.
1: Tirin, tin, pam, pam, pam, pam. Qué bonito, el aplauso, mis amigos. A nombre de La Fiera 94.9 FM, y que estuvimos recibiendo esas muestras de cariño por parte de ustedes, y hoy que es cumpleaños del M1, ¿qué planes hay, M1? ¿A dónde piensas celebrar? ¿Cómo lo piensas celebrar? ¿Cuál es tu idea hoy que es tu cumpleaños? ¿Es tu idea? Porque a lo mejor tu hijo quiere hacer algo, tu esposa quiere hacer algo, pero es tu cumpleaños. Dime si quieres ir a un table.
2: Háblame, ¿qué le pasa a usted? ¿Qué le pasa?
3: Ya sabía la sorpresa.
1: Es un ejemplo. Sí. La esposa quiere hacer algún evento. Su hijo quiere hacer un evento. Su otro hijo quiere hacer otro evento. Pero aquí el que decide qué hacer es M1. Piénsalo, pero sin voltear a ver a tu esposa. Aquí mírame a mí, porque si no ya cambian todos los planes. Voy al corte comercial porque Karen está, pero encima del corte.
2: Permítame.
1: Como debe de ser, ¿eh? Como debe de ser.
2: Es que usted nada más quiere provocar un conflicto. Si él no tenía en sus planes ir a un table, usted...
3: Sí los tenía.
2: Entonces hay que ir, ¿no?
1: Karen, ¿qué te pasa? No, tú no, jamás.
2: ¿Por qué no?
1: Jamás te llevaré.
2: Pues me voy sola.
1: No, Karencita.
2: Yo quiero ver a las chicas de ahí, han de estar bien guapas.
1: Fíjate que...
2: ¿Están bonitas?
3: Dos, tres.
1: Disfruta uno.
3: No, tú
1: eres muy decente, no hagas esos comentarios, porque tú traes guayabera fina. Uno que es una persona que trae guayabera fina.
2: Dijo dos, tres.
3: No, es broma, fue sarcasmo nada más.
1: Sí. Bueno, vamos a ir al corte comercial y regresamos con él y vamos a ver qué es lo que quiere el festejado, no la familia. ¿Qué es lo que quiere el festejado? Y nos llevamos a don Vicente, que dice don Vicente que él ya jubiló aquel, pero de todas maneras va, ¿verdad? Ya lo tiene jubilado, ¿eh?
4: De la vista nace el amor.
1: Dice que acaba de cobrar.
2: Mándeme al corte.
1: Eres el demonio, Jaiba. Vamos al corte y regresamos con más aquí el vacilón de la fiera.
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2: Continuamos, mis amigos, continuamos. Me estoy enterando de, ay, no sabe usted, de cosas sorprendentes, mis amigos, sorprendentes aquí en el Paseo de la Fiera. Resulta que, don Vicente, les voy a contar una historia. El niño, en aquellos años, ¿verdad? El niño Alonso quería tocar la guitarra, le llamó la atención el instrumento musical sin saber tocar la guitarra. La mamá del niño dijo, no, porque es un dinero mal gastado, nada más la va a tocar 2-3 días y ahí la va a arrumbar. No, mejor ese dinero lo vamos a ocupar para algo que valga la pena. Yo tengo que ir a la estética, arreglo, cuidado, ¿no? Y el papá dijo, está bien, amor, para que no hubiera ninguna discusión. Pero el papá, a escondidas de la mamá, le compró la guitarra.
3: Así es.
2: Mi pregunta fue al M1, ¿qué más cosas ha hecho a escondidas de su esposa? Es ahí donde empecé a notar que el tono de su piel cambió, ¿verdad? Y ya lo reforcé diciendo, porque para un padre hacemos muchas cosas a veces escondidas de la pareja,
3: sí,
2: o de la familia, con tal de complacer y de ayudar el talento de un hijo.
4: Así, ¿verdad? Es, así es, así es.
2: Pero te pusiste a temblar muy raro, yo estaba hablando de tu hijo.
4: Ah, es que...
2: ¿Qué más sabes hacer? ¿Comprarle la guitarra, comprarle una bocina, comprarle otras cosas?
3: Sí, no, de
2: ¿o
3: hecho,
2: meterlo a clases?
3: No, de hecho mi papá me ha apoyado mucho, digo, también mi mamá, ¿no? Pero mi mamá ha sido más...
2: Pero como... seamos honestos, tu mamá poco más. ¿Poco más o poco menos?
3: No, igual, solamente que distinto. Lo que pasa es que mi mamá, cuando pues, yo era mucho más joven, yo decía, oye, mamá, no sé, necesito un amplificador para mi guitarra.
2: Cuando en algún momento que tú recibas un premio,
3: ajá,
2: por interpretación o por canción, y solamente puedas llevar a un invitado, ajá, a recibir tu premio, ¿a quién llevarías? ¿A tu mamá?
5: ¿Usted?
2: No. A ver, Karen.
5: La persona no, más no, cizañosa
2: no,
5: que
2: no soy cizañosa. No, a ver, Karen.
5: No, a ver usted.
2: Yo necesito saber, quiero saber.
5: ¿Para qué?
2: Porque imagínate, nada más tiene que
5: ser. ¿Pero para qué quieres saber?
3: Ah, bueno, yo ya
2: mamá estuve, no confío en él.
3: Ya estuve en esa situación.
2: Su papá a escondidas le compró una guitarra.
3: Ya estuve
2: pero
3: en
2: ahora
3: esa situación.
2: Su mamá, pero ahora ya su mamá te apoya, ya tu mamá. Ahora ya.
3: No, es que me han apoyado
2: no
3: los dos.
2: ¡Ah, no te apoya!
3: No, sí me han apoyado
2: por
3: los
2: fin,
3: dos.
2: ¿Sí o no?
3: Sí, lo que pasa es que mi mamá es la parte más. Como que ella lo piensa de una forma más. Ok, pero ¿te urge? No, pues no. Ah, bueno, entonces podemos esperarnos. Uh-huh. Ah, sí, está bien, no hay problema. Y mi papá es así como que, oye, pa, necesito un amplificador.
2: Se emociona contigo, se emociona. Dice, sí.
3: Vamos, pero cualquier cosa lo compraste tú, ¿eh? No lo digas a tu mamá.
2: Ah, sí. Y fíjate, y trayendo armas, sí, y trayendo spray de
5: y
2: ajo
5: viene
2: y de pimienta.
5: Y lo exhibe, nada más.
3: No, porque mi mamá porque, lo sabe.
2: Fíjate, ese es el amor de un padre,
3: sí.
2: Ese es el amor de un padre,
3: sí,
2: de decir,
3: sí,
2: ¿quieres esto? Vamos, me emociono porque... Él se ve reflejado en ti.
4: Se tira las trincheras.
2: Sí, no, sí. Manches. No, pero...
3: No, pero mi mamá lo sabe, porque también mi mamá sí le pedí para comprar el amplificador y de repente al día siguiente llego yo con el amplificador.
2: Ah.
3: Obviamente va a decir...
2: ¿De dónde? ¿De dónde?
3: Pues sí, entonces...
2: Pero es mejor, sí, M1, sí, es mejor sí, esos gastos para un hijo... Que lo que hacía don Vicente, él tuvo 30 mujeres.
4: 30 mujeres, don Vicente.
2: ¿Verdad, don Vicente? Bueno, usted me platicó.
6: Cierto.
2: Por eso está vivo, tiene 68 años. Dice que él se retiró de las mujeres a los 60. Por eso dice que aún está vivo.
4: Si no, ya estuviera pelado.
3: Oye, y ahorita referente a la pregunta que me hicieron sobre llevar una persona, ya estuve en esa situación. Y yo creo
2: ¿a
3: que
2: quién
3: lo
2: llevaste?
3: Yo lo supe manejar muy bien, porque hablé con los dos de frente,
2: sí,
3: estaban los dos sentados y les dije,
2: sí,
3: a ver, me están jalando a cantar en una fiesta, me dijeron que solo puedo llevar una persona,
2: eso,
3: estoy tratando de ver la manera de que puedan ir más, ¿no? Para que me acompañen,
2: ajá,
3: los dos.
2: Sí.
3: Pero, pues como no tengo respuesta, no me responden, solo puedo llevar a una persona, quiero llevar con los dos, pero ustedes...
2: Espérame, todavía no me di la respuesta, sí. Señoras y señores, ¿a quién habrá llevado? ¿A quién habrá llevado? ¿A su papá? que lo apoyó desde un principio con una guitarra escondida de su mamá o a la mamá. ¿A quién llevó? Solamente podía llevar a alguien. Adelante con la respuesta.
3: Ok, bueno. Yo lo dejé a debate de ellos dos. Yo les dejé muy en claro que quería llevarlos a los dos. Sí. Y entonces yo les dije, a ver, ustedes decidan. Yo no quiero tener problemas ni con uno por no llevarlo, ni con el otro por ir.
2: Sí.
3: Sí, entonces ustedes tomen la decisión. Y empáticamente...
2: En ese momento fuiste Poncio Piloto, tú.
3: Sí, llegaron a...
2: Digo, Pilatos.
5: Poncio
2: Pilato. Ahora Piloto. Pilato, exactamente.
3: Llegaron a...
2: Se lavó las manos.
3: Un medio democrático para poder... tomar una decisión,
2: sí.
3: Y mi mamá tomó la decisión de que fuera mi papá.
2: Uh-huh.
3: Sí, realmente mi mamá dijo que vaya tu papá.
2: Sí, sí, sí. Sí,
3: para... mi mamá, pero tú, no, que vaya tu papá. Pero tú no quieres ir, no, yo sí quiero ir, pero me siento mejor yo ofreciendo que vaya tu papá a que él me gane el lugar, así que vaya tu papá.
2: Ah,
3: así fue.
2: O sea, prefiero darle lugar a tu papá que él me lo quite.
3: Es correcto.
4: Así es.
2: Fíjate nada más, la señora quiere hablar, quiere derecho de réplica, porque son mentiras lo que están diciendo, dice la señora. Bueno, ¿cómo vas a celebrar M1 tu cumpleaños? ¿Cómo quieres tú celebrar? Es que ya la señora se le paró enfrente y yo no quiero ni voltear.
5: Era lo que usted quería. No. Era lo que usted quería.
2: Karen, te lo juro. Si
5: usted andaba así, mire. Píquele y píquele.
2: Yo no quiero ni
5: voltear.
2: Estoy así, mira, pero de tres cuartos, de tres cuartos.
5: Que se le pare usted la señora enfrente.
2: No, se le paró su esposo para checar la respuesta que va a dar a la pregunta que le acabo de realizar. M1.
4: ¿Dónde quiero ir?
2: ¿Cómo lo quieres celebrar tu cumpleaños?
4: Como mi esposa me lo pida.
2: Qué bonito. Esa es la respuesta que yo esperaba.
4: Así es.
5: ¡Ay, qué horror!
2: Es la respuesta que yo esperaba de un hombre que diga, yo lo quiero celebrar a donde mi esposa quiera ir.
4: Así es. Ya somos pocos.
2: Karen,
4: ¿por qué eres así?
5: Usted es un cizañoso. Usted es un cizañoso y dice, oye, esa Karen, era la respuesta que yo quería. ¡Mentira! Usted quería guerra. Usted quería pelea.
2: Ay, Karen,
5: lo trae
2: no
5: aquí
2: conoces.
5: En la sangre. Lo trae aquí. Ay,
2: tú me tienes en un concepto muy erróneo, Karen. Pero lo que hacemos aquí en el programa es
5: espéreme.
2: Lo que nosotros nos importa más en ese programa es que haya cordialidad, don Vicente. Que haya amor, don Vicente. Ya lo veo. A ver, le voy a servir la última. Porque ya lo veo yo ya durmiéndose. Necesito usted despertar de...
3: GPI.
4: Ah, pero le faltó.
2: No, porque no se la lleno.
4: Ah, ok.
2: No se la lleno, nada más es para. ¿Cómo está? ¿Ya ve cómo sigue? Le digo que le hace falta un tlapé, güey. Trae su lechita. La lechita le va a caer mal, ¿no? Bueno, entonces, ¿qué? Todavía no saben, a lo mejor es una sorpresa que le tienen.
4: A lo mejor es una sorpresa.
2: No
3: creo.
4: Yo me dejo llevar. Lléveme donde quiera.
2: Eso. Está muy padre.
4: Ya 28 años, donde tú quieras.
2: Ah, 28 amor. Años de casado.
4: Sí.
2: Felizmente que se ve su rostro. ¿El moretón este es lunar o es este golpe?
4: El
2: lunar.
4: No, es lunar.
2: El lunar.
4: Claro, a mi mamá.
2: Quiero agradecerle al oiga, está pendiente que me dé el curso del arma.
4: De hecho, vamos a aprovechar.
2: La ocupé hace como 3-4 días atrás.
4: ¿Ah, sí?
2: Sí. Usted me regaló el día de mi cumpleaños, me regaló usted un arma.
4: Así es.
2: ¿De qué material son los dardos? ¿De qué material?
4: Es de polímero con silicón.
2: De polímero con silicón.
4: Así es.
2: Entonces me dijo, mira, te regalo esta arma por seguridad en tu casa, para cualquier cosa, pues bueno, dispara y si llega a intimidar a alguien que se llegue a meter a la casa.
4: Sí, así es.
2: ¿No? Y aparte se ve...
4: De hecho son armas no letales.
2: Ajá.
4: Que provocan, llegan a hacer un
2: hematoma.
4: Un hematoma, pero no matan. Sí. Solamente pueden...
2: Ahuyentan a alguien que se meta.
5: Espantan,
2: exactamente.
4: No, Karen, espantan caballero. Y con dolor, ¿eh?
3: Sí. No, el dolor es
4: muy, muy fuerte.
2: Pero te ayuda para que no te hagan nada en tu casa. Porque
4: así
2: la vez pasada, hace como 3-4 días,
4: ajá,
2: se escuchaba cómo querían abrir la puerta de mi recámara. Se escuchaba... Y entonces yo despierto y escucho el... Como que estaban intentando abrir la puerta de la recámara.
4: ¿De la recámara?
2: Ese estuche que usted me regaló con el arma allá adentro.
4: Así es.
2: Le dije a la chiquis, guárdala debajo de la cama, para que este ahí la tengamos por cualquier cosa.
4: Así es.
2: Pero la dejamos con el estuche, cosa que aprendí hace 3 días, a que tiene que estar suelta.
4: Así es.
2: Para poder sacarla y mostrarla.
4: Así es.
2: ¿Verdad? Y que tiene que estar del lado mío, no así. Del lado de ella.
4: No es un peligro, un arma en una con una mujer es peligro.
2: Sí, pero estaba descargada. Mira. Estaba descargada. Es lo que le digo, que es lo que te le pregunté hace no, ratito, no, le pregunté.
4: No. Son besos.
2: Son besos.
4: Son besos.
2: Son besos, ok. Muy bien. Y entonces, a la hora que yo empiezo a escuchar, ¿sabes qué era M1?
4: ¿Qué era?
2: Los gatos.
4: Ah, andaban en Brahma.

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5: Un animal. Digo, de
6: claro
5: esos,
6: que lo voy a espantar con eso. Le digo porque no sabe que no es este.
7: A ver, se ríe, Karen.
6: Karen, no entiendo tu burla.
8: De un video de aquí. De un video.
6: Por eso. A la hora que ya. Digo, sácame la pistola, le digo a la chica y me dijo, ay, ¿cómo crees que los vas a espantar con eso? Digo, claro que los voy a espantar porque ellos no saben que no es real. Ah, ellos piensan que es de verdad esa pistola. Gracias a Dios que fue un gato.
7: Sí, sí, me imagínese.
9: Oye,
7: sí.
9: Imagino el gato cuando.
8: Si no nos espanta.
9: No, tranquilo, a ver. Tranquilo.
6: Sí, exacto. Vamos a ir a un corte. No me agrada tus comentarios, Karen Caballero. Y ahorita en la junta que tenemos a las 2 de la tarde voy a hablar con el alto mando. No, es que yo estoy hablando seriamente de un arma. Estoy hablando de un arma y tú me estás jugando chueco, ¿eh?
7: Ay, no sé.
6: No, sí, no. Vamos a. No, ¿cómo no? Compañero. Si lo estoy viendo. Vamos a ir a un corte comercial, regresamos con más aquí en el Vacilón de la Fiera. 94.1 FM. Vámonos, corte.
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6: Y continuamos, mis amigos, y en la recta final llega Tere Durán aquí al estudio, que va a estar, no se muevan, nos despedimos todos juntos. Ahí la acomodamos a Tere Durán, que el día de hoy nos trae, veo una bolsa y les traigo algo. Vamos a checar en ese momento que nos trae Tere Durán. Veo varias cosas, ¿no? Adelante, Tere, toma asiento, por favor, si eres tan amable. No se...

0: Baña, porque tú, ya vamos a terminar el programa, lo terminamos juntos. ¿Qué tenemos, bueno, Tere? Buenas tardes, antes
1: buenas
0: que
1: tardes,
0: nada.
1: Buenas antes tardes. Antes que nada, aquí corriendo. Bueno, hay un detalle.
0: Sí.
1: Que te traigo a ti para tu equipo de trabajo.
0: Ah, muchas gracias.
1: Como un recuerdito de este mundial que vamos a tener.
0: Ah, del ambiente futbolero. Ambiente futbolero. Muy bien.
1: Que ojalá y se organicen y, sí, y para el día de inauguración, aquí tú coordines algo para recibir esa inauguración que vamos a tener el día 11.
0: Ok, el día 11 comienza.
1: 11 a las 11 de la mañana.
0: 11 a las 11 de la mañana. Es un número.
1: Y a las 11 y media es el partido, ¿no? México, el primer partido.
0: No, la verdad no sé, yo casi
1: sí,
0: de fútbol no sé.
1: El primer partido
0: no sé, pero
1: inicia México.
0: Ok, muy bien. Y esas,
1: Esto, bueno, Víctor, Karencita.
0: Déjame anotar los nombres porque al rato me dice, no, es que me mencionó a mí. No, no, no, aquí están los nombres
1: Karencita
0: de los que van.
1: Karencita preciosa.
0: A ver.
1: No la
2: hola.
1: Conozco,
0: a ver, Karen, a ver, vamos
1: espectacular
0: a poner.
1: Ella, sigue siendo siempre igual.
3: Karen. Lo dijiste por mí, ¿verdad, Víctor?
0: No, ¿qué pasó? No.
3: ¿Lo dijiste por mí?
0: No.
3: Te conozco.
0: Lo dije por Jimmy, tú lo sabes. Lo dije por Jimmy. Bueno, a ver, Karen, ¿quién más?
1: Víctor,
0: vamos a poner acá, Víctor, ajá. ¿Qué más?
1: Karen.
0: Ajá.
1: Jimmy,
0: mira, sí le tocó a Jimmy. Ajá.
1: Señor,
0: van tres aquí.
1: Señor Gilbón.
0: Ajá. Señor Gilbón. Ajá. Gilbón. Ajá.
1: Carlitos,
0: perfecto. Carlitos. Ahí va.
1: Uno, dos, tres, cuatro, cinco. Y el señor Botas.
0: Don Botas. Ah, su Adrián.
3: Bueno, gracias, va, ya le cerré el micro a doña Tere.
0: No,
3: vámonos.
0: ¿Quién es Carlitos?
3: ¿Quién es Carlitos?
0: Escucha.
1: Viene la segunda partida, no podía ahorita traer todas.
0: Ah, viene la segunda partida. Y aparte, ¿no conocías a Adrián?
1: Sí.
0: ¿Sí lo conocías?
1: Sí.
0: Ah, bueno, entonces ya sí, ya fue a la onda. Ya
2: entonces,
0: sí,
2: propósito.
0: Okay.
1: No.
0: Bueno, entonces sería para Karen, la primera partida de gorras sería sí, para Karen, para Víctor, para Jimmy, señor Gilbón, Carlitos y don Botas. Uh-huh. Me gustaría que la gorra del señor Gilbón pasara a usted, Tere Durán, por favor, con el señor Gilbón, a entregarle el detalle
1: aquí
0: personalmente.
1: Aquí ya va de gusto si alguien le quiere poner su nombre o okay, el recuerdo de México 2026 o lo que
0: muy
1: tú
0: bien,
1: quieras, ¿no?
0: Perfecto.
1: O si no, así.
0: Okay.
1: Algo significativo nada más
0: no,
1: por
0: gracias,
1: este mundial que vamos a tener.
0: Muchas gracias. Con eso nos vamos a despedir. Muchas gracias.
2: Muchas gracias.
0: Gracias a Karen Caballero, gracias a Alonso, a M1, gracias, al señor
2: oigan,
0: Vicente,
2: oigan,
0: a la Jaiba.
2: Tapona, quiero aprovechar antes de irnos rapidísimo así, porque vamos a juntas, ¿se acuerda?
0: Sí, vamos a juntas a las 2 de la tarde.
2: Que usted siempre ha sido muy buen equipo. Entonces,
0: somos muy
2: estamos
0: buen equipo.
2: Contentos, ¿verdad? Felices, sin rencor, sin resentimiento.
0: No, tengo que exponer ciertas cosas que hay aquí, Karen. Uh-huh. Tengo que exponer ciertos cambios que se necesitan en este programa.
2: ¿Cómo se atreve? No.
0: Pero tú estás
2: excelente,
0: tranquila.
2: Está bien, sí, estoy de acuerdo con los cambios.
0: Nada
2: sí,
0: más voy a hablar de la cuestión de acá, de Adrián y de Jimmy.
2: Excelente.
0: De ellos. ¿Tú estás?
2: Bien, equipo.
0: Equipo, somos un equipo.
1: Equipo, exactamente.
0: Gracias. Nos escuchamos el día de mañana, mis amigos. Nos escuchamos el día de mañana en punto de las 10 de la mañana. Y hoy, cumpleaños del M1, que va a ser pachangón. Si le llega la invitación, acuda. Si no le llega, espérese para el otro año, que ya se va a hacer como debe de ser. Gracias, nos vemos. Nos escuchamos mañana en punto de las 10 de la mañana en otro vacilón más, aquí en La Fiera.
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0: Bye, gracias.
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0: Son las 2:44.
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0: Son las 3, 2.
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18: Échale, primo, que ya son las 3 de la tarde con 40 minutos. Aquí en el meneíto de La Fiera con la sexy en el 94.1 FM. ¿Cómo estamos, bebés? Oigan, ya andaba aquí. Que van a, no vayan a pensar, ¿a dónde? ¿Por qué no ha llegado? ¿Dónde anda? Irresponsable. No, amores, teníamos junta a las 2 de la tarde y apenas terminó esa junta fructífera. Pero bueno, ya ando por acá con ustedes aquí. Y hasta las 6 de la tarde voy a andarlos acompañando y ustedes a mí también. Así que reportarse, amores, al 2299-6087-82. Y también a través de las líneas en cabina 229-2010-105 y 229-2010-106. ¿Cómo les va? ¿Cómo les va, bebés? ¿Qué están haciendo? ¿Qué comieron? ¿Buen provecho o apenas andan comiendo? Todo lo quiero saber a través de las redes sociales también. Recuerda que nos encuentras como @lafieraveracruz. Y pues nada, gracias. ¡Mua! Y besito muy tronado y especial a todos los que escuchan a través de lafiera.mx. Ay, ¿qué pasó por aquí? Una de... A ver, dos, tres, cuatro. Muchas canciones. Necesito que me soliciten sus complacencias. Necesito poner canciones porque pues... Porque sí, ocupo. Así que ando muy complaciente el día de hoy. Así que mándame tu audio o tu mensaje. Dime qué canción quieres escuchar y con mucho gusto te estaré complaciendo. Vamos a escuchar algo de Banda MS para empezar. Aquí el meneadito de la fiera con la sexy en el 94.1 FM.
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1: 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Ya son las 4 de la tarde con 4 minutos. Aquí en el meneíto de la fiera con la sexy en el 94.1 FM. Gracias a todos los que ya están escribiendo a través del WhatsApp para ponerle sus rolitas. Ahí al 2299-608782. Por acá dice, sexy, pensé que andabas malita, que por eso no venís. ¡Ay, no! Ojalá, pero no, bebés, acá andamos cumpliendo. Es que les decía, tuvimos una junta y no de ombligos, no, una junta por ahí pendientilla, pero bueno, aquí estamos. Yo llegué antes de las dos, de hecho, así que bueno, no hagan chisme. Oigan, en un ratito vamos a hacer transmisión a través del Facebook de La Fiera Veracruz, así que espero que se conecten. No es cierto, no olvídenlo, hoy no, es el viernes, es que ya recibimos nuevas indicaciones. Gracias a todos los que escuchan también a través de lafiera.mx, que andan acá reportándose al WhatsApp. Muchísimas gracias por dejarme sus mensajitos, su captura de pantalla, porque saben que les toca de a dos complacencias a los que escuchan a través de lafiera.mx. Vámonos con algo de duelo y ya regreso aquí en el meneíto de La Fiera con la sexy en el 94.1 FM.
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0: Son las 4:44.
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3: Un hombre de entre 60 y 70 años de edad perdió la vida la tarde de este miércoles al interior de un mercado de Orizaba, luego de desvanecerse cuando caminaba por uno de los pasillos. El hecho ocurrió cuando comerciantes y clientes observaron que el adulto mayor comenzó a presentar un malestar repentino y cayó inconsciente sobre el piso, por lo que de inmediato solicitaron el apoyo de los servicios de emergencia a través de los números de auxilio. Al sitio acudieron paramédicos de Protección Civil Municipal, así como elementos de la policía local, quienes brindaron la atención correspondiente. Sin embargo, al valorar al hombre, cuya identidad se desconoce, confirmaron que ya no contaba con signos vitales. Nacional. La secretaria de Gobernación, Rosa Isela Rodríguez, informó que se ofreció una ruta de trabajo a la Coordinadora Nacional de Trabajadores de la Educación, la CENTE, que ya suman 10 días de movilizaciones en la Ciudad de México. En conferencia de prensa, la funcionaria aseguró que ve posible tener acuerdos con la CENTE y aclaró que las demandas que no han sido resueltas es por falta de presupuesto y no de voluntad. La titular de la Secretaría de Gobernación comentó que siempre que exista disposición al diálogo, voluntad y sobre todo compromiso de ambas partes, se podrá avanzar en las negociaciones y aseguró que ninguna de las demandas de los maestros serán ignoradas y por el contrario, se analizarán con seriedad, rigor técnico y sin demagogia. Internacional. La Cámara de Representantes de Estados Unidos aprobó este miércoles una resolución impulsada por los demócratas que busca frenar la guerra que el presidente Donald Trump lanzó contra Irán sin autorización del Congreso. 4 republicanos se sumaron al Partido Demócrata para obtener una votación favorable de 215 contra 208. Esta es la primera vez que una votación relacionada a la guerra de Irán es aprobada por los representantes y se une a otra resolución similar que el Senado había avanzado a finales de mayo. Toda esta y más información la pueden encontrar en nuestro portal xeu.mx. Mi nombre es Javier Domínguez y le deseo que pase una excelente tarde de miércoles.
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0: Son las 5:13.
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4: Échale, primo, que ya son las 5 de la tarde con 20 minutos aquí en el Meneito de la Fiera con la Sexy. Oye, estamos, iba a decir que rápido se me ha ido el programa, y la verdad es que sí, pero por la junta, no me acordaba de la junta y no de ombligos. Oye, estamos en los últimos minutos del programa, Bebesaurio, ¿y qué? Ah, pues tus complacencias, amor, en este ombliguito de semana. ¿Qué onda? ¿Vas a echar caguamita? Yo les voy a compartir lo siguiente. Que sí se me antoja algo así como que... ¡Ay, chavo, chavo! ¡Escarchadito! ¿Me explico? Pero bueno. Yo no sé qué decir, yo no sé qué decir al respecto, amor. ¿Qué se van a echar ustedes? Cuéntamelo al 2299-6087-82. Es apenas miércoles, pero yo sé que hay muchos por ahí que pues ya incluso andan echándose alguito. Por acá dice Sexy, buenas tardes. Yo no necesito que sea fin de semana. Que no necesitan que sea fin de semana para echarse algo. Claro, estoy de acuerdo contigo. Aplausos para eso. Sí, es cierto, ¿por qué esperar el fin de semana? El fin de semana es para descansar. Entonces, espérate, los aplausos para eso. Para el fin de semana sí, ¿verdad? Es para descansar. Ahorita todo lo que vaya a suceder, que suceda. Así me dijeron entre semanita. Qué buen tip. Lo voy a tomar en cuenta. Vámonos con algo de... Carlos Rivera. ¿Ok? Y ya regreso con las últimas complacencias aquí en el Meneito de la Fiera con la Sexy en el 94.1. ¿Qué? Espérate, es que entra un corte. Bueno, primero un corte y ya regreso con más aquí en la Fiera. No le cambies.
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0: Son las 5:46.

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1: Me voy, me despido, que tengan excelente miércoles. Yo soy la sexy y sigue en sintonía de La Fiera 94.1 FM. ¡Mua!